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2: En un emocionante evento de fe, la iglesia de la familia Grace celebró el bautismo de 1000 nuevos conversos en la playa de Fort DeSoto, en San Petersburgo, Florida, donde una multitud de familias y creyentes de todas las edades testificaron públicamente su decisión de seguir a Jesús. La ceremonia, acompañada de alabanzas en la arena y un sobrevuelo de una avioneta con la frase "Dios tiene el control", basada en Salmo 46:10, fue descrita por la congregación como una celebración de una nueva vida. Fue un poderoso recordatorio de la obediencia al llamamiento divino, marcando un momento donde, como destacaron los participantes, el cielo está celebrando.
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0: Amén.
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2: 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No significa que las tempestades no van a aparecerse.

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1: Eso es real, tenía anemia espiritual. Se abrió el cielo con poder, llegó un donante celestial. Me dio una sangre especial que me libró de todo mal. Dijo, sígueme, la salvación.

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2: Hay muchísimo más con respecto a la vida cristiana de lo que la mayoría de la gente se percata. Y quisiera que veamos lo que dice Pablo en Efesios capítulo 4, donde nos señala cómo hemos de andar. En los primeros tres capítulos de este libro, nos habla acerca de nuestra experiencia de salvación, de cómo nos ha bendecido Dios y asimismo nos señala cuán ricos somos como resultado de dicha experiencia. Veamos ahora lo que dice al inicio del capítulo 4 de Efesios, versículos 1 al 3, lo cual también es consecuencia de lo que somos y de quienes somos en Cristo. Yo, pues, preso en el Señor, os ruego que andéis como es digno de la vocación con que fuisteis llamados, con toda humildad y mansedumbre, soportándoos con paciencia los unos a los otros en amor, solícitos en guardar la unidad del Espíritu en el vínculo de la paz. Ahora bien, cuando Pablo dice que andéis como es digno, eso significa que debemos andar como lo que afirmamos ser. Por eso dice que andéis como es digno de la vocación con que fuisteis llamados. ¿Y cuál es nuestro llamado? Mire, nosotros tenemos cuatro llamados. El llamado a la salvación, el llamado a la santificación, es decir, a una vida consagrada, el llamado al servicio y el llamado a rendir cuentas. Por eso dice aquí que debemos vivir según la vocación con que hemos sido llamados. Y bien, digamos, por ejemplo, que usted ha creído en Jesús como su Salvador y que lo hizo hace poco tiempo o tal vez hace mucho. Y lo único que ha hecho hasta ahora en realidad ha sido asistir a la iglesia, tal vez leer su Biblia un poco, orar un poco y quizás ofrendar un poco. Pero, ¿qué debe esperar? ¿Con qué puede contar ahora que ha creído en el Señor Jesucristo como su Salvador personal? Al convertirse en creyente, ¿qué puede esperar? ¿Qué dice Dios? Pues eso, precisamente, es lo que quisiera contestar en este mensaje. ¿Qué debemos esperar? ¿Cómo actúa Dios en su vida una vez que ha puesto su fe en Él como su Salvador? Mire, Dios dice que ya nos salvó, por lo tanto, es nuestro Salvador y también nuestro Señor, nuestro amo y nuestro guía. Eso es lo que usted y yo podemos esperar una vez que lo hemos recibido como nuestro Salvador personal. De manera que la primera fase que quisiera ver es esta: una relación estrecha. Esta amistad íntima es algo sorprendente, ya que realmente llega al punto en que sobrepasa nuestra capacidad de descripción. ¿Cómo explica usted el amor? Si puede explicar el amor, lo más probable es que nunca ha sido amado ni nunca ha amado a nadie. Y pensar que Dios nos ama a usted y a mí es algo que está más allá de la explicación humana. Fíjese en que este es un Dios sin pecado, santo y perfecto en todos sus caminos, el cual nos ama a usted y a mí perfecta, absoluta, total, eterna e incondicionalmente. Así que, usted no puede explicar eso. Estos términos tan solo nos muestran ciertos aspectos de ese amor y nos dicen cuán imposible es explicar con palabras el amor del Padre. Pero hay una segunda frase que quisiera que usted note y se trata de una dirección clara, la cual todos nosotros necesitamos cada día de nuestra vida. ¿Por qué necesitamos su dirección? Porque no conocemos la totalidad de los hechos. A menudo tenemos oportunidades y también ofertas y la gente quiere hacer esto u ofrecernos aquello. El asunto es que las ofertas vienen a nuestras vidas. De ahí la necesidad de una relación con Dios, ya que Él sabe lo que hay en la mente de cada persona, y si esa persona que quiere una relación con usted le conviene o no, o si ese trato que le ofrecen es bueno o malo. También sabe por cuál camino hemos de andar usted y yo, y está dispuesto a mostrarnos qué rumbo tomar al acercarnos a una bifurcación del sendero. Dios es el único que tiene la sabiduría para mostrarnos qué hacer, a dónde ir y cómo y cuándo hacerlo. Y jamás lo conducirá usted en la dirección equivocada, ni tampoco de una forma que le desagrade a él. Mire, Dios no lo llevará por un camino en el que tropiece, caiga y destruya su vida. Así que podemos esperar su dirección divina en todos los aspectos de nuestra vida si andamos en obediencia a él. La tercera frase que quisiera que note aquí es esta: su provisión apropiada. Busque Filipenses 4, versículo 19. Mi Dios, pues, suplirá cuánto de lo que nos falta, todo lo que nos falta, todo lo que os falta conforme a sus riquezas en gloria en Cristo Jesús. La mayor parte del tiempo queremos relacionar eso con la capacidad monetaria. Pero no todas mis necesidades tienen que ver con el dinero, ya que todos tenemos toda clase de necesidades, ya sean físicas, emocionales, en nuestras relaciones personales y así por el estilo. ¿Y qué significa conforme a sus riquezas en gloria? Significa, en primer lugar, que sus recursos son inagotables. Ahora bien, ¿cómo podemos explotar sus riquezas? Yo solo puedo explotar sus riquezas si lo sigo. Es decir, si Él es mi Salvador, ya se trate de una necesidad emocional, física o material, tengo derecho a explotar sus riquezas. Así que estas riquezas en gloria solo pueden ser explotadas por sus hijos, pero ahí no acaba todo, sino que también tenemos al Espíritu Santo como nuestro ayudador. Piénselo, usted y yo dependemos del Espíritu de Dios cada día de nuestra vida. Él es quien nos da la energía espiritual divina para llevar a cabo lo que el Señor Jesucristo nos ha llamado a hacer. No es posible hacerlo sin Él. Cuando usted fue salvo, ¿quién cree que le ayudó a entender lo que significa confesar sus pecados, arrepentirse de ellos y recibir a Jesucristo? ¿Y cómo su muerte en la cruz pudo concederle el perdón? Fue el Espíritu de Dios. Así que debemos esperar la maravillosa labor del Espíritu Santo en nuestra vida. Luego tenemos, por supuesto, la confianza que también debemos esperar. Así es. Debemos esperar la confianza para hacer frente a las pruebas de la vida. ¿Por qué? Porque en primer lugar, si andamos al mismo paso que Él, nada puede entrar en su vida a menos que Dios Todopoderoso lo permita. Él mantiene algunas cosas fuera y permite que otras cosas entren. Algunas de ellas nos lastiman y otras nos bendicen. Y cuando usted y yo andamos al mismo paso que Él, podemos responder correctamente. Pero incluso en las situaciones que nos producen dolor y pesar, ¿qué hace Dios? ¿Las usa para qué? Para fortalecernos, para edificarnos, para hacernos crecer, para madurarnos y para darnos la capacidad de ayudar a otra gente que atraviesa dificultades y apuros en su vida. Así que usted y yo tenemos la confianza de que no importa lo que atravesemos en la vida, lo tenemos a Él. A veces una persona dice, mire, usted no sabe lo que estoy pasando. Si pudiera saberlo, mi cónyuge acaba de abandonarme. Y esto, y lo otro, y toda esa clase de cosas. Pero déjeme decirle algo. Yo también he pasado por el peor momento de mi vida. Recuerdo una tarde de sábado en que estaba arrodillado junto a un sofá en mi casa, diciéndole a Dios lo herido que me sentía, lamentándome y quizás sintiendo lástima de mí mismo. No lo sé, pero jamás olvidaré eso. ¿De qué manera le decía al Señor todo lo que sentía? Y al levantar la mirada durante un breve momento, en solo una fracción de segundo, digamos que fue como si hubiera visto a Cristo. Ahora bien, lo que importa no es lo que vi, sino lo que me dijo. Aún estoy contigo. Le aseguro que desde ese momento en adelante pude dejar a un lado mucho de mi dolor y también mi soledad, mi frustración, mi ansiedad y probablemente algo de mi enojo. Aún estoy contigo. A veces la gente dice, «Ah, pastor, usted no sabe». Claro que lo sé. No ha estado ahí. Sí he estado ahí. ¿Cómo podría entenderlo? Lo entiendo. Y también entiendo esto, que las promesas de la palabra de Dios tienen validez todavía, y Él dice, «Nunca te desampararé ni te dejaré». Hay una sexta frase que quisiera que entienda, y es que usted debe esperar un conflicto ineludible. Si usted y yo vivimos una vida piadosa, no seremos comprendidos. Muchas veces usted habla la verdad y nadie lo comprende, lo cual puede suceder en su lugar de trabajo o quizás en el lugar donde vive. O puede ser que a ellos no les guste su forma de vivir, pero escuche, eso no tiene que ser tan desagradable si se trata de la gente que sencillamente no conoce la verdad. Sin embargo, hay algunas personas que no quieren saber la verdad y otras que saben que esa es la verdad, pero no les agrada, porque significa que tendrían que cambiar su estilo de vida. Pero lo que quisiera que entienda es esto, que si usted y yo vivimos una vida piadosa, habrá conflicto. Además, puede escribir lo siguiente. Las cosas se pondrán cada vez peor en este país en que vivimos. Si hubiéramos tenido hombres valientes en el Congreso para guiar nuestra nación, cuando la Corte Suprema decidió abolir la oración y la lectura de la Biblia en las escuelas, esos hombres podrían haber votado para desautorizar a la Corte Suprema. ¿Por qué no lo hicieron? No tuvieron el valor necesario para soportar la presión, ni pudieron tolerar el conflicto. Y si usted vive piadosamente en Cristo Jesús, tendrá que hacerle frente al conflicto, pero recuerde lo que el Señor dijo, que estaría con nosotros a cada paso del camino. Veamos ahora el impacto positivo que usted y yo podemos causar. Si usted y yo andamos al mismo paso que Él, tendremos un impacto positivo. Es decir, cuando usted anda al mismo paso que Él, el Espíritu de Dios que está en su ser estará a su disposición y así podrá hablar a los demás por medio de usted. Y mire, gracias a su carácter, su conversación y su conducta, antes de abrir su boca, puede producir un impacto en la vida de alguien más con su manera de vivir. Pero escuche, usted no querrá acabar uno de estos días y mirar hacia atrás en su vida diciendo, ¿cuál fue el propósito de mi vida? ¿Acaso fue levantarme, irme a trabajar, ganar dinero, divertirme un poco, irme a la cama, mirar la televisión hasta la medianoche, levantarme al día siguiente, irme otra vez al trabajo y seguir con lo mismo una y otra vez hasta llegar a cumplir 60 años, luego 75, luego 70, 75, y se le terminó la vida? De eso no se trata la vida. Me encanta este versículo, el cual usted debería buscar. Busque, por favor, Hechos capítulo 13. Pues escuche lo que dice en el versículo 36 de este capítulo 13 de Hechos. Porque a la verdad David, habiendo servido a su propia generación según la voluntad de Dios, durmió y fue reunido con sus padres y vio corrupción. ¿Qué hizo? Sirvió según el propósito o la voluntad de Dios y causó un impacto. Y aún hoy hablamos de él. Vea los Salmos. Vea todo aquello por lo que tuvo que pasar. Pero cuando usted necesita ser consolado y fortalecido, recurre a los Salmos. ¿Por qué? Porque David sirvió según la voluntad de Dios en todos los aspectos de su vida. Así que habrá conflictos. Y a veces podemos tener nuestro mayor impacto en medio del conflicto. Ahora, Diré unas cuantas frases más que quisiera que anote. Hay algo más a lo cual ya nos hemos referido, y es que si usted anda al mismo paso que él, entonces le servirá. Si anda al mismo paso que él, le servirá. Jesús dijo: Yo vine a entregar mi vida en rescate por muchos, y no para ser servido, sino para servir. Mire, para ser un creyente que anda al mismo paso que él, usted deberá servirle. Vea lo que dice de David: Sirvió según la voluntad de Dios y luego entregó su vida. El Señor se lo llevó. Así que permítame hacerle una pregunta. ¿Según la voluntad de quién está usted sirviendo? La mayoría de las personas sirve según su propia voluntad. Vivir mi propia vida, mi dinero, mi tiempo, mi familia, mi felicidad, mi esto, mi eso, sin pensar en Dios de alguna manera o en servir según la voluntad divina. Mire, servir según su propósito en cualquier cosa que Él lo llame a hacer o donde quiera que lo llame a servir, es una honra para Él, una gran honra. Y como consecuencia de eso, usted causa un impacto en la gente y origina un cambio en su vida. Y gracias a su testimonio y su estilo de vida, ellos pueden conocer a Cristo. Además, al observar su vida, eso les anima a seguir en su vida cristiana. Y el resultado final es la paz con Dios. Mire, la verdad es que si yo ando al mismo paso que Él, voy a servirle de alguna forma. Y quisiera que tenga en cuenta lo siguiente. Cuando su vida llegue a su fin y usted mire hacia atrás, ¿qué querrá ver ahí? ¿A alguien a quien pudo llevar a Cristo? ¿A alguien a quien ayudó? ¿A alguien a quien levantó? ¿A alguien a quien ayudó a salir de las drogas o de la bebida? ¿A alguien a quien ayudó a vestirse cuando estaba desnudo? ¿A alguien a quien le dio de comer? ¿A alguien a quien le dio dinero? ¿A alguien por quien oró? ¿Qué está haciendo usted? Mire, servir al Dios vivo significa más que ser un creyente que solo asiste a la iglesia. Usted puede asistir a la iglesia, marcharse y olvidarse de todo. Pero para servir a Dios se requiere un esfuerzo deliberado de su parte, y yo le insto sencillamente a que viva su vida de tal manera que al final de cada día pueda decir: Señor, hasta donde he podido, hoy he procurado servirte según tu voluntad. Y sabe una cosa, hoy dormirá mejor y se sentirá mejor en cuanto a sí mismo, y también se sentirá mejor tocante a su relación con Dios. ¿Quieres saber por qué? Porque de repente ha subido a un nivel superior y ahora vive donde Dios quiere que viva, porque le ha servido. Veamos una última frase, y se trata sencillamente de que si andamos en sus caminos, entonces usted puede esperar su amor eterno e incondicional hacia su persona todos los días de su vida. Mire, nadie puede amarlo como Dios lo ama. Y escuche bien, Él lo amará cuando tenga buen aspecto. Lo amará cuando su aspecto no ande muy bien. Lo amará cuando acabe de despertar en medio de la noche. Lo amará cuando se dirija al trabajo o a la casa. Lo amará cuando trate de testificar a alguien más o cuando no lo haga. Lo amará cuando eche a perder las cosas. Y lo amará cuando haga un trabajo excelente. Su amor es eterno, pero no podrá experimentar ese amor de verdad a menos que ande al mismo paso que Él. Porque es en ese momento que el Espíritu Santo hace que nos demos cuenta de cuán maravilloso es su amor por nosotros. ¿No es cierto que le había gustado que el día en que fue salvo alguien se hubiera sentado con usted a decirle todo lo que yo le acabo de decir? Pero no se trata de lo que yo le haya dicho, sino sencillamente de compartir con usted la palabra de Dios. Este es el libro de texto, el libro sagrado, nuestra forma de vivir y nuestra forma de morir, el camino hacia la felicidad y la paz. Jesús lo expresó de esta manera en Juan 14, 27. Mi paz os doy, yo no os la doy como el mundo la da, porque no da resultado. No se turbe vuestro corazón ni tenga miedo. Y yo quisiera animarle, si nunca ha creído en Jesucristo como su Salvador personal, a que lo haga ahora, porque las cosas no mejorarán para nada sin Él. Así que si desea que le vaya bien en la vida, entréguele su vida. Dígale que quiere confesar su pecado, que usted cree que Jesús murió en la cruz y derramó su sangre para limpiar sus pecados, y acéptelo como su Salvador personal. Y ahora puede recibir en su vida el Espíritu Santo, ya que eso es lo que Él prometió. El Espíritu de Dios que habita en su ser le permitirá ahora vivir una vida recta, una vida santa, una vida llena de paz y felicidad. Y cuando venga el conflicto, Él estará ahí para ayudarle a seguir adelante. Usted no podrá hallar nada mejor que eso en la vida.
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2: Al comenzar el día, cada uno de nosotros tiene ciertas rutinas que cumplir. Por ejemplo, cepillar los dientes, vestirse, desayunar, entre otras. Todas estas son importantes, sin embargo, hay algo mucho más vital. Si no ha dedicado un tiempo a Dios, su corazón o su espíritu no está preparado y habrá iniciado el día en sus propias fuerzas cuando debería haberlo hecho en las de Dios. ¿Por qué le dijo Dios a Josué? Esfuérzate y sé valiente, no temas ni desmayes, porque Jehová tu Dios estará contigo en donde quiera que vayas. Y también le dijo: nunca se apartará de tu boca este libro, es decir, la Biblia, sino que de día y de noche meditarás en él. Es decir, que cada día debemos ir a la Biblia y buscar lo que Dios quiere decirnos por medio de sus palabras. ¿Y qué más le dijo Dios a Josué? Entonces haré prosperar tu camino y todo te saldrá bien. Piensa en esto por un instante. Esta es una promesa de Dios. Y siendo así, ¿por qué me voy a levantar en la mañana y salir apresuradamente sin antes preparar mi corazón, espíritu y alma? Le animo a que tenga un encuentro con Dios antes que con cualquier otra persona.
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separar, Señor. Nada es por tu misericordia, Dios. No es por nuestros méritos, sino por tu gracia. Amén.

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1: El Ministerio de Adoración Miel San Marcos continúa consolidando su impacto global, superando los 6.5 millones de seguidores en redes sociales y más de 3.5 millones de suscriptores en YouTube, posicionándose como uno de los grupos de música cristiana en español más influyentes de la actualidad. A lo largo de su trayectoria, han marcado la historia de la adoración contemporánea, llenando escenarios de talla internacional como el Madison Square Garden y el Crypto.com Arena, con giras completamente agotadas en distintas partes del mundo. En medio de este crecimiento, presenta su nuevo libro Como en el Cielo, una obra que va más allá de la música y propone una guía de vida basada en tres pilares: adoración, familia y legado espiritual, llevando la fe al entorno cotidiano, especialmente al hogar. El ministerio, fundado por los hermanos Josh, Luis y Sammy Morales, se ha caracterizado por más de dos décadas de unidad, fe y trabajo familiar, integrando también a sus esposas e hijos en conferencias y eventos, fortaleciendo un legado generacional. Más allá de sus cifras y presentaciones, Miel San Marcos ha impactado a millones con un mensaje claro: la adoración como estilo de vida y la fe como fundamento en la familia, abriendo con este nuevo libro una etapa que amplía su influencia hacia la literatura cristiana contemporánea.
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0: es santo, Señor.
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2: Oh, man. Redimido. Cristín de Clario.

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gracias. Nunca nos cansaremos, Señor, de darte gracias. Canta conmigo y dile al Espíritu Santo,

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3: Vamos a terminar este tiempo diciéndole, Señor, que dulce es estar en tu presencia.

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Hace unos años, 4 años y medio, estábamos en la Catedral de Cristal y yo les contaba respecto a una particularidad que tenía mi padre, que tiene mi padre, que cuando estaban sus nietos alrededor, y yo también, que era pequeño, él hacía la prueba de encender o prender un encendedor y poner los dedos. No es divertido, pero él lo hacía y decía, no me quemo, no me quemo, y ponía las llamas, y nosotros subíamos la apuesta con el viejo y decíamos, a ver si la llama es más grande, y traíamos una llama más grande con un papel, y, no, y él no sentía el dolor, no sentía el calor. Y recuerdo siempre eso y le pregunto de tanto en tanto al viejo si realmente no sentía el dolor. Dice, no, no siento nada, los callos son tan gruesos que me insensibilizaron al dolor y por supuesto la piel. Gente que trabaja en Etiopía o en Somalia dicen que también tienen que encallecer su alma. Dice que tienen que tener cierto callo emocional para poder tratar con los niños que se mueren de hambre por inanición a diario. Si no, te terminas enfermando y no puedes continuar con la tarea. De allí que la constante exposición o contacto con lo profano o con lo sagrado siempre produce callosidad en el corazón humano. Lo peor no son las cosas feas a las cuales uno se tiene que acostumbrar, porque dices, bueno, sabes, me toca lidiar con la basura, trabajo de recolector de residuos. O dices, me toca convivir con estos olores porque trabajo con la pintura. Pero ¿qué tal si nos acostumbramos, como digo siempre, a lo sagrado? ¿Qué tal si lo que Dios ha hecho en el año nos parece natural? O lo que es peor, creemos que Dios de algún modo nos lo debía. Y entonces no somos agradecidos, y la famosa frase que he mencionado durante todos estos años, lo sagrado se vuelve ¿cómo? Común. Y nos hacemos callos espirituales, que son peores que los emocionales. Yo no estoy tan preocupado por los callos en el alma, porque como nos dijo el Espíritu Santo el fin de semana pasado, no es tanto lo que sentimos, sino lo que creemos por fe. Lo que es peor cuando esos callos invaden nuestra pasión por las almas, cuando perdemos la capacidad de pensar que mucha gente que hoy no tiene a Cristo, que podría morir este mismo día, va a pasar a la eternidad sin ser salvo. Y no nos importa, nos olvidamos porque de alguna forma estamos tan expuestos al estímulo emocional de recibir nosotros lo que Dios tiene, que perdemos la sensibilidad de los que no tienen a Cristo, de los que hoy no tienen para comer un alimento espiritual. Ese es el problema cuando se nos encallece el alma a tal punto que perdemos la pasión por los perdidos. La Biblia dice en 1 Timoteo 4:1, el Espíritu dice que en los últimos tiempos algunos abandonarán la fe para seguir inspiraciones engañosas y doctrinas diabólicas. Tales enseñanzas provienen de embusteros hipócritas que tienen la conciencia encallecida. De eso el Espíritu Santo me hablaba ayer y me decía, dile a mi pueblo que los he bendecido, dile que los he traído a tierra donde fluye leche y miel, que después de pasar por el desierto los traje para que sean bendecidos, prósperos, benditos, pero que la condición es que los callos no se hagan en tu alma. La condición es que hay miles de hermanos perdidos, miles de gente que no conocen al Señor. Y así como los niños pueden encallecerse sus emociones mirando violencia, nosotros podemos encallecernos en términos de perder la pasión por las almas. Y el Espíritu Santo me dijo, dile a mi pueblo que me urge que prediquen, que salgan, que lo que han recibido de gracia lo den de gracia. Es una orden, no es una sugerencia, es el gran mandamiento. ¿Cuántos reciben esa orden de parte de Dios como exhortación divina? Dígame, amén. ¿Lo reciben, sí o no? Ahora présteme la atención durante los próximos minutos, porque esta historia que les voy a narrar ahora es la que aparece en el libro de Segunda de Reyes, donde el rey de Siria sitia la ciudad de Samaria. La sitia, la rodea con los enemigos. Entonces los que están dentro de los muros no pueden salir a buscar comestibles. No hay flujo de negocios. No hay grano que circule. No hay vino, no hay mosto, no hay aceite. Esa era la forma agresiva, pasiva, que tenían los ejércitos de vencer a una nación. Así que los que estaban adentro estaban muriendo de hambre. Los que estaban afuera, que solían vivir de la basura, estaban peor, porque la ciudad ni siquiera producía basura.
Y la Biblia dice que inmediatamente que el hambre empieza a crecer, los padres consideran comerse a sus hijos. Literalmente, no es una metáfora, no es una parábola, esto ocurrió. Segunda de Reyes 6:27, va una mujer a quejarse ante el rey y dice: mira, su majestad, esta mujer me propuso que le entregáramos a su hijo para que nos lo comiéramos hoy y que mañana nos comeríamos el de ella. Pues bien, cocinamos a mi hijo y nos lo comimos. Causa gracia, pero una tragedia. Nos lo comimos. Pero al día siguiente, cuando le pedí que entregara a su hijo para que nos lo comiéramos, resulta que esta lo escondió la desgraciada. ¿Por qué esta historia está aquí tan patética? ¿Por qué una historia tan pútrida, de pronto tan sórdida, aparece en la Biblia? Porque cuando hay hambre espiritual en la sociedad, lo primero que se da vuelta es el sistema de valores. Es lo primero que se da vuelta. Normalmente una madre se sacrificaría por sus hijos. Pero cuando en un hogar los hijos pasan horas y horas y horas con una tablet o frente a la pantalla para que no molesten, literalmente están permitiendo que el diablo se coma a sus hijos. Cuando los padres son abandónicos en la propia casa y para que no molesten los envían a la habitación a que hagan algo durante horas sin saber a qué basura virtual están expuestos, literalmente están comiendo a los hijos. Claro, no sale una vecina y le dice a la otra: ¡hey, ya se comieron al tuyo, ahora le toca al mío! Eso ya no pasa. Pero en términos espirituales es exactamente lo que está ocurriendo cuando hay hambre en la tierra, que el sistema de valores empieza a cambiar. Y los padres, en lugar de dar la vida por los hijos, los primeros, los más débiles, son los que demuestran cómo está la sociedad. Nuestra responsabilidad como padre es no permitir que el diablo los devore, no permitir que la sociedad, que el sistema que los quiere llevar a un mundo que los desconecte de los padres, avance cada día más en nuestro hogar. Es nuestra responsabilidad en el hogar ser faros, ser cuidadores, ser vigiladores. No tengan miedo de poner un password, no tengan miedo de investigar dónde navegan. Si tus hijos, como digo siempre, viven en tu casa y no pagan la renta, son tu responsabilidad. No son inquilinos, son hijos. Tengan 20, 25, 30 años, son tus hijos. Mientras vivan bajo tu techo, vivirán en una casa de bendición. Vivirán en una casa donde hay un sacerdote o una sacerdotisa que diga: todo lo que entre aquí tiene que ser de bendición. No voy a permitir que Satanás coma mis hijos delante de mis ojos. Aunque haya hambruna en la tierra, aquí habrá pan en la casa del pan. ¿Están conmigo, sí o no? Y una de las lecciones que aprendo de esta historia es que cuando hay hambre, Dios siempre usa a la gente que no tiene nada para perder. Gente que dice: Señor, yo estoy dispuesto a que tú me uses. La Biblia narra en 2 Reyes 7:3 que ese día cuatro hombres que padecían de la lepra estaban sentados en la entrada de la ciudad, estaban fuera de los muros. Y dijeron: ¿qué ganamos con quedarnos aquí sentados esperando la muerte? No ganamos nada, porque si entramos a la ciudad nos vamos a morir de hambre como el resto. Si nos quedamos aquí también nos vamos a morir, porque esto ni basura tiran. Así que ¿por qué no caminamos hacia los sirios, hacia los enemigos? Y si nos perdonan la vida, viviremos. Y si nos matan, bueno, apresuramos lo que tarde o temprano nos va a pasar. Esa es la ventaja de estar fuera de la ciudad, de estar abajo y afuera. Esa es la ventaja cuando no tenemos nada que perder. Mi querido, no hay nadie más peligroso que alguien que no tenga nada para perder. Hace muchos años, en el año 91, yo era un jovencito, pobre como una laucha, una rata, no tenía nada. Nunca fui rico, pero en ese momento no teníamos ni para comer. Y recuerdo que el Espíritu Santo me dijo: si yo puedo usarte el resto de tu vida como cuando nunca tenías nada para perder, no tendrás límite. Cuando crecemos y creemos que tenemos que proteger algo, ahí es cuando dejamos de ser útiles para Dios. Entonces a veces Dios nos tiene que llevar a situaciones límite para que entendamos que dependemos del Señor. No dependes de tu crédito. Y si tú dices: no, yo sé que no dependo, pero es importante. Tan pronto lo digas, Dios es tan celoso que algo te lo va a arruinar al crédito. Alguien se va a olvidar de pagar algo, o algo te va a pasar, o vas a tener algún revés donde el crédito va a ser... Y todo el mundo, los adoradores del Dios crédito, te van a decir: ¡ay, está fregado! Y no te estoy diciendo que no seas buen administrador. Lo que te digo es
que si de pronto en tu cronograma de vida el crédito empieza a ser lo primero, Dios te va a llevar a una situación límite en que entiendas que no tienes nada para perder. Y cuando no tengas nada, Él te va a decir, ahora sí puedo usarte, ahora sí dependes de mí, ahora que no tienes nada y que lo único que te resta es orar, ¿de verdad crees que yo puedo glorificarme en ti? ¿Cuántos lo creen? Dígame amén. Así que hay cuatro tipos, cuatro leprosos que están fuera de la ciudad y no tienen nada para perder. La segunda cosa que yo entiendo aquí, y ahora vuelvo de los callos, es que Dios siempre usa gente que esté dispuesta a morir, pero marchando hacia adelante. Siempre. Y esto te lo voy a decir, nunca te lo olvides, un consejo de hermano a hermano. Si vas a morir, que sea marchando hacia adelante. Si vas a morir, si te va a ir mal, que sea avanzando, como los samuráis. Muere en el intento de pelear, no de retroceder. No hay peor cosa que te maten por la espalda. Hay gente que se sienta en las afueras de la ciudad y se deja morir porque no ve las señales espirituales. ¿No será, pregunto, no será que Dios permitió que pases esa crisis económica para que con claridad oigas las señales de lo que Él te está pidiendo que hagas, para que cuando empieces a marchar Él luego traiga la economía que estabas esperando? ¿Me siguen, sí o no? ¿No será que Él permitió que esa enfermedad, no digo que Él la trajo, el Dios no genera enfermedades, pero que de alguna manera esa enfermedad vino como para darte un golpe, un shock, y entender que así te puedes quedar sin nada, incluyendo la salud, de un día para otro, si no dependes de Él? Y en cuanto te das cuenta que dependes del Señor, ¡wow!, eres sano inmediatamente, tomas la victoria que el Señor te dio en la cruz, pero ahora entendiste de que tienes que marchar, que no te tienes que detener. Oigan, no te tienes que detener, que el Señor te haya trabajando. ¿Cuánto lo reciben? Dígame amén. Que el Señor te haya marchando, batallando, avanzando. No te quedes quieto, no te detengas, sigue luchando. La primera derrota es darte por vencido, decir, no puedo más. Mira el hijo que me tocó, mira el marido que tengo, mira la esposa que tengo, mira el jefe que me tocó, miren el pastor que está ahí. Cuando te das por vencido, esa es la primera derrota. Entonces lo que tienes que pensar es, ¿qué es lo peor que podría pasarme? Esa fue la filosofía de los leprosos. ¿Qué es lo peor que nos puede pasar? No dijeron, vamos por lo mejor. Dijeron, ¿qué es lo peor? Acá nos morimos. Si entramos adentro, se están comiendo los hijos. Si salimos afuera y tal vez nos ven leprosos y nos empiezan a matar antes que lleguemos para no contagiarse. Lo que sea, vayamos a marchar, vayamos adelante. Pero si nos quedamos acá, es una muerte segura. Alguien tiene que oír esta palabra. Si te quedas como estás, es una muerte segura. Va a cambiar el mes, va a cambiar el año, y es una muerte segura si no empiezas a marchar. Hay algo que tienes que empezar a hacer. Hay un paso que tienes que empezar a dar. Tienes que dar uno y el otro y el otro y el otro. Hay algo que tienes que empezar a hacer. Tú dices, pero no tengo las garantías. Pero si te quedas, tampoco tienes garantías de que las cosas te van a ir bien. Tienes que dar un paso de fe. Nada se logra si no corres un riesgo, nada. Tienes que arriesgarte. Hay gente que no toma decisiones, son los hijos del rigor. O no son ustedes padres, la mayoría conmigo, y no saben que hay hijos que entienden a la primera y hay otros que son hijos del rigor. O a mí solo me tocó hijos que hay que amenazarlos para que hagan las cosas. Todo el mundo junta la ropa, todos juntan sus calzones, todos doblan la ropa, todos se lavan la cara, todos se sacan las lagañas desde chiquitos. O algunos tienen que decir, anda, lavate la cara otra vez, desgraciado. Porque no toca los jueguitos, ¿sí o no? O no hay padres acá que les confiscan las tablets para que hagan las cosas que tienen que hacer. Porque son los hijos del rigor. Y solo en las situaciones límite entienden, oh, juntaré el calzón. Sí, hijo. La Biblia dice que cuando los leprosos empezaron a caminar, los sirios escucharon como estruendo de muchos carruajes, de caballos, de grandes ejércitos que venían contra ellos. Eran cuatro que caminaban así, leprosos, pobrecitos, pero Dios les amplificó los pasos. Cuando das un pequeño paso de obediencia, el Señor siempre lo amplifica, lo hace ver más grande para que el enemigo tenga miedo
que hay alguien que ha tomado la autoridad y le ha creído a Dios. ¿Lo reciben, sí o no? Siempre Dios amplifica tus pasos. Solo das un paso y en el infierno se siente ¡bú! Es un talón de oso. Das otro paso ¡bú! Y la sociedad empieza a conmocionarse. Siempre son pequeños pasos, siempre. Yo recuerdo la primera vez que fuimos a rentar un estadio, jovencitos, dimos un paso así de fe, flaquito, y de pronto toda la sociedad conmovida, la prensa. Yo dije, ¿qué pasó? Dios amplificó. No hay mejor agente de prensa que el Espíritu Santo. Cuando obedeces, tus enemigos tiemblan, y aunque vengas solo, vienes en el nombre del Señor de las multitudes, el que te dio la autoridad. Tienes el mismo poder que resucitó a Jesús de la muerte. ¿Sí o no? Siempre. Así que he aquí el punto. Llegan los leprosos y la Biblia narra que los enemigos, los sirios, que sintieron los pasos amplificados, juntaron lo poco que pudieron del susto y salieron corriendo en ropa interior a la tierra del nunca jamás, dejando todo el botín, la comida. Así que estaban todas las comidas allí y llegan los leprosos, no hay gente, está toda la comida. Y allí, este es el punto que el Espíritu Santo me hablaba ayer. Dice, cuando los leprosos llegaron a las afueras del campamento, entraron en una de las tiendas de campaña. Después de comer y beber, se llevaron plata y oro y ropa. Y después fueron a esconderlo todo. Imagínense, fueron a esconderlo todo porque ellos vivían de la basura de la ciudad. No lo dejaban entrar a la ciudad, eran leprosos, eran inmundos. Así que, ¿qué van a andar compartiendo? Escondieron toda la comida. Dijeron, acá tenemos para comer. Los de la ciudad, estos tontos, no van a salir nunca porque piensan que están sitiados todavía. Que se sigan comiendo los hijos. Aparte, algunos hijos hay que comerlos a esos. Nunca van a salir. Nosotros avanzamos y resulta que nos dejaron el campamento lleno de comida. ¿Qué vamos a andar compartiendo? Así que escondieron todo, tomaron varios objetos, tomaron comida y la escondieron. Esa es la mente encallecida de acumular y esconder lo que es la voluntad de Dios. Cuando estuve en Israel, conocí el Mar Muerto. Es un mar o un lago que es un callejón sin salida. Solo libera su ingreso de agua a través de la evaporación. Y no tiene corrientes de agua, ni tributarios de flujo o rastro de vida en sus costas. Es un mar muerto. Y la iglesia puede convertirse en eso, en un montón de leprosos o ex-leprosos que amontonan comida y que corremos el riesgo de la entropía, del estancamiento y además del mal olor del agua estancada. ¿Saben dónde hay más mal olor? Donde el agua está quieta. ¿Saben dónde hay más chismerío? Cuando no estamos haciendo nada, cuando no estamos predicando, cuando no estamos saliendo, cuando no hay visión. Entonces somos como un mar muerto, escondiendo comida. ¡Ay, qué palabra Dios nos trajo el domingo! ¿Qué vas a hacer el lunes con esa palabra que Dios te dio el domingo? Cuando tú escondes comida, te encalleces espiritualmente. No tiene salida. Ustedes han visto que la gente, las personas somos como las esponjas. Las pones debajo del agua y se satura. Y después la puedes poner todo el día debajo del agua y ya no absorbe más. Para que la esponja absorba más, ¿qué hay que hacer? Estrujarla, dando, estrujando, sirviendo. Es la única forma de recuperar tu capacidad de absorción. Dice, Señor, di todo, no puedo más. Oigan, cuando te sientas deprimido, ve a ayudar a alguien que está triste. Van a ver cómo resulta. Pero tú dices, ¿cómo voy a ayudarlo? Y yo, no morimos los dos. No. Cuando estás triste, busca a alguien que esté triste. Dile, te quiero bendecir. Vas a ver como al estrujarte lo poquito que te queda y se lo das a esa persona, recuperas tu capacidad de absorción y el flujo del Espíritu viene. Pero si esconde comida, si esconde porque dices que no tengo, haces que la cosecha no venga en tu vida. Es un principio espiritual. Es como aquel que dice, conté la plata y no voy a diezmar. ¿Cómo voy a diezmar? Encima que no tengo, tengo que sacar el 10%. Entonces, cuando haces eso, te cierras a lo que Dios quiere hacer y menos que menos te va a quedar. Tienes que entender que tienes que dar para recibir. Es el principio del reino de Dios. Estrujarte, dar lo que tienes
Y yo sé que muchos dicen, pero ¿qué voy a dar si mi vida no está en santidad? Si los santos nada más predicaran. Yo no estaría acá, ustedes no estarían acá, y no me miren con esa cara de hipócrita porque tampoco estarían acá. No me miren con cara de Heidi. Yo, alguna me mira con cara de Heidi diciendo, ay, ¿en serio no es santo como yo? No. Y necesitábamos hipócritas en esta iglesia, así que bienvenida. Pero yo entendí que si quiero recibir, tengo que dar. Si no, empezamos a oler mal. Tienes que dar, tienes que bendecir. Cuando te sientas enfermo, ve y sana a un enfermo. Cuando te sientas triste, ora por alguien que esté más deprimido. Siempre hay alguien más deprimido que tú, te lo aseguro. Siempre. Cuando te sientas que no tienes dinero, dile, vamos a hacer una cosa, vamos a sembrar a alguien que hoy no tiene para comer. Pero si nosotros no tenemos para pagar la luz, sí, pero hay alguien que hoy no tiene pan, vamos a bendecirlo. Y cuando bendices, te estrujas y viene la bendición y la prosperidad, y Dios te va a dar, Dios te va a bendecir. ¿Lo creen, sí o no? Pero tienes que dar, quitar los callos de la mente. Voy a terminar con esto. Entonces, después de amontonar comida, los muchachos dijeron unos a otros, esto no está bien. Hoy es días de buenas noticias y no las estamos dando a conocer. Si esperamos a que amanezca, vamos a sentirnos culpables porque se van a seguir comiendo los hijos. ¿Por qué no vamos y damos aviso? Si esta declaración fuese dada hoy en tu hogar, ¿cuántos de nosotros hemos sido pesados en balanza y hallados faltos? ¿Cuántos de nosotros hemos recibido bendiciones y no las compartimos? ¿Cuántos de ustedes terminaron un domingo aquí y les ardía el corazón por ir a la casa de alguien que no tiene a Cristo y decirle, ¿sabes qué predicó el pastor? O alguien que está apartado, y transmitirle las bendiciones, porque dicen, no puedo esperar hasta el lunes, tengo tanto para dar, recibido tanto. Hoy es días de buenas noticias. ¿Es días de buenas noticias, sí o no? Y no las estamos dando a conocer. Tenemos que darla a conocer. Hoy es días de buena noticia y no estamos haciendo bien. Y no me digas, lo que pasa es que yo tengo un llamado y estoy esperando la reconfirmación. Por Dios, ese cuento de la voluntad de Dios ha dejado paralíticos a tantos ministros. Parálisis espiritual. Esperando el reconocimiento para después empezar. Estoy esperando que me llamen. Empieza a ser, eres pastor, pastorea. Eres evangelista, evangeliza. Eres profeta, profetiza. Haz algo por Dios, por las almas perdidas, y luego vendrá el reconocimiento. Luego los hombres nos daremos cuenta de lo que Dios puso en ti. Pero empieza a hacer algo, porque de otro modo te vas a quedar paralizado, con maná infestado, como mar muerto y como una esponja tan llena de agua que ya no puede recibir más. Y ovejas, iglesia, Grey, ejército, es nuestra responsabilidad decir, hoy en River Church, en Anaheim, es día de buenas noticias y las tenemos que dar a conocer. ¿Sí? ¿Sí o no? ¡Sí! Digan, ¡amén! El profeta había dicho, Eliseo dijo, esto es lo que va a ocurrir. Mañana habrá tanta prosperidad. El profeta no tenía luz que Dios utilizaría a 4 leprosos, pero suelta una palabra 24 horas antes y dice, mañana habrá tanta bendición aquí, tanta bendición, que se va a vender la cebada, la harina, se va a vender por un centavo mañana a estas horas de tanta comida que va a haber. Se lo dijo al rey el profeta. Dijo, va a haber tanta bendición. ¿Y cómo? Si la gente se está comiendo los hijos, le dijo el rey de Samaria. Pero el profeta dijo, tranquilo, Dios me dice que mañana habrá tanta prosperidad que no la van a poder contar. Y la Biblia dice que el rey, al enterarse la noticia que trajeron los leprosos, que estaba lleno de comida y que los enemigos se habían ido, le dijo a su príncipe, que era el incrédulo, le dijo, ponte en la puerta, abre la puerta para que el pueblo salga a buscar comida. Así que el príncipe fue a abrir la puerta y el pueblo lo atropelló y murió conforme lo había dicho el varón de Dios. Aconteció de la manera que el varón de Dios le había hablado al rey,
diciendo: se va a vender la cebada y la harina. Y el príncipe que había respondido al varón de Dios diciendo: si Dios abriera la ventana de los cielos, ni aún así va a suceder esto. Él le dijo: lo verás con tus ojos, mas no comerás de ello. Y sucedió así, porque el pueblo lo atropelló a la entrada y murió, porque dudó que Dios había abierto las ventanas de los cielos. La incredulidad atenta contra Dios. Y Dios le ha dicho a este pueblo que estos meses iba a hacer milagros en todas las áreas, especialmente en las finanzas, especialmente en las áreas económicas que tanto ha vapuleado al pueblo hispano. Y sé que muchos dijeron: ¿dónde está eso en la teología? Eso no es de Dios, para eso es un deseo del pastor. Hay que ver, no veo fundamento bíblico. Y yo te digo, lo vas a ver y no vas a comer, porque esto se cree como niños, con el corazón de un niño. Dale, yo lo quiero. No sé si funciona, no sé en qué parte de la Biblia está, no sé si es para ahora, si el Viejo Testamento, el Nuevo, no tengo la menor idea, la Biblia colombiana, la argentina, la salvadoreña. Pero yo sé que si Dios me dice a través de su siervo que voy a prosperar, voy a comer, voy a ser bendecido, ¿cuánto los reciben? Dígame amén. ¡Aleluya! ¡Santo! ¿Cuánto los reciben? Dígame amén.

Así como aquella mujer, Señor, hace 2000 años, necesitó solamente tocar el borde de tu manto, solamente extender su mano y tocar con fe el borde de tu manto, Señor. Así esta noche, hoy, como un pueblo, Señor, queremos extender nuestras manos a ti. Que liberes nuestra alma, nuestra mente. Que restaure nuestra vida, Dios, para llegar a la estatura del varón perfecto. Así como aquella mujer, quizá hemos gastado todo, intentado todo. Dice la Biblia que hasta lo último ella había intentado y no le iba bien, le iba peor, dice. Pero esa vez ella escuchó que el maestro pasaba por la ciudad, que Jesús pasaba por su ciudad. Oh, querido hermano, Jesús está pasando tu ciudad este momento. Él está pasando con un manto de misericordia, extendiéndote a ti su amor, su perdón. Él quiere levantarte. Él no te quiere ver derrotado. Él no te quiere ver abatido. Solo extiende tu fe, como aquella mujer lo hizo. Él está pasando.

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2: Con un profundo sentido de propósito, amor y compasión, el grupo guatemalteco Miel San Marcos visitó uno de los entornos más vulnerables, el Centro Penal La Esperanza en El Salvador, conocido como Mariona. En una jornada marcada por la fe, la palabra de Dios y la música, el reconocido ministerio se hizo presente con el objetivo de compartir el evangelio y recordar que incluso en medio de la oscuridad, la luz de Cristo sigue alcanzando corazones. Desde su llegada, el equipo fue testigo del trabajo que se está realizando dentro del centro penitenciario, donde miles de hombres privados de la libertad participan en programas de formación y reintegración social impulsados por el gobierno del país centroamericano. El momento más trascendental surgió cuando alrededor de 6.000 internos se reunieron en el área principal de la prisión. Allí, lo que normalmente sucede en iglesias, estadios y auditorios cobró un significado aún más profundo, un tiempo de adoración en un entorno de confinamiento. Durante aproximadamente 40 minutos, la música se convirtió en un puente de aliento, lágrimas, manos levantadas y almas rendidas experimentando el perdón, la restauración y la presencia de Dios de manera tangible. Como parte de esta vivencia, Miel San Marcos grabó una nueva edición de su tema Cristo, originalmente presentado en la celebración de sus 25 años de ministerio. Esta interpretación genuina y conmovedora captura el poder transformador donde la comunión dejó atrás cualquier barrera física. La canción también estará disponible en otras versiones como el portugués e italiano, las cuales se lanzarán en las próximas semanas. Este lanzamiento en particular ya disponible forma parte de una producción especial que documentará todo lo vivido en El Salvador, un testimonio audiovisual de salvación que busca replicarse en el mundo entero, porque cuando el amor llega a los lugares más necesitados, se convierte en evidencia viva de que la gracia de Dios no tiene límites.
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1: Venimos ante ti, oh Dios, sedientos, cansados, conscientes de nuestra necesidad de ti, más que de cualquier otra cosa.

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vamos a guardar este espíritu que está aquí. La presencia del Señor está aquí y Él es maravilloso. Él es maravilloso.

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3: Un genuino amigo le amará lo suficiente para confrontarle cuando usted hace algo indebido. ¿Sabe usted cuáles son los besos de un enemigo? El adulo.
4: Hay mucha gente que se pasa adulando a ciertas personas y lo hacen por pura conveniencia personal. El adulo es como un perfume. Usted lo puede oler, pero no lo puede comer. Y en demasía, es francamente desagradable. ¿Sabe la diferencia entre un adulador y un hipócrita? Yo diría que son casi hermanos. El hipócrita dirá a sus espaldas lo que no se atreve a decir de cara a cara. El adulador le dirá de frente lo que no dirá a sus espaldas y le dirá cosas para inflar su egolatría, porque usted sabe íntimamente que lo que le está diciendo no es verdad. Ah, pero usted se siente tan bien escuchando esos adulos. Los besos del enemigo son engañosos, pero fieles son las heridas del que ama.
3: Un verdadero amigo le va a ayudar no solo animándole constantemente, sino también desafiándole y confrontándole cuando hace algo equivocado. Un muy sincero saludo para todos ustedes. En El Amor que Vale, compartimos los estudios bíblicos del pastor, maestro y escritor, Dr. Adrián Rogers. Hoy, en la voz del pastor Lenín de Llanón, aprendamos cómo hacer

0: Amigos para siempre.
1: Por favor, abra su Biblia al libro de Proverbios que está inmediatamente después del libro de los Salmos. Proverbios 17:17 dice lo siguiente: en todo tiempo ama el amigo y es como un hermano en tiempo de angustia. Hoy quiero compartir con usted el tema Haciendo amigos para siempre. Por lo general, las genuinas iglesias cristianas evangélicas deberían ser como una familia de amigos y amigas de la familia. Una de las más grandes y profundas necesidades del corazón humano es la amistad. Anhelamos que alguien nos conozca y nos ame y nos acepte. Alguien con quien podemos compartir y que entienda nuestras necesidades, nuestros temores, nuestros dolores, nuestros deseos, nuestras derrotas y nuestras victorias. Necesitamos amigos, y si usted dice que no necesita amigos, eso sería como negar su propia humanidad. Por eso quiero hablarle de cómo hacer amigos para siempre, y quiero mostrarle cómo eso puede ser uno de los más grandes ministerios que usted pueda desarrollar en el nombre de Jesús y para la gloria de Jesús. Ahora piense conmigo en las marcas distintivas de una buena amistad. Son muchas, pero por ahora consideremos solamente tres, que son las que se destacan en mi mente. Primero, un amigo es alguien que comparte. Este compartir es una demostración de genuino amor en todo tiempo y bajo cualquier circunstancia. Una revista en Inglaterra promovió un concurso para que sus lectores definan lo que es la amistad. Recibieron realmente muy buenas definiciones. Una de ellas decía: un amigo es alguien que multiplica nuestras alegrías y divide nuestras penas. ¿No es eso hermoso? Un amigo es alguien que multiplica nuestras alegrías y divide nuestras penas. Otra definición decía: un amigo es alguien que entiende nuestro silencio. No tenemos que estar hablando con el amigo que en realidad entiende quiénes somos. A veces solo es necesario estar ahí. Pero la siguiente es la definición que ganó el premio otorgado por la revista. Un amigo es alguien que viene cuando todo el mundo se va. Ese es un amigo. Escúcheme, necesitamos amigos. Amigos que nos fortalezcan con sus oraciones, amigos que nos bendigan con su amor, amigos que nos animen con su esperanza, amigos que estén presentes cuando más los necesitamos. Un amigo es alguien lo suficientemente sabio como para dejarnos solos cuando queremos estar solos. Un amigo es alguien que nos ayuda a celebrar cuando hay algo que celebrar, y un amigo es causa de celebración cuando no tenemos nada que celebrar, sino solo la presencia de nuestro amigo. Un verdadero amigo es alguien que comparte y ama en todo tiempo. Segundo, un amigo es alguien que nos aguza. A lo mejor esto de aguzar suena un poquito extraño. Para entenderlo mejor, veamos lo que dice Proverbios 27:17. Hierro con hierro se aguza, y así el hombre aguza el rostro de su amigo. ¿Sabe lo que hará un buen amigo? Demostrará un genuino interés en su vida, y hará su vida más emocionante y dinámica. Un amigo falso opacará y hará aburrida su vida. Un verdadero amigo es alguien que le ayuda a ser todo lo que usted puede ser, que le anima, que sabe cómo decir las palabras que le ayudarán y le guiarán. Alguien escribió lo siguiente y creo que es muy hermoso. Es una conversación entre dos personas que tienen una profunda amistad, y la una le dice a la otra: te amo, no por lo que eres, sino por lo que yo soy cuando estoy en tu presencia. Te amo no solo por lo que has llegado a ser, sino por lo que haces en mí. Te amo no porque tapas tus oídos para no escuchar mis disonancias, sino por la música que pones en mí cuando me escuchas tan atentamente. Y lo has hecho sin tocarme, sin decir una palabra, sin hacer ninguna señal. Lo has hecho al ser sencillamente tú. Tal vez esto es lo que ser amigo significa sobre todas las cosas. Eso es hermoso e inspirador, ¿no le parece? Yo tengo amigos que me hacen una mejor persona, que me aguzan. Por supuesto, mi mejor amigo es Jesús. Él es un amigo que en realidad es más cercano que un hermano y me motiva con su constante presencia. Pero tengo otro amigo, más bien debo decir amiga, y gracias a Dios que me casé con ella. ¿Sabe? Es una cosa maravillosa cuando se casa con quien fue primero su sincera amiga. Y por eso puedo decir sin ninguna duda ni vacilación y sin titubeos que yo soy una mejor persona debido a mi esposa. Pero tengo unos cuantos amigos más que me motivan y me mejoran. ¿Tiene usted esa clase de amigos? Espero que sí. Y déjeme decirle otra forma en que un verdadero amigo le va a ayudar, no solo animándole constantemente, sino también desafiándole y confrontándole cuando hace algo equivocado. En Proverbios 27:6 leemos, «Fieles son las heridas del que ama, pero inoportunos los besos del que aborrece». En otra versión, este proverbio dice, «Bienvenidas son las heridas del que ama, pero los besos de un enemigo son engañosos». Un genuino amigo le amará lo suficiente para confrontarle cuando usted hace algo indebido. ¿Sabe usted cuáles son los besos de un enemigo? El adulo. Hay mucha gente que se pasa adulando a ciertas personas y lo hacen por pura conveniencia personal. El adulo es como un perfume, usted lo puede oler, pero no lo puede comer. Y aún el mejor perfume en demasía termina por ser insoportable. ¿Sabe la diferencia entre un adulador y un hipócrita? Yo diría que son casi hermanos. El hipócrita dirá a sus espaldas lo que no se atreve a decirle cara a cara. El adulador le dirá de frente lo que nunca dirá a sus espaldas y le dirá cosas para inflar su egolatría, porque usted sabe íntimamente que lo que le está diciendo no es verdad. Pero usted se siente tan bien escuchando esos adulos. Los besos del enemigo son engañosos, pero fieles son las heridas del que ama. Gracias a Dios por aquellos que nos aman lo suficiente como para poner sus brazos alrededor de nuestro cuello y nos dicen lo que debemos corregir. Si usted quiere saber realmente quiénes son sus amigos, cometa una equivocación. Quienes no son sus verdaderos amigos le criticarán y se alejarán de usted. Sus verdaderos amigos le harán ver su equivocación, le ayudarán en lo que puedan hacerlo, pero, sobre todo, permanecerán junto a usted. Tercero, un amigo es quien permanece con usted. Por favor, busque Proverbios 18:24. El hombre que tiene amigos ha de mostrarse amigo, y amigo hay más unido que un hermano. Quiere decir que un amigo es el que permanece con usted, a pesar de las circunstancias. Una de las grandes admoniciones acerca de la amistad la encontramos en Proverbios 27:10. No dejes a tu amigo, ni al amigo de tu padre. ¿Recuerda la definición de amistad que ganó el concurso de la revista inglesa? Un amigo es alguien que viene cuando todo el mundo se va. Quiere decir que no es amigo aquel que está navegando con usted cuando el sol brilla y sopla una suave brisa, pero que le abandona tan pronto el barco comienza a ser afectado por la tormenta. Carlos Colson era llamado el hombre duro durante la presidencia de Richard Nixon, y se vio involucrado en el caso Watergate, que causó que el presidente Nixon renunciara a la presidencia de los Estados Unidos en medio de la vergüenza y el escándalo. Y la gente odió a Richard Nixon, especialmente en los campos universitarios. Y la gente odió el caso Watergate y al grupo de amigos del presidente que colaboraban con él en la Casa Blanca. Pero en medio de toda esa vergüenza nacional, Carlos Colson llegó a conocer a Jesucristo como su salvador personal. Pasó algún tiempo en la cárcel por su participación en Watergate y cuando salió de la prisión escribió un libro titulado Nacido de Nuevo. A causa de ese libro, fue invitado a dar conferencias de manera especial a los universitarios en las universidades del oeste de los Estados Unidos. Los universitarios eran muy hostiles contra Nixon y contra cualquiera que fuera parte de Watergate, y después de una conferencia, Carlos Colson fue bombardeado con preguntas, y las preguntas se volvían más y más críticas y hostiles. Uno de los estudiantes se puso de pie y leyó una crítica que Henry Kissinger había hecho de Richard Nixon. Una crítica fuerte, mordaz, vitriólica. Y luego el estudiante preguntó: «Señor Colson, quisiera saber si usted está de acuerdo con lo que el señor Kissinger dijo». En su libro, Colson relata que pasó su mirada sobre esa audiencia universitaria y supo que cada oído estaba atento a lo que él diría. Fue uno de esos momentos críticos. Pero muy pensativa y pausadamente, él respondió: «Todos sabemos las cualidades negativas del señor Nixon. Él ha sido escudriñado por la prensa como ninguna otra persona. Yo puedo hablarles de sus buenas cualidades, pero no creo que pueda persuadirles a que acepten lo que yo diga. Pero no estoy de acuerdo con los comentarios hechos por el señor Kissinger. El señor Nixon es mi amigo, y yo no doy la espalda a mis amigos». Cuando Colson dijo eso en la universidad, hubo un momento en que parecía que el techo se iba a desplomar. Hubo un gran silencio. Parecía que nadie sabía cómo reaccionar. Y entonces, ¿sabe lo que pasó con esa audiencia hostil? Los estudiantes se pusieron de pie como un solo hombre y le dieron a Carlos Colson un estruendoso aplauso, una gran ovación. Aún universitarios tan hostiles como esos pudieron apreciar la lealtad de Colson hacia su amigo, el expresidente caído en desgracia y vergüenza. El señor Nixon es mi amigo y yo no doy las espaldas a mis amigos. Un amigo es alguien que comparte, alguien que nos aguza, alguien que permanece. Si usted tiene amigos así, agradézcale al Señor por eso. Oh, seguramente todos tenemos muchos conocidos, pero gracias a Dios por los amigos genuinos. Esas son las marcas de la amistad. Ahora, ¿cómo hace usted amigos? Hablemos sobre eso. Usted dice: «Yo quiero tener amigos». Déjeme decirle que las amistades son construidas y no se las adquiere de la noche a la mañana. Hablo de genuinas amistades, de aquellas que no son como plantas de primavera, sino como robustos robles que permanecen bien plantados por décadas. Hay 5 secretos para hacer amigos, y estos secretos proceden de un gran principio que fue dado por el Señor Jesucristo. Esto no es psicología barata, sino verdades profundas y eternas. Busque el capítulo 6 de Lucas, verso 31. «Y como queréis que hagan los hombres con vosotros, así también haced vosotros con ellos». Ese es el principio. Y hay 5 secretos que se derivan de este principio. De hecho, un hombre llamado Dale Carnegie, que escribió el libro «Cómo ganar amigos e influir sobre las personas». Si usted ha leído ese libro, yo no sé si está de acuerdo con lo que dice Dale Carnegie, quien no escribió por inspiración divina, como los escritores de la Biblia. Pero él dice una cosa en ese libro que, de acuerdo a mi criterio, es absolutamente cierta. Él dice: «Usted puede hacer más amigos en 2 meses, si se interesa en otras personas, que lo que haría en 2 años, tratando de que los otros se interesen en usted». Muchos de nosotros somos egocentristas, pero no nos gusta admitirlo. «Y como queréis que hagan los hombres con vosotros, así también haced vosotros con ellos». ¿Cuáles son esos 5 secretos? Primero, la gente quiere ser aceptada. Jesús llamó a sus discípulos amigos. ¿Fueron ellos perfectos? No. formaban un grupo variado, pero Jesús abrió sus brazos, su corazón, su amor, su mente y los aceptó. Jesús no nos cambia para poder amarnos. Él nos ama para poder cambiarnos. Somos aceptados por la gracia de Dios y nosotros debemos aceptar a otros por la gracia de Dios. Por lo tanto, aceptación es el primero de los 5 secretos. Segundo, la gente quiere ser reconocida. Si usted acepta a alguien, debe reconocer que esa persona está ahí. El camino hacia el corazón muchas veces es a través del oído. Debemos poner atención a la gente cuando nos hablan, cuando están alrededor nuestro. Debemos hacer contacto visual con las personas. No sea como ese marido que dijo: "Estoy preocupado por mi mujer. Ella va por toda la casa hablando con ella misma". Y su amigo le pregunta: "¿Ella no sabe lo que está haciendo?". Y su amigo le contesta: "No, ella cree que yo le estoy escuchando". Debo decir que ese marido parece que no era amigo de su esposa. ¿Sabía que la capacidad de escuchar es una cualidad divina? Busque el Salmo 34, verso 15. Los ojos de Jehová están sobre los justos y atentos sus oídos al clamor de ellos. ¿Sabe lo que eso significa? Que los ojos y los oídos de Dios están sintonizados con usted. Si usted quiere que la gente le conozca, le ame y le aprecie, tenga sus ojos y oídos despiertos, abiertos. David dijo en el Salmo 116:1, "Amo a Jehová, pues ha oído mi voz y mis súplicas". Cuando usted mira y escucha atentamente a una persona, sabe lo que le está diciendo esa persona. Le dice: "Tú eres importante para mí". La gente necesita aceptación. Las personas necesitan ser reconocidas. Tercero, la gente quiere ser apreciada. Descubra algo en la otra persona que usted puede elogiar y apreciar sinceramente. El psicólogo William James dice que el más profundo deseo en la naturaleza humana es el anhelo de ser apreciado. Esta mañana, cuando salí de casa, mi esposa me dijo: "Querido Adrián, estoy orgullosa de ti". Y debo confesar que me gustó mucho que me lo dijera así, en forma espontánea y sin ningún interés ulterior. La gente quiere ser apreciada. Mark Twain solía decir que él podía vivir 3 semanas con un elogio. Vaya, qué dieta tan original. Encontrará en la Biblia que el apóstol Pablo tuvo que enfrentar muchos problemas con la gente y por eso él escribió sus epístolas. Pero cada vez que tuvo que llamarles la atención por alguna equivocación que habían cometido, siempre comenzó con una palabra de aprecio y de elogio, no de condenación. Amigo, aprenda a apreciar a las personas. ¿Sabe usted que Dios le ama, le aprecia y está tan interesado en usted que quiere salvarle por medio de su Hijo, el Señor Jesucristo? Si usted aún no tiene una relación personal con Jesús, le invito a que ore conmigo de la siguiente manera. Querido Dios, gracias por tu interés en mí, a pesar de mis pecados. Señor Jesús, gracias por dar tu vida en la cruz, para darme vida eterna contigo. Perdona mis pecados, límpiame y sálvame. Este momento, por fe, te recibo en mi corazón como mi Salvador y mi Señor. Toma el control de mi vida y úsame de acuerdo a tu divina voluntad. Lo pido en tu santo nombre. Amén. Si usted hizo esa decisión espiritual para que Cristo sea su Salvador y Señor, tenga la amabilidad de escribirnos al respecto. Deseamos gozarnos espiritualmente con usted y tener la oportunidad y privilegio de orar por usted y su nuevo caminar como creyente en el Señor Jesucristo. Que Dios le bendiga abundantemente y sea bienvenido a la familia de Dios.
0: ¿Por qué no tomar unos minutos ahora mismo y pensar en un par de amigos? Agradézcale a Dios por ellos. Luego contácteles y agradézcales por ser sus amigos. 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
2: Los Jonas Brothers, Kevin, Joe y Nick, crecieron en una familia cristiana evangélica devota en Nueva Jersey, donde su padre, Kevin Jonas, se desempeñaba como pastor principal de la iglesia Asambleas de Dios. Antes de formar su banda en el año 2005, los hermanos se presentaban juntos en eventos cristianos, campañas antidrogas y reuniones relacionadas con la iglesia, cantando a menudo como parte de la vida centrada en la fe de su familia. Durante un tiempo fueron educados en casa y previamente asistieron a una escuela cristiana con sus primeras experiencias musicales arraigadas en este entorno.

0: Retorno de Fe. Aunque la banda firmó con un sello secular, Columbia Records siguió una carrera en el mainstream en lugar de la música cristiana. Su formación cristiana moldeó su imagen y valores iniciales. Usaban anillos de pureza en su adolescencia como reflejo de sus compromisos de fe. Sin embargo, la comunidad de la iglesia presionó a su padre por no producir exclusivamente canciones cristianas, lo que finalmente llevó a su renuncia como pastor y a la salida de la familia de la congregación. La semana pasada, Nick y Jonas y el reconocido cantante Brendan Lake lanzaron dos sencillos, uno de ellos llamado The Author, el cual habla del hijo pródigo.
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1: Precioso.

0: Esa es nuestra oración, Señor, en esta noche. A ti.
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Gracias, Jesús. Gracias, Señor. Aleluya. Aleluya. Gloria a Dios. Aleluya.

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0: cada canción.
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2: Un tiempo en el que nos encontramos para escuchar a Dios hablar. Entre tanto que llego, dedícate a la lectura pública de las Escrituras y a enseñar y animar a los hermanos. A continuación, escucharemos fragmentos de la Biblia en la Nueva Traducción Viviente.
3: El libro de Salmos, Salmo 65, versículos 5 al 8.
4: Fielmente respondes a nuestras oraciones con imponentes obras. Oh Dios, nuestro Salvador, eres la esperanza de todos los que habitan la tierra, incluso de los que navegan en mares distantes. Con tu poder formaste las montañas y te armaste de una fuerza poderosa. Calmaste los océanos enfurecidos con sus impetuosas olas y silenciaste los gritos de las naciones. Los que viven en los extremos de la tierra quedan asombrados ante tus maravillas. Desde donde sale el sol hasta donde se pone, tú inspiras gritos de alegría.
3: El segundo libro de Samuel, capítulo 9.
5: Cierto día, David preguntó:
6: ¿Hay alguien de la familia de Saúl que aún siga con vida? ¿Alguien a quien pueda mostrarle bondad por amor a Jonatán?
5: Entonces mandó llamar a Siba, un hombre que había sido uno de los siervos de Saúl.
6: ¿Eres tú, Siba?
7: Sí, señor, lo soy.
5: Enseguida el rey le preguntó:
6: ¿Hay alguien de la familia de Saúl que todavía viva? De ser así, quisiera mostrarle la bondad de Dios.
5: Siba le contestó:
7: Sí, uno de los hijos de Jonatán sigue con vida. Está lisiado de ambos pies.
6: ¿Dónde está?
7: En Lodebar, en la casa de Maquir, hijo de Amiel.
5: Entonces David mandó a buscarlo y lo sacó de la casa de Maquir. Su nombre era Mefiboset. Era hijo de Jonatán y nieto de Saúl. Cuando se presentó ante David, se postró hasta el suelo con profundo respeto. David dijo:
6: Saludos, Mefiboset.
5: Mefiboset respondió:
8: Yo soy su siervo.
6: No tengas miedo. Mi intención es mostrarte mi bondad por lo que le prometí a tu padre, Jonatán. Te daré todas las propiedades que pertenecían a tu abuelo Saúl. Y comerás aquí conmigo, a la mesa del rey.
5: Mefiboset se inclinó respetuosamente y exclamó:
9: ¿Quién es su siervo para que le muestre tal bondad a un perro muerto como yo?
5: Entonces el rey llamó a Siba, el siervo de Saúl, y dijo:
6: Le he dado al nieto de tu amo todo lo que pertenecía a Saúl y a su familia. Tú, tus hijos y tus siervos cultivarán la tierra para él, para que produzca alimento para la casa de tu amo. Pero Mefiboset, el nieto de tu amo, comerá aquí, a mi mesa.
5: Siba tenía 15 hijos y 20 siervos. Siba respondió:
7: Sí, mi señor el rey. Yo soy su siervo y haré todo lo que me ha ordenado.
5: A partir de ese momento, Mefiboset comió a la mesa de David como si fuera uno de los hijos del rey. Mefiboset tenía un hijo pequeño llamado Mica. A partir de entonces, todos los miembros de la casa de Siba fueron siervos de Mefiboset. Y Mefiboset, quien estaba lisiado de ambos pies, vivía en Jerusalén y comía a la mesa del rey.
3: El segundo libro de Samuel, capítulo 10.
5: Después de un tiempo, murió Naas, rey de los amonitas, y su hijo Hanún subió al trono. David dijo:
6: Le mostraré lealtad a Hanún, así como su padre Naas siempre me fue leal.
5: Entonces David envió embajadores a Hanún para expresarle sus condolencias por la muerte de su padre. Pero cuando los embajadores de David llegaron a la tierra de Amón, los comandantes amonitas le dijeron a Hanún, su amo:
0: ¿Realmente cree que estos hombres vienen para honrar a su padre? ¡No! David los ha enviado a espiar la ciudad para luego venir y conquistarla.
5: Entonces Hanún tomó presos a los embajadores de David, les afeitó la mitad de la barba, les cortó los mantos a la altura de las nalgas y los envió avergonzados de regreso a David. Cuando llegó a oídos de David lo que había sucedido, envió mensajeros para decirles a los hombres:
6: Quédense en Jericó hasta que les crezca la barba y luego regresen.
5: Pues se sentían muy avergonzados de su aspecto. Cuando el pueblo de Amón se dio cuenta de qué tan seriamente había provocado el enojo de David, los amonitas contrataron a 20.000 soldados arameos de infantería de las tierras de Bet-Reob y Soba, 1.000 del rey de Maaca y 12.000 de la tierra de Tob. Cuando David se enteró, envió a Joab con todos sus guerreros a pelear contra ellos. Las tropas amonitas se pusieron en pie de guerra a la entrada de la puerta de la ciudad, mientras los arameos de Soba y Rehob, junto con los hombres de Tob y Maaca, tomaron posiciones para pelear a campo abierto. Cuando Joab vio que tendría que luchar tanto por el frente como por la retaguardia, eligió algunas de las tropas electas israelitas y las puso bajo su propio mando para luchar contra los arameos a campo abierto. Dejó al resto del ejército bajo el mando de su hermano Abisaí, quien atacaría a los amonitas.
10: Si los arameos son demasiado fuertes para mí, entonces ven en mi ayuda,
5: le dijo Joab a su hermano.
9: Si los amonitas son demasiado fuertes para ti, yo iré en tu ayuda. Sé valiente. Luchemos con valor por nuestro pueblo y por las ciudades de nuestro Dios. Y que se haga la voluntad del Señor.
5: Cuando Joab y sus tropas atacaron, los arameos comenzaron a huir. Al ver que los arameos corrían, los amonitas huyeron de Abisaí y retrocedieron a la ciudad. Terminada la batalla, Joab regresó a Jerusalén. Al darse cuenta los arameos de que no podían contra Israel, se reagruparon y se les unieron tropas adicionales arameas que Hadad-Ezer mandó llamar del otro lado del río Éufrates. Estas tropas llegaron a Elam bajo el mando de Sobac, el comandante de las fuerzas de Hadad-Ezer. Cuando David oyó lo que sucedía, movilizó a todo Israel, cruzó el río Jordán y guió al ejército a Elam. Los arameos se pusieron en formación de batalla y lucharon contra David. Pero nuevamente los arameos huyeron de los israelitas. Esta vez, las fuerzas de David mataron a 700 conductores de carros de guerra y a 40.000 soldados de infantería, entre estos a Sobac, el comandante del ejército. Cuando todos los reyes que estaban aliados con Hadad-Ezer vieron que Israel los había derrotado, se rindieron a Israel y se convirtieron en sus súbditos. Después de esto, los arameos tuvieron miedo de ayudar a los amonitas.
3: El segundo libro de Samuel, capítulo 11. En la primavera, cuando los reyes suelen salir a la guerra, David envió a Joab y al ejército israelita para pelear contra los amonitas. Destruyeron al ejército amonita y sitiaron la ciudad de Rabá. Sin embargo, David se quedó en Jerusalén. Una tarde, después del descanso de mediodía, David se levantó de la cama y subió a caminar por la azotea del palacio. Mientras miraba hacia la ciudad, vio a una mujer de belleza singular que estaba bañándose. Luego envió a alguien para que averiguara quién era la mujer y le dijeron:
11: Es Betsabé, hija de Eliam y esposa de Urías elitita.
5: Así que David envió mensajeros para que la trajeran y cuando llegó al palacio, se acostó con ella. Luego ella regresó a su casa. Betsabé recién había terminado los ritos de purificación posteriores a su periodo menstrual. Tiempo después, cuando Betsabé descubrió que estaba embarazada, le envió el siguiente mensaje a David:
12: Estoy embarazada.
5: Entonces David envió un mensaje a Joab:
13: Mándame a Urías, elitita.
5: Así que Joab se lo envió. Cuando Urías llegó, David le preguntó cómo estaban Joab y el ejército y cómo marchaba la guerra. Después le dijo a Urías:
13: ve a tu casa a descansar.
5: David incluso le envió un regalo a Urías apenas este dejó el palacio. Pero Urías no fue a su casa, sino que durmió esa noche a la entrada del palacio con la guardia real. Al enterarse David de que Urías no había ido a su casa, lo mandó llamar y le preguntó:
13: ¿qué pasa? ¿Por qué no fuiste anoche a tu casa después de haber estado fuera por tanto tiempo?
5: Urías le contestó:
14: el arca y el ejército de Israel y el de Judá están viviendo en carpas, y Joab y los hombres de mi señor están acampando a cielo abierto. ¿Cómo podría yo ir a casa para beber, comer y dormir con mi esposa? Juro que jamás haría semejante cosa.
13: Está bien. Quédate hoy aquí y mañana puedes regresar al ejército.
5: Así que Urías se quedó en Jerusalén ese día y el siguiente. David lo invitó a cenar y lo emborrachó. Pero aún así no logró que Urías se fuera a la casa con su esposa, sino que nuevamente se quedó a dormir a la entrada del palacio con la guardia real. Entonces, a la mañana siguiente, David escribió una carta a Joab y se la dio a Urías para que se la entregara. La carta le daba las siguientes instrucciones a Joab:
13: pon a Urías en las líneas del frente, donde la batalla sea más violenta. Luego retrocedan para que lo maten.
5: Así que Joab asignó a Urías a un lugar cerca de la muralla de la ciudad, donde sabía que peleaban los hombres más fuertes del enemigo. Y cuando los soldados enemigos salieron de la ciudad para pelear, Urías, el hitita, murió junto con varios soldados israelitas. Luego Joab envió a David un informe de la batalla. Le dijo a su mensajero:
10: informa al rey todas las novedades de la batalla. Pero tal vez se enoje y pregunte, ¿por qué las tropas se acercaron tanto a la ciudad? ¿Acaso no sabían que dispararían desde la muralla? ¿No fue Abimelec, hijo de Gedeón, muerto en Tebes por una mujer que le tiró una piedra de molino desde la muralla? ¿Por qué se acercaron tanto a la muralla? Entonces dile, murió también Urías el hitita.
5: Por lo tanto, el mensajero fue a Jerusalén y le dio un informe completo a David.
15: El enemigo salió contra nosotros a campo abierto. Y cuando los perseguíamos hasta las puertas de la ciudad, los arqueros que estaban en la muralla nos dispararon flechas. Mataron a algunos hombres del rey, entre ellos a Urías, el hitita.
13: Bien, dile a Joab que no se desanime. La espada devora a este hoy y a aquel mañana. La próxima vez esfuércense más y conquistarán la ciudad.
5: Cuando la esposa de Urías se enteró de que su marido había muerto, hizo duelo por él. Una vez cumplido el periodo de luto, David mandó que la trajeran al palacio y pasó a ser una de sus esposas. Luego ella dio a luz un hijo, pero el Señor estaba disgustado con lo que David había hecho.
3: Los Hechos de los Apóstoles, capítulo 15, versículos 12 al 41.
16: Todos escucharon en silencio mientras Bernabé y Pablo les contaron de las señales milagrosas y maravillas que Dios había hecho por medio de ellos entre los gentiles. Cuando terminaron, Santiago se puso de pie y dijo:
17: hermanos, escúchenme. Pedro les ha contado de cuando Dios visitó por primera vez a los gentiles para tomar de entre ellos un pueblo para sí mismo. Y la conversión de los gentiles es precisamente lo que los profetas predijeron, como está escrito: después yo volveré y restauraré la casa caída de David, reconstruiré sus ruinas y la restauraré, para que el resto de la humanidad busque al Señor, incluidos los gentiles, todos los que he llamado a ser míos. El Señor ha hablado, aquel que hizo que estas cosas se dieran a conocer desde hace mucho. Y mi opinión entonces es que no debemos ponerles obstáculos a los gentiles que se convierten a Dios. Al contrario, deberíamos escribirles y decirles que se abstengan de comer alimentos ofrecidos a ídolos, de inmoralidad sexual, de comer carne de animales estrangulados y de consumir sangre. Pues esas leyes de Moisés se han predicado todos los días de descanso en las sinagogas judías de cada ciudad durante muchas generaciones.
16: Entonces los apóstoles y los ancianos, junto con toda la iglesia de Jerusalén, escogieron delegados y los enviaron a Antioquía de Siria con Pablo y Bernabé para que informaran acerca de esta decisión. Los delegados escogidos eran dos de los líderes de la iglesia: Judas, también llamado Barsabás, y Silas. La carta que llevaron decía lo siguiente: Nosotros, los apóstoles y los ancianos, sus hermanos de Jerusalén, escribimos esta carta a los creyentes gentiles de Antioquía, Siria y Cilicia. Saludos. Tenemos entendido que unos hombres de aquí los han perturbado e inquietado con su enseñanza, pero nosotros no los enviamos. Así que decidimos, después de llegar a un acuerdo unánime, enviarles representantes oficiales junto con nuestros amados Bernabé y Pablo, quienes han arriesgado la vida por el nombre de nuestro Señor Jesucristo. Les enviamos a Judas y a Silas para confirmar lo que hemos decidido con relación a la pregunta de ustedes. Pues nos pareció bien al Espíritu Santo y a nosotros no imponer sobre ustedes una carga mayor que estos pocos requisitos. Deben abstenerse de comer alimentos ofrecidos a ídolos, de consumir sangre o la carne de animales estrangulados y de la inmoralidad sexual. Si hacen esto, harán bien. Adiós. Los mensajeros salieron de inmediato para Antioquía, donde convocaron a una reunión general de los creyentes y entregaron la carta. Y hubo mucha alegría en toda la iglesia ese día cuando leyeron este mensaje alentador. Entonces Judas y Silas, ambos profetas, hablaron largo y tendido con los creyentes para animarlos y fortalecerlos en su fe. Se quedaron allí un tiempo, y luego los creyentes los enviaron de regreso a la iglesia de Jerusalén con una bendición de paz. Pablo y Bernabé se quedaron en Antioquía. Ellos y muchos otros enseñaban y predicaban la palabra del Señor en esa ciudad. Después de un tiempo, Pablo le dijo a Bernabé:
18: Volvamos a visitar cada una de las ciudades donde ya antes predicamos la palabra del Señor, para ver cómo andan los nuevos creyentes.
16: Bernabé estuvo de acuerdo y quería llevar con ellos a Juan Marcos, pero Pablo se opuso terminantemente, ya que Juan Marcos los había abandonado en Panfilia y no había continuado con ellos en el trabajo. Su desacuerdo fue tan intenso que se separaron. Bernabé tomó a Juan Marcos consigo y navegó hacia Chipre. Pablo escogió a Silas, y al salir, los creyentes lo encomendaron al cuidado misericordioso del Señor. Luego viajó por toda Siria y Cilicia, fortaleciendo a las iglesias.
2: Hasta aquí fue la lectura de hoy. Esperamos que la palabra de Dios haya cobrado vida en tu corazón. 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

gloria a Dios? ¿Cuántos dan gloria a Dios? La Biblia dice que nosotros fuimos creados para la alabanza de la gloria de su gracia. Y cada uno de nosotros tiene la libertad en esta hora de exteriorizar su alabanza al Señor. Dispón tu corazón para ofrecer al Señor. ¿Estás dispuesto en esta hora para dar alabanza? ¡Gloria a Dios! ¡Cantemos! ¡Celebraré!

0: poderoso en combate, poderoso en hazañas, no conoce ninguna derrota. Jehová nuestro Dios celebra su nombre. ¡Aleluya!
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sacerdotes del nuevo pacto, ministros del Espíritu, llamados a oficiar delante de su presencia, llamados a estar en el lugar santísimo, celebrando a su nombre. Aunque otros canten para otros dioses, nosotros cantaremos para Jehová.

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2: Tú eres el Señor. Por eso ofrecemos. Aleluya, ese tiempo para ti.

0: Nada, Señor, nos separará de tu amor.
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2: Tercer Cielo regresa a los escenarios y presenta su nuevo sencillo Permaneces Fiel. Permaneces Fiel es una composición profunda cargada de fe, esperanza y con un mensaje que trae sanidad al alma. Destaca además que sin importar las circunstancias, ya sean tiempos de dificultad, incertidumbre o gozo, Dios permanece constante, fiel y presente.

0: La canción surge a partir de un encuentro creativo entre Juan Carlos Rodríguez, el destacado productor musical Antonio González, y Ángelo Frilop, miembro del reconocido grupo Barak. Los tres se conocen desde niños y esa misma amistad que forjaron en República Dominicana se fue afianzando con el paso de los años, por lo que no llama la atención que esta conexión se traduzca en canciones tan significativas como esta. Permanece Fiel nació de manera muy orgánica entre hermanos, comparte Antonio al recordar la amistad que lo ha unido desde temprana edad con Juan Carlos Rodríguez y Ángelo. Es una relación de muchos años, sirviendo juntos en eventos de iglesia y conciertos. Los tres coincidimos en una verdad: pase lo que pase, Dios permanece fiel. Por su parte, Juan Carlos confiesa que la bondad y el amor de Dios lo impresionan cada día más. No puedo dejar de escribir ni de cantar sobre su fidelidad. Permaneces Fiel nació en un momento muy especial y fue una experiencia hermosa poder crearla junto a grandes amigos de toda la vida, Antonio y Ángelo. Mi deseo es que cada persona que la escuche pueda hacer de este himno un altar de adoración como lo hicimos nosotros. Esta nueva etapa de Tercer Cielo viene luego de estar 3 años ausente de los escenarios, donde Juan Carlos fortaleció sus conocimientos musicales aprendiendo a tocar la guitarra, que es algo que tenía pendiente. Y Evelyn desarrolló su costado empresarial lanzando una línea propia de indumentaria. No obstante, el deseo de regresar al vivo los mantuvo siempre latentes. Y hoy, la gira que desarrollarán tras el lanzamiento de Permaneces Fiel es una realidad. Con este nuevo lanzamiento, Tercer Cielo continúa consolidando su trayectoria como uno de los referentes más importantes de la música cristiana.
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Proverbios 26:2 dice: la maldición nunca viene sin causa. Si hay una maldición en nuestras vidas, tiene que haber una causa. Y si queremos ser libres de las maldiciones, tenemos que encontrar la causa, tenemos que encontrar la raíz de esa maldición. Pero antes de hablar acerca de esto, quiero enfatizar nuestra posición en Cristo. Porque cuando cubrimos temas como estos, a veces el enemigo viene y comienza a poner mentiras en nuestra mente. Que haya una maldición no quiere decir que hemos perdido nuestra salvación, porque el que está en Cristo ya es hijo de Dios, ya fue declarado justo, ya fue perdonado. Y no solo eso, sino que también en Cristo se anuló el acta de decretos que había en contra nuestra. Y en Cristo, a Jesús, o porque hemos creído en Cristo, lo que Él hizo en la cruz es una realidad para nosotros hoy. Y la Biblia dice que Él se hizo maldición para liberarnos a nosotros de las maldiciones. Pero tenemos que recordar que la salvación y el perdón de nuestros pecados es inmediato. Pero lo otro, la sanidad, la prosperidad, el romper las maldiciones, eso es un proceso. Y tenemos que seguir trabajando, como dice Filipenses, todos los días en nuestra salvación. Y en Filipenses 1:6 dice: y estoy seguro de que Dios, quien comenzó la buena obra en ustedes. Y el comienzo es la salvación, pero el que comenzó esa buena obra la continuará hasta que quede completamente terminada el día en que Cristo vuelva. Entonces, yo tengo que seguir trabajando en esto, y estamos trabajando en romper las maldiciones. Y hemos visto algunas causales de las maldiciones en nuestras vidas. En primer lugar, vimos que la idolatría y el entregar nuestro corazón a otros dioses y toda práctica de ocultismo trae maldición, dice la Biblia en Éxodo 25 hasta la segunda y tercera generación. Y dice: toda la familia de los que me rechazan queda afectada. Y ese es el problema con Colombia. Hemos sido afectados.

afectados por los pecados de nuestros abuelos o de nuestros bisabuelos, de haber entregado su vida a los ídolos, a los dioses falsos, o de haber practicado la brujería y el ocultismo. Pero también vimos que por su pecado de adulterio y por luego tratar de esconder su pecado matando al esposo de la mujer con la cual David se había acostado, intentando también quedarse con esa mujer, eso trae una cantidad de consecuencias a la vida de David. Enfermedad, se detuvieron las bendiciones. Te hubiera dado más, le dijo el Señor. La rebeldía entró en su casa. Otros disfrutaron lo que él tenía. Pero el pecado fue el adulterio y el asesinar. También vimos que por los pecados de Elí, que fueron unos pecados, algunos dirían que no eran gran cosa, pero definitivamente sí lo fueron. No fueron temerosos de Dios. Tomaron para ellos la ofrenda que le pertenecía a Dios. Fueron rebeldes. Y debido a esto, el sacerdocio que estaba en la familia de Elí fue quitado de ellos. Pero lo peor de todo fue que la presencia de Dios se fue de Israel. Hay consecuencias. Y también vimos que los hijos de un papá que no trabaja o que gasta toda su herencia en el trago, en las mujeres, esos hijos obviamente van a ser pobres. Hay consecuencias. Y vimos también que los hijos de los papás que se divorcian sufren las consecuencias. De los papás infieles sufren las consecuencias. O de los papás que abusan físicamente o aún sexualmente a sus hijos, sufren las consecuencias. Pero hoy vamos a ver otros causales de las maldiciones. Y el primero son las injusticias. Dice Deuteronomio 27:17: maldito todo el que robe terreno a su vecino, cambiando de lugar los límites de su propiedad. Hay maldición cuando somos injustos con otras personas. Y a mí el Espíritu Santo me puso un temor por la justicia, a tal punto que si yo soy el culpable de un accidente, yo pago, porque esa es mi responsabilidad. Fue mi culpa, acepto mi responsabilidad y lo pago. Recuerdo un día que venía un sábado a la iglesia después de un viaje. Llegué en el avión como a la 1:00 p.m. Fui, me bañé y venía un poco tarde. Por eso venía a toda en mi bicicleta. Y de repente un taxista retrocedió y se metió en mi carril. Y fue demasiado tarde para reaccionar. Y ¡fuop!, lo estrellé con mi bicicleta. Y le sumí todo el bumper. Caí sobre mi espalda. Recuerdo que rompí uno de mis, ¿cómo se llama esto?, costillas. Y yo no estaba muy seguro si yo había sido el torpe o si el taxista había sido el torpe. Pero como no estaba seguro, asumí la responsabilidad. Y le dije: vaya donde mi latonero, él se lo arregla totalmente. Y así fue. Pero un tiempo después, mi hija, retrocediendo en su carro, golpeó el carro de un vecino. Y aceptamos la responsabilidad. Lo mandé una vez más a donde mi latonero. Por eso me ama el latonero. Pero estando allí, el latonero me dijo: él también le está cobrando el radiador. Yo dije: nada que ver. Y el latonero lo reconoció. Dijo: no, pues ese radiador estaba totalmente remendado. Me estaba cobrando uno nuevo. Y sabía hasta el precio. O sea, él ya sabía que su radiador estaba dañado. Pero lo pagué.
Sin embargo, le di al latonero lo que dice Números 32:23, y estén seguros de que su pecado los alcanzará. Ese tipo me está robando, pero su pecado lo alcanzará. Y eso es algo que yo creo. Yo creo en la justicia divina. Yo creo que Dios todavía castiga a aquellos que son injustos. Pero eso se aplica a nosotros. Por eso cuando nosotros accidentalmente rayamos un carro en un parqueadero, tenemos que pagar. Y si no está el dueño, le dejamos un mensaje: este es mi celular, yo le pago este rayón. ¿Por qué? Porque yo no quiero tener el peso de una injusticia sobre mi espalda. Yo recuerdo que cuando jugaba basquetbol y me cobraban algo de manera injusta, yo pensaba que brille la justicia del Señor. Y así era. Siempre ganábamos cuando había una injusticia en contra nuestra. Pero también yo reconocía que si yo había cometido una falta, devolvía el balón. Porque así es como debe ser. Y por eso cuando yo veo juegos de fútbol y cobran una falta injusta, o el jugador finge una falta cuando no es cierto, aunque eso vaya en contra de mi equipo, yo siempre voy por el lado de la justicia, porque así es como debe ser. Y ese es el temor de la justicia que Dios puso en mí. Y por eso yo nunca pude hacer trampa en el colegio, porque había un temor en mí. Y por eso me iba mal en las materias. Pero también cuando yo juego, jamás he hecho trampa. ¿Por qué? Porque hay un temor en mí por la justicia del Señor. Pero pregunto, ¿qué con respecto a usted? Porque miren lo que dice la Biblia, Proverbios 28:5: los malvados no comprenden la justicia, pero los que siguen al Señor la entienden a la perfección. ¿Usted qué es? ¿Un malvado o una persona que sigue al Señor? Porque usted, si usted sigue al Señor, usted la entiende a la perfección. No podemos ser vivos. Tenemos que ser justos. Y en Colombia y en Latinoamérica necesitamos un sistema judicial íntegro. No podemos seguir siendo gobernados por la injusticia. Y esa es mi oración. Y yo clamo: Señor, si no hay un sistema judicial íntegro en mi nación, te pido que tu justicia divina intervenga en Colombia. Dice en 1 Reyes 3:28 acerca de Salomón. Porque cuando él empezó a gobernar, lo primero que le pidió al Señor fue que le diera sabiduría para administrar con justicia. Y dice aquí: todos en Israel quedaron admirados porque reconocieron la sabiduría que Dios le había dado a Salomón para impartir justicia. Yo soy el administrador encargado de la iglesia. Y yo sé que si permito algún tipo de injusticia, la gracia de Dios que ha sido puesta sobre mí será quitada. Dice Deuteronomio 16:19: por ninguna razón tuerzas la justicia, ni muestres parcialidad. Jamás aceptes un soborno, porque el soborno nubla los ojos del sabio y corrompe las decisiones de los íntegros. Que siempre triunfe la justicia verdadera, para que puedas vivir y poseer la tierra que el Señor tu Dios te da. Entonces quiero mencionar algunos casos de injusticia según lo que dice la Biblia. El primero es el robo.
el mover los linderos del terreno de otra persona, eso se llama robar, y eso trae maldición. Pero lo otro es el soborno. Cualquier tipo de soborno trae maldición a nuestras vidas, pero también a nuestra nación. El no respetar la fila es una injusticia en contra de los que llevan allí más tiempo. El no pagar Transmilenio es una injusticia en contra de nuestra nación. Pero luego encontramos la injusticia social de quitarle al rico para dárselo al pobre. Se ve muy bueno, pero es una injusticia que maldice la tierra. Y es lo que hoy muchos esperan. Personas que no han trabajado, personas que quizás sus papás o sus abuelos eran unos perezosos o se gastaban todo en prostitutas, en trago. Hoy quieren que lo que otros han conseguido con mucho esfuerzo, o quizás con el esfuerzo de sus papás o de sus abuelos, se les sea entregado así nomás. Eso es injusticia. Yo recuerdo que cuando fui a trabajar a Australia por primera vez, encontré que como australiano yo tenía el derecho a un sueldo de desempleado mientras conseguía un empleo. Y era un sueldo buenísimo. O sea, con eso yo no iba a necesitar trabajar. Y lo único que tenía que hacer era mostrar que en un mes había ido, había solicitado 2 trabajos. Y que no me lo habían dado, y eso me garantizaba que me iban a dar siempre un sueldo de desempleado. Y yo fui tentado a quedarme con eso todo el tiempo que estaba en Australia. Y recuerdo que un día estaba visitando una familia y les hablé de esa bendición que había en nuestra nación. Y él dijo: eso es una injusticia. ¿Y este qué está hablando? Dijo, eso se paga con los impuestos que nosotros, los que trabajamos, le estamos dando a nuestra nación. Y al comienzo pensé, ricachón amargado, hasta que entendí que tristemente en Australia hay una población grande de vagos, de drogadictos, de personas que están todos los días echados en la playa y que viven de ese beneficio porque no quieren trabajar. Y eso es una injusticia. Pero también es injusto tener hijos favoritos. Eso maldice a las familias. Es injusto algo que se conoce como las indulgencias, es decir, intercambiar dinero por el perdón de los pecados. Y esa idea todavía está en la mente de muchas personas. Vienen aquí y dan dinero esperando así tapar su pecado o tener permiso para seguir pecando. Pero eso es injusto, eso no es gracia, eso es injusticia. Pero también es injusto, como dice Proverbios 17:15, absolver al culpable y condenar al inocente. La Biblia dice que son 2 actos que el Señor detesta. Y tristemente, hoy en Colombia hay criminales en las calles y hay gente justa o gente íntegra en nuestras cárceles. Y por eso mi oración es que se haga justicia. Recuerdo el caso, y fue un caso muy conocido, de los 5 muchachos de Central Park que fueron acusados injustamente de haber robado, violado y de intento de asesinato de una mujer. Y por eso estuvieron de 9 a 15 años en la cárcel. Pero no era verdad. Fue simplemente el odio, el racismo de una mujer que los llevó a la cárcel. Pero esa injusticia no solo
va a caer sobre esa mujer, sino todos los que participaron. Y nosotros tenemos que ser sensibles a injusticias como estas. Nosotros no podemos creer lo que dicen los medios de comunicación o lo que está diciendo hoy la gente. Tenemos que pedirle al Señor: dame sabiduría, revélame la verdad. Porque las redes sociales están plagadas de injusticias y muchos se lo están creyendo. Pero también es injusto cualquier actividad que le cause daño a los que no tienen voz. Y aquí hablo acerca del aborto, porque el aborto es hacerle daño a un bebé que no puede hablar, pero que está vivo. Y eso es una injusticia y trae maldición. El maltrato infantil, porque un niño, un bebé, no puede pelear por sus derechos. El abuso sexual es una injusticia, porque la víctima del abuso sexual no puede pelear. Pero también la pedofilia, el no pagar la pensión a los viejitos y otras cosas así. Aquellos que porque no tienen plata no pueden defenderse. O aquellos que por el temor a que los echen de su empresa no pueden decir nada y les toca aguantar la injusticia. Pero por eso Proverbios 31:8 dice: habla a favor de los que no pueden hablar por sí mismos. Garantiza justicia para todos los abatidos. Sí, habla a favor de los pobres e indefensos y asegúrate de que se les haga justicia, porque si no se les hace justicia, hay maldición. Pero el divorcio y la infidelidad también es una injusticia en contra de los niños y en contra del esposo o de la esposa. En Malaquías 2:14 dice: ¿por qué el Señor no acepta mi adoración? Y él mismo responde: les diré por qué. Porque el Señor fue testigo de sus votos que tú y tu esposa hicieron cuando eran jóvenes, pero tú has sido infiel. Divorciarte de tu esposa o de tu esposo es abrumarla de crueldad. Es una injusticia. Pero otro causal de maldición es juzgar, hablar mal, criticar, pensar lo malo de otros. Dice Mateo 7:1: no juzguen a los demás y no serán juzgados. Y Romanos 2:1 dice: eres inexcusable tú que juzgas a otro, porque en eso que tú juzgas a otro te condenas a ti mismo, te maldices a ti mismo. El juicio es como un boomerang que lo lanzamos un día y pasan los días, los meses y a veces los años, y ese boomerang se nos devuelve. Yo tenía que predicar la semana pasada, el día miércoles, pero me dio una gripa, con gastritis, con vómito, con escalofríos, como nunca antes había tenido. Y recuerdo que estando ahí tirado, mi hija me dijo a mi esposa, que también estaba enferma: eso les pasó por burlarse de mi enfermedad. Yo me puse a pensar: en ningún momento me burlé. Pero esa frase Dios la usó para pensar, para llevarme a pensar que, ¿será que estoy cosechando algo que sembré? ¿Será que esta enfermedad es el resultado de un juicio? Y recordé que unos meses antes, un empleado de la iglesia se quedó en su casa por una gripita. Y yo
Por mi gripita estuve 4 días tendido en cama. Pues la Biblia dice que no juzguemos, porque juzgar es no ponernos en los zapatos de la otra persona. Es creer algo desde mi perspectiva. Y cuando yo estoy sano, mi perspectiva es muy fácil, muy sencilla. Juzgar es creer algo desde mi dolor, o desde mi temor, o desde las experiencias vividas. Y generalmente cuando juzgamos estamos sesgados, y eso maldice. Juzgar es hablar mal, o pensar lo malo, o criticar a otros. Y de todos los hábitos, este es el más difícil de dejar. ¿Saben por qué? Porque no nos damos cuenta de cuánto lo hacemos. Recuerdo que un día me propuse: no voy a volver a pensar lo malo ni hablar lo malo de nadie. Y se me acabaron las conversaciones. Yo dije: no puede ser. Iba a hablar con mi mamá y no, olvídate, no. Y hablar con mi esposo, no. Me dijeron: pero ¿por qué estás tan callado? Porque no tengo nada que decir. Y eso me obligó a que a comenzar a averiguar solo lo bueno de la gente. Si no tengo nada bueno que decir, lo mejor es no decir nada. Pero el peor de los juicios es el que levantamos en contra de nuestros papás. Porque la Biblia dice: honra a tu padre y a tu madre, para que goces de una buena y larga vida. Y lo ilustro con Cam, el hijo de Noé. Un día Noé preparó un jugo de uva, pero como que se le fue la mano revolviéndolo, y probó uno y le gustó, y un rato ya estaba hincho y borracho, se empelotó y andaba así como mostrando toda su gloria. Y su papá lo vio, su hijo Cam lo vio y lo juzgó. En cambio, los otros dos hijos lo taparon con una sábana. Y cuando Noé salió de su borrachera, dijo lo siguiente, Génesis 9:25: maldito sea Canaán, que sea el más inferior de los siervos para con sus familiares. Y si usted lee el Antiguo Testamento, todos los descendientes de Cam fueron siervos de los descendientes de Jafet y de los descendientes de Sem. ¿Por qué? Porque hay una maldición cuando hablamos mal, juzgamos o señalamos a nuestros papás. Pero también hay una maldición cuando predicamos. Por eso la Biblia dice en Santiago 3:1: no pretendan muchos de ustedes ser maestros, pues como saben, seremos juzgados con más severidad. Y como yo entiendo este versículo, yo no predico algo que no esté hoy, estoy viviendo, porque yo sé que se me va a devolver. Es una gran responsabilidad que Dios nos ha puesto a nosotros los predicadores. Pero lo otro que nos maldice, otra causa de maldición en nuestras vidas, es nuestra forma de hablar. El hablar negativamente, que es algo también que está muy arraigado a nosotros. Somos negativos, somos pesimistas. Permanentemente nos estamos atando con las palabras de nuestra boca. Confesiones como "estoy enfermo", no lo tienes que decir. "Todo me duele", no lo digas. Y lo hacemos para que sientan misericordia de nosotros, pero nos estamos atando. ¿Para qué seguir viviendo? O "no te soporto", "este matrimonio se está acabando", "te odio". Son palabras que jamás deben salir de nuestra boca. Ni "odio a otra persona", no. "Me estás volviendo loco",
Me fastidias la manera en que, y lo que decimos después de eso, la manera en que comes o la manera en que hablas o lo que sea. No lo tenemos que decir. Ay, este bebé también lo voy a perder. No lo digas. Todos los hombres son iguales. No lo digas. Porque te estás atando con las palabras de tu boca. Esto tan bueno no dura para siempre. Odio a esos ricachones que todo les sale bien. En cambio a mí todo me sale mal. No puedo darme el lujo de salir a comer, comprarme algo nuevo o dar mis diezmos. No podemos decir eso. Porque confesiones como estas causan maldición. Dice Proverbios 18:21, la muerte y la vida están en el poder de la lengua. ¿Cuántos votos internos tenemos? No me vuelvo a enamorar, por eso no me quiero casar, por eso quizá no lo digas. O en esta casa nunca abrazamos. Eso es una maldición. O en esta casa nunca pedimos perdón. O nunca perdonamos. O en esta iglesia nunca alzamos las manos. ¿Cómo se van a atar de esa manera? Pero son votos que han pasado de iglesia en iglesia, de generación en generación, que nos maldicen. Pero otra causa de maldición es no estar agradecidos con lo que Dios nos ha dado o con lo bueno que Él ha sido con nosotros. Dice Deuteronomio 28:47, pues no serviste al Señor tu Dios con gozo y alegría cuando tenías de todo en abundancia. No estuviste agradecido cuando tuviste una casa, o cuando tuviste buena salud, o cuando tuviste a tu esposo o a tu esposa, o cuando tuviste amigos, o cuando tuviste dinero, o cuando estuviste en la iglesia. No le diste gracias al Señor por tu iglesia. Lo tomaste por como algo tan común que no tomaste unos segundos para decir: Señor, gracias. Por eso sufrirás hambre, sed, desnudez y pobreza extrema. Lo siguiente es no darle nuestros diezmos al Señor. En Malaquías 3:8 el Señor nos dice: me han robado los diezmos y ofrendas que me corresponden. Por eso ustedes están bajo maldición. Y el principio es este: Dios lo estableció de tal forma que los diezmos o las primicias, o se los damos a Él o el diablo nos los roba. Yo prefiero dárselos a Dios, porque si yo se los doy a Dios, soy bendecido en todo lo demás. En cambio, si el diablo me los roba, lo que me queda es ya maldito. Por eso no quiero darme ese lujo. Pero también hay maldición cuando maldecimos a Israel. Porque cuando Dios le habló a Abraham, el padre de la nación de Israel, le dijo: y bendeciré a los que te bendigan y maldeciré a los que te maldigan. Y hasta el día de hoy eso se cumple. Y la historia lo muestra. Toda persona y toda nación que ha bendecido a Israel es una nación, una persona bendecida. Estados Unidos, una de las razones por las cuales es bendecida es por eso. Siempre ha bendecido a Israel. Holanda bendijo a Israel cuando los españoles sacaron a los judíos de España, y como consecuencia de eso fueron malditos. A partir de ese momento, Holanda le abrió las puertas. Y siendo una nación chiquita, es una nación bendecida y prosperada. ¿Por qué? Porque el Señor dijo: bendeciré a los que te bendigan. Y ese es un tema tan importante que le dediqué todo un mensaje un miércoles. Y una de las cosas que a mí me impacta, una de las naciones que más me impacta, es Inglaterra.
una gran potencia mundial. La única nación que durante la guerra no fue invadida por los rusos. ¿Por qué? Porque Dios la protegía, y la protegía porque ellos bendecían a Israel. Pero sucedió algo terrible, y fue que impidieron que los judíos ingresaran a su tierra durante la Segunda Guerra. Y por eso miles y miles murieron en los campos de concentración de Hitler. Pero como resultado de eso, a partir de ese momento, el gran imperio inglés se acabó y hoy no es nada. Quiero finalizar con algo que yo veo en la Biblia, y es que hay momentos en los cuales, para romper una maldición, yo tengo que restituir un daño causado, o tengo que pagar una compensación. Éxodo 22:1 dice: si alguien roba un buey o una oveja, el ladrón tendrá que pagar 5 bueyes o 4 ovejas. ¿Sí lo entienden? Si yo robo 1,000,000 de pesos, yo estoy bajo maldición. Y para restituir, yo tengo que devolver de 4 a 5 millones. ¿No se justifica? No lo hagan. Ahora, en el Nuevo Testamento encontramos un caso similar. La Biblia dice que Zaqueo, como era un hombre enano, chiquitito, no podía ver al Señor. Por eso se subió a un árbol. Y cuando Jesús lo vio allí, lo amó y le dijo: baja, Zaqueo, que quiero ir a comer a tu casa. Con esas palabras, Zaqueo sabía que había sido perdonado, aceptado, justificado, y se bajó feliz. Pero el fruto de su conversación lo encontramos en Lucas 19:8. Digo: Señor, daré la mitad de mi riqueza a los pobres. ¿Por qué? Porque casi todo era robado. Él era un cobrador de impuestos. Y si estafé a alguien con sus impuestos, le devolveré 4 veces más. Ahora, fíjense, Jesús dijo: ay, Zaqueo, eso es Antiguo Testamento. No, Jesús no le dijo eso. Lo cual muestra que la restitución, aún hoy, bajo la gracia, es necesaria. Pero hay unas enseñanzas todas chuecas que dicen que eso no es necesario. Y yo lo ilustro de la siguiente manera. Si yo, antes de recibir a Jesús, saqué un préstamo de 20 millones con un banco, ¿ustedes creen que ya salvo puedo ir al banco y decir: el que está en Cristo, nueva criatura es? Las cosas viejas ya pasaron. Ningún banco acepta eso como argumento. Y así de absurdo son a veces las interpretaciones de algunos cristianos. No, una cosa es que en Cristo soy perdonado, pero yo tengo una responsabilidad con el banco. Pero también, si yo le he causado daño a la gente, si yo he robado, yo tengo que restituir. Y por eso, cuando yo me accidento, yo pago. Las veces cuando vendí un carro y a los 4 meses vino el que me lo compró y me dijo: mire, que se me dañó el radiador, no sé qué, yo fui y se lo pagué. ¿Por qué? Porque en mí hay ese temor. Yo no puedo ser un vivo, yo tengo que ser una persona justa. Y si por culpa de una acción mía una persona es perjudicada, yo hago lo que sea necesario para que se haga, para que haya restitución. Esto lo hago en mi vida, pero también en la iglesia. Yo me aseguro de pagar sueldos justos y de pagar a tiempo. ¿Por qué? Porque tenemos que ser justos. ¿Recuerdan que Abimelec tuvo un casi pecado con la esposa de Sara, o con la esposa de Abraham, con Sara? Pero ¿qué hizo Abimelec? Restituyó. A Abraham le dio ovejas, cabras, ganado, siervos y siervas.
Y a Sara le dio 1,000 piezas de plata para compensarte, le dijo, por cualquier daño que pudiera haberte causado. Ahora, si Sara hubiese sido la culpable, o sea, si Sara le hubiera coqueteado a Abimelec, ella tendría que restituir. Pero por otro lado, si Abraham hubiese sido el culpable, es decir, si él hubiese juzgado algo que no era verdad, él hubiera tenido que restituir. En el caso de los amigos de Job, durante muchos meses ellos estuvieron acusándolo de: es que su riqueza, usted no se la merece, esa riqueza no viene de Dios, usted es un mal jefe, usted es una persona mala con los pobres. Esas fueron las acusaciones que ellos levantaron en contra de Job. Pero cuando Dios finalmente apareció, él tomó el lado de Job y a sus amigos les dijo: ustedes no obraron bien. Y para romper la maldición sobre sus vidas, es necesario que Job clame por ustedes. Y ese es el principio: solo la oración del acusado libera al acusador. Ahora pónganse en los zapatos de Job. Después de oír tanta calumnia, ¿ustedes creen que él quería orar por ellos? No, que sufran, que aguanten. Pero yo, cuando veo historias como estas, pienso en todos los que hablan en contra mía, o que hablan en contra de los presidentes, los gobernantes, los alcaldes. ¿Ustedes saben lo que están trayendo sobre sus vidas? Porque según esta porción, para ser libres de la maldición por juzgar, ustedes van a tener que pedirles cacao a ellos: ay, presidente, que si me perdona, que si ora por mí. Por eso lo mejor es no lo hagan. Y veo un caso similar en la historia de Miriam, la hermana de Moisés. Ella lo juzgó de algo, y Dios, cuando vino, tomó el lado de Moisés. Y ella, como consecuencia de haber juzgado, tuvo lepra. Y el Señor dijo: solo la oración de Moisés, del hombre al cual tú acusaste, te puede liberar de esa lepra. Yo quiero que nos pongamos en pie. Y Señor, yo te doy gracias porque todos los que estamos aquí hemos sido perdonados, justificados, declarados santos. Pero también hoy reconocemos que aunque somos salvos, hay maldiciones en nuestras vidas. Y yo te pido, Señor, que tú nos muestres esas maldiciones, pero también la causa de esas maldiciones. Quizás porque hemos sido injustos con nuestros empleados. Hemos sido injustos en los negocios. Hemos sido unos vivos. Y aunque sacamos ganancia, añadimos a esa ganancia una cantidad de maldiciones. Y aunque Jesús ya murió por esas maldiciones, nosotros somos responsables de romperlas y de restituir si es necesario. Y te pido, Señor, que nos hables a cada uno de nosotros para que podamos poner nuestra vida en orden. Reconocemos, Señor, también que estamos cosechando lo que hemos juzgado con nuestras palabras. Reconocemos, Señor, que nuestra manera de hablar nos ha atado. Y te pedimos perdón hoy. Pues también reconocemos que hay maldiciones en nuestras vidas porque te hemos robado lo que a ti te pertenece. Hemos tomado el dinero que es santo y sagrado. Hemos maldecido a los judíos, o hemos participado con gente que maldice a los judíos. Pero también hoy reconocemos que hay maldición en nuestras vidas por nuestra forma de hablar. Somos personas negativas y
yo te pido, Señor, que a partir de hoy salgamos de este lugar con un temor, para que en vez de vivir bajo la maldición podamos vivir bajo la bendición. Hoy elijo la vida y no la maldición, y te doy gracias, Señor, porque en Cristo yo puedo ser libre de todas estas maldiciones, y por la fe me apropio de ellas.

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1: Una escuela cristiana en Corea del Sur ha impactado a su comunidad educativa al crear un muro de oración donde estudiantes de primaria y secundaria escriben sus peticiones y dibujan sus manos para que otros puedan interceder por ellas. La iniciativa, impulsada por la Escuela Samul, busca fomentar el amor, el cuidado mutuo y la fe entre los alumnos, quienes colocan sus manos sobre las solicitudes y oran con fervor. Profesores y padres también participan, generando una cadena de oración que puede reunir hasta 300 personas por cada petición, en un ambiente que, según la institución, está lleno de la presencia de Dios y unidad espiritual.
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1: ¡Aleluya! Ven y juntos alabemos al Señor. ¿Está listo para hacerlo?

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1: Solo teniéndole a Él, podemos mantener el gozo en nuestro corazón y sentirnos bien. David Navarro, vamos a glorificar al Señor. Adelante.

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0: Bienvenido a Través de la Biblia, el programa donde conocemos a Dios en su palabra. Iniciamos nuestro estudio en oración. Padre Celestial, nos encomendamos a ti para estudiar tu santa palabra, orando para que nos ayudes a entender y comprender lo que tienes para nosotros en el día de hoy. En el nombre de Jesús oramos. Amén. Y ahora, abra su Biblia o encienda su Biblia en Juan capítulo 20, porque iniciamos nuestro recorrido bíblico de hoy con las enseñanzas del Dr. Magui en la voz de nuestro maestro Samuel Montoya.
2: Continuamos considerando hoy la resurrección del Señor Jesucristo como se encuentra narrada aquí en el capítulo 20 del Evangelio según San Juan. En nuestro programa anterior estábamos hablando de María Magdalena y cómo había ido de mañana al sepulcro, siendo aún oscuro, y cuando ella llegó había visto quitada la piedra del sepulcro. Inmediatamente fue corriendo y le contó a Simón Pedro y al otro discípulo. Dijimos que el otro discípulo era Juan. Dijimos además que María Magdalena en realidad no esperaba la resurrección del Señor Jesucristo. Ella pensaba que alguien había robado el cuerpo del Señor. El primer pensamiento que ella tuvo fue: las autoridades religiosas robaron el cuerpo del Señor. Y creemos que las autoridades religiosas habrían dado cualquier cosa por presentar el cuerpo de Jesús en aquel primer domingo. Ahora, lo más interesante de todo es que estas autoridades religiosas acusarían más tarde a los discípulos de robar el cuerpo del Señor. Vimos también que Simón Pedro y Juan tampoco esperaban la resurrección. Probablemente creían que María no veía bien en la oscuridad. Ella vio que la piedra había sido quitada, se asustó y corrió. O pensaban quizás que María se había equivocado de tumba. Así es que se precipitan al cementerio. Y amigo oyente, uno no va al cementerio a buscar a los vivos. Ellos no esperaban encontrar a un vivo cuando salieron con precipitación. Esperaban encontrar el cuerpo muerto del Señor. Continuamos considerando hoy este mismo asunto y vamos a leer los versículos 3 y 4 de este capítulo 20 de Juan. Y salieron Pedro y el otro discípulo y fueron al sepulcro. Corrían los dos juntos, pero el otro discípulo corrió más a prisa que Pedro y llegó primero al sepulcro. Este otro discípulo, como dijimos anteriormente, era Juan. Era más joven y pudo correr más a prisa que Simón Pedro. Esto confirma la tradición de que Juan probablemente era el más joven de los discípulos. Creemos que había una amplia diferencia de edades entre estos dos hombres. Ahora el versículo 5 dice: y bajándose a mirar, vio los lienzos puestos allí, pero no entró. Lo que Juan vio le convenció de que Jesús había resucitado de los muertos. Llegó allí primero, pero tenía cierta reticencia, es decir, cierta reserva y reverencia, y no entró. Se bajó para mirar por la pequeña entrada que había sido cortada en la piedra y vio la evidencia que lo convenció. Es asombroso cómo Dios usa las cosas pequeñas como estas para traer convicción a los corazones de los hombres. Alguien ha dicho que las grandes puertas giran sobre pequeños goznes. Juan vio los lienzos puestos allí, pero el cuerpo había salido de ellos. Leamos ahora el versículo 6. Luego llegó Simón Pedro tras él y entró en el sepulcro y vio los lienzos puestos allí. Aquí viene ahora Simón Pedro, soplando y resoplando, bastante cansado por la carrera. Es que era difícil para él correr. La reserva no era una de las cualidades de Pedro y, por tanto, entró enseguida al sepulcro. Él también vio los lienzos y el sudario que había estado sobre la cabeza de Jesús. Recuerde que José de Arimatea y Nicodemo habían envuelto el cuerpo de nuestro Señor en los lienzos y lo habían sellado con un compuesto de mirra y de aloes, lo cual formó como una especie de goma para sellar bien el cuerpo. Ahora, ¿cómo pudo salir el cuerpo de esa envoltura sin desenvolver los lienzos? Jesucristo salió de esa tumba así como una semilla sale de la tierra. Recuerde que él había dicho que si el grano de trigo no cae en la tierra y muere, queda solo, pero si muere, lleva mucho fruto. Pero la cáscara de la semilla todavía está en la tierra. Eso es lo que quedó en la tumba. Simplemente la cáscara en la cual él había estado. Ya no estaba más en esa cáscara. Estaba vivo. ¿Recuerda usted que cuando el Señor Jesús resucitó a Lázaro, este salió del sepulcro todo envuelto en la mortaja y el Señor tuvo que decirles que desataran a Lázaro? Lázaro salió en su viejo cuerpo, envuelto en la vieja mortaja. El cuerpo de Lázaro murió de nuevo. En cambio, Jesucristo salió con un cuerpo glorificado, el cual nunca más verá la muerte. Esta es la verdadera resurrección. Ahora leamos los versículos 7

0: 8. Y el sudario, que había estado sobre la cabeza de Jesús, no puesto con los lienzos, sino enrollado en un lugar aparte. Entonces entró también el otro discípulo, que había venido primero, al sepulcro, y vio y creyó. Dios registra con cuidado, por medio de Juan, otro pequeño detalle que es muy importante. El sudario que había estado sobre la cabeza de Jesús estaba allí, intacto, aparte de los lienzos en que habían envuelto su cuerpo. Tenía la forma de la cabeza y estaba allí tal como lo habían puesto en la cabeza de Jesús. Creemos que esto convenció a Pedro de que el Señor había resucitado. Hay tres palabras griegas que se usan en este pasaje y todas se traducen como ver. Y esto en realidad es desafortunado. En el versículo 5, cuando Juan bajó para mirar y vio, la palabra vio allí quiere decir percibir y entender. Comprende la inspección y la percepción. En el versículo 6, cuando Pedro entró y vio, la palabra usada es theaomai, de la cual derivamos nuestra palabra teatro. O sea que él lo contempló. En el versículo 8, cuando Juan entró al sepulcro y vio, significa saber. O sea que él supo y creyó antes de ver al Cristo resucitado. Leamos ahora los versículos 9 y 10 de Juan capítulo 20. Porque aún no habían entendido la Escritura que era necesario que él resucitase de los muertos. Y volvieron los discípulos a los suyos. Juan nos cuenta algo extraño. Estos hombres no habían entendido, aunque Jesús les había dicho que resucitaría de los muertos, y aunque el Antiguo Testamento también hablaba de esto. Creemos que aún hoy en día, amigo oyente, necesitamos del Nuevo Testamento como un tipo de linterna para interpretar el Antiguo Testamento. Creemos que uno de los motivos por el cual el Antiguo Testamento no es tan popular es porque no usamos el Nuevo Testamento lo suficiente como para interpretarlo. Hay muchísimos cristianos hoy en día que leen la Biblia, pero todavía no conocen ciertas escrituras. Creemos que hay dos razones para esto. Una es que se puede leer un pasaje muchas veces y cada vez ver cosas en ese pasaje que no hemos visto antes. El Espíritu Santo nos da más luz al estudiar y al leer muchas veces los pasajes. Y luego, creemos que tenemos que experimentar algunas de las Escrituras para poder entender su significado. Las pruebas, los sufrimientos y las experiencias de la vida nos explican su significado. Por ejemplo, cuando David escribió que Jehová era su pastor, él sabía por experiencia propia el cuidado pastoral de Dios, porque él mismo era pastor de ovejas. Continuando ahora con nuestro estudio de este capítulo 20 de Juan, en los versículos 11 al 17, Juan nos narra la aparición de Jesús a María Magdalena. Al parecer, María es la primera persona a quien el Señor apareció. Hay mucha discusión en cuanto a las apariciones de Cristo después de su resurrección. Pero hay 11 apariciones antes de su ascensión y 3 después de su ascensión. Creemos que del texto podemos deducir que hay otras que no fueron descritas. Suponemos que a uno siempre le es posible encontrar algún proverbio para cualquier situación. Para quienes preguntan por qué Jesús apareció primero a María Magdalena, podemos decir que Proverbios 8:17 dice, «Yo amo a los que me aman, y me hallan los que temprano me buscan». Pues bien, ella le buscó, y le buscó temprano. Continuemos ahora leyendo los versículos 11 al 14 de este capítulo 20 de Juan. «Pero María estaba fuera llorando junto al sepulcro, y mientras lloraba, se inclinó para mirar dentro del sepulcro, y vio a dos ángeles con vestiduras blancas que estaban sentados el uno a la cabecera y el otro a los pies donde el cuerpo de Jesús había sido puesto. Y le dijeron, «Mujer, ¿por qué lloras?». Les dijo, «Porque se han llevado a mi Señor y no sé dónde le han puesto». Cuando había dicho esto, se volvió y vio a Jesús que estaba allí, mas no sabía que era Jesús. Una vez más nos interesa el hecho de que ella no le conoció. Ya vimos que Judas Iscariote tampoco le conoció allá en el huerto. ¿Sabe usted, amigo oyente, por qué María no le conoció? Ella no creía que Jesús resucitaría de los muertos. La incredulidad es ciega y es muda también, como en el caso de Zacarías. Ella está buscando en otro lugar en vez del que debiera buscar. Le ama, sí, pero el amor debe estar unido con la fe. Ella llora porque le ama, pero también porque no cree. Ella se inclina cuando debiera estar mirando hacia arriba, como dice el Salmo 123:1. A ti alcé mis ojos, a ti que habitas en los cielos. Ahora quizá alguien pregunte, ¿cuánto cambia el cuerpo glorificado? Bueno, no sabemos, pero no creemos que el cambio sea tan grande como para que explique el no poder reconocer a Jesús. Creemos que María está absolutamente concentrada en su dolor. Aunque ve a dos ángeles, esto parece que no le llama la atención de ninguna manera en particular. Los ángeles le hacen una pregunta, no porque no sepan la respuesta, sino porque tratan de despertar alguna evidencia de fe en María. Ella tiene una sola cosa en mente cuando responde. Él todavía está muerto y la respuesta probable es que el cuerpo haya sido robado, según lo razona María. Ella no espera ver vivo a Cristo y en su incredulidad no le conoce. Pero Jesús la llama por nombre en el versículo 16. Leamos ese versículo. Jesús le dijo, María. Volviéndose ella le dijo, Rabboni, que quiere decir maestro. Ahora, todo lo que Jesús hizo fue llamarla por su nombre, y ella inmediatamente reconoció su voz. ¿Puede usted imaginarse, amigo oyente, la sorpresa y a la vez el inmenso gozo que María sintió al escuchar otra vez la voz de su maestro? El Nuevo Testamento nos habla de las diversas ocasiones en que el Señor Jesús llamó a las personas por su nombre, incluyendo a aquellos a quienes Él levantó de los muertos. Amigo oyente, es nuestra opinión que si el Señor demora en regresar y todos nosotros pasamos por la puerta de la muerte, nuestros cuerpos serán levantados cuando Él nos llame por nombre algún día, tal como Él llamó por nombre a aquellos a quienes Él levantó de los muertos cuando estuvo aquí en la tierra. Cada uno de nosotros escuchará llamar su propio nombre. «Mis ovejas oyen mi voz», dijo Él. «Creo que le escucharé llamar mi nombre». Volviendo al caso de la aparición de Jesús a María Magdalena, ella, en medio de su sorpresa y su gozo, se da media vuelta y ve a su maestro allí frente a ella, y trata de tocar a Jesús, pero él le hace una advertencia. Leamos el versículo 17. Jesús le dijo, «No me toques, porque aún no he subido a mi Padre, mas ve a mis hermanos y diles, subo a mi Padre y a vuestro Padre, a mi Dios y a vuestro Dios». El Señor le dijo a María que no le tocara. La palabra «tocar» aquí es «aptomai», que significa agarrarse. Más tarde dijo a los discípulos que le palparan. Ahora, ¿por qué esta diferencia? Él dice, porque aún no he subido a mi Padre. Esa es la razón por la cual ella no debía tocarle o agarrarse de él. Así es que, aparentemente, él sí subió al Padre antes de su aparición a los discípulos allá en el aposento alto. Creemos que el Señor Jesús presentó su sangre en el trono de Dios y que su sangre ha cambiado el tribunal de juicio en el propiciatorio que es hoy en día. Esa sangre fue derramada por el pecado suyo y por el mío. Creemos que la sangre estará allí por toda la eternidad como un testimonio eterno del precio que Él pagó por nosotros. Ahora fíjese usted que Jesús es específico en decir, «Subo a mi Padre y a vuestro Padre, a mi Dios y a vuestro Dios». Su relación con el Padre es diferente a nuestra relación con Él. Llegamos a ser hijos de Dios por medio de la fe en Cristo Jesús. Cristo, en cambio, es miembro de la Trinidad, el eterno Hijo de Dios, y aquí Él hace esta distinción. Permítanos hacer un pequeño paréntesis aquí, amigo oyente. Hemos estado hablando en cuanto a la resurrección y al cuerpo glorificado, y esto plantea la pregunta de cómo será en el cielo. El cuerpo glorificado es diferente, totalmente diferente, y sin embargo, no es diferente en el sentido en que la luz del día es diferente a las tinieblas. Creemos que nos conoceremos. Creemos que el cielo será tan diferente a lo que existe aquí que es difícil que nos imaginemos cómo es. Pero creemos que no será tan diferente como podríamos creer que será. ¿Le parece esto una paradoja? Nosotros creemos que habrá cierto tipo de cambio, pero no habrá en realidad el tipo de cambio que nosotros creemos, sino uno completamente diferente. ¿Ha oído usted, amigo oyente, a alguien decir a sus hijos que algún día irán al cielo y que serán ángeles y que cantarán con los ángeles? Bueno, amigo oyente, eso no es cierto. Vamos a ser las mismas personas con la misma personalidad, pero sí vamos a ser cambiados. Seremos libres de la naturaleza vieja y tendremos una naturaleza completamente nueva. Continuemos ahora leyendo los versículos 18 y 19 de este capítulo 20 de Juan. Fue entonces María Magdalena para dar a los discípulos las nuevas de que había visto al Señor y que Él le había dicho estas cosas. Cuando llegó la noche de aquel mismo día, el primero de la semana, estando las puertas cerradas en el lugar donde los discípulos estaban reunidos por miedo de los judíos, vino Jesús y puesto en medio les dijo, «Paz a vosotros». Estos hombres se habían dispersado cuando Cristo fue crucificado, pero ahora parece que se habían reunido y escondido en un cuarto porque tenían miedo. Las puertas estaban cerradas, lo cual en realidad quiere decir que estaban trancadas. ¿Ha notado usted que cuando lo sobrenatural toca lo natural, El mensaje que siempre viene es paz o no temáis. El mensaje que Él tiene para ellos, ahora cuando su deidad toca la humanidad de ellos, es paz a vosotros. Esta es la paz que viene al ser justificados por la fe por medio de nuestro Señor Jesucristo. Esto nos da paz con Dios. Leamos ahora el versículo 20. Y cuando les hubo dicho esto, les mostró las manos y el costado, y los discípulos se regocijaron viendo al Señor. Como usted ve, amigo oyente, aquí le reconocieron cuando le vieron. Claro que estos hombres estaban asustados. Jesús apareció en su cuerpo glorificado y entró en el cuarto, aunque las puertas estaban cerradas y bien trancadas. Aprendemos de esto que el cuerpo glorificado no está sujeto a las leyes del universo material. Es por eso que creemos que cuando ocurre el arrebatamiento y los cuerpos sean cambiados, no habrá ningún problema en que nosotros recibamos al Señor en el aire. Pero fíjese que, aunque es cuerpo glorificado, tiene las señales de las heridas en sus manos, en sus pies y en su costado. Hay una analogía extraña a aquel cuerpo que ha sido clavado en la cruz. Las cicatrices están allí. Ahora no creemos que habrá cicatrices en nuestros cuerpos. Creemos que esas cicatrices están en el cuerpo de Jesús porque son las cicatrices que llevó por nosotros. Creemos que sufrió esas heridas por nosotros para que usted y yo, amigo oyente, pudiéramos ser presentados delante de Él santos y sin mancha. Él tomó nuestro pecado y esas cicatrices serán la evidencia de eso por toda la eternidad. Leamos ahora el versículo 21 de este capítulo 20 de Juan. Entonces Jesús les dijo otra vez, «Paz a vosotros. Como me envió el Padre, así también yo os envío». No creemos que el Señor simplemente se repita a sí mismo. Creemos que esta paz aquí es una paz diferente. En el versículo 19 fue la paz de la redención, la paz con Dios. La redención ya es completa. Esta es la paz descrita ya en Mateo 11:28, donde el Señor Jesús dijo, «Venid a mí todos los que estáis trabajados y cargados, y yo os haré descansar». Este es el descanso de la redención, la paz de la redención. Pero hay otra paz. Es la paz de Dios. Es la paz de aquellos que están en comunión con Dios y que hacen su voluntad. Esta es la paz descrita en Mateo 11:29, donde Jesús dijo, «Llevad mi yugo sobre vosotros y aprended de mí, que soy manso y humilde de corazón, y hallaréis descanso para vuestras almas». También en el capítulo 14 de este Evangelio de Juan, versículo 27, dice, «La paz os dejo, mi paz os doy. Yo no os la doy como el mundo la da. No se turbe vuestro corazón ni tenga miedo». La redención ya está lograda. Ahora Cristo les envía al mundo como el Padre le había enviado a Él. Él había mencionado esto antes en su oración. Dijo allá en el capítulo 17, versículo 18 de este Evangelio de Juan, «Como tú me enviaste al mundo, así yo los he enviado al mundo». Volvamos ahora al capítulo 20 de Juan y leamos el versículo 22. Y habiendo dicho esto, sopló y les dijo, «Recibid el Espíritu Santo». Este período de historia es un período de transición entre la ley y la gracia. Hay un intervalo en la vida de estos hombres y en el ministerio del Señor Jesús entre su muerte y su resurrección y el día de Pentecostés. Este es un tiempo único en la historia del mundo. Nuestro Señor les había hablado en cuanto a la oración en Lucas capítulo 11. Había dicho que si pedían, les sería dado. En el versículo 13 de ese capítulo 11 de Lucas, Él dice que está hablando especialmente en cuanto al don del Espíritu Santo que el Padre Celestial les dará a los que se lo pidan. Bueno, hasta donde podamos saber, ellos nunca lo pidieron. En Juan 14:16, Jesús dice, «Y yo rogaré al Padre, y os dará otro Consolador». Fue el Señor Jesús quien lo pidió, no ellos. Es verdad que Simón Pedro mostró algo de discernimiento cuando dijo que Jesús era el Cristo, pero fue solamente unos pocos minutos después cuando le dijo a Jesús que no fuera a la cruz para morir. Personalmente creemos que en el momento en que el Señor sopló en ellos y les dijo, «Recibid el Espíritu Santo», estos hombres fueron regenerados. Antes de esto, el Espíritu de Dios no había morado en ellos. Ahora esta palabra «sopló» aparece solo una vez más en la Biblia. En Génesis, Dios sopló en la nariz de Adán aliento de vida. Creemos que aquí Jesucristo sopló la vida eterna en estos hombres dándoles el Espíritu de Dios. Esto les sostendría y les daría seguridad en el intervalo entre su ascensión y la venida del Espíritu Santo en el día de Pentecostés. En el día de Pentecostés, el Espíritu Santo vendría y serían bautizados por el Espíritu en el cuerpo de Cristo. serían también investidos de poder desde lo alto. En aquel día, la iglesia comenzaría su existencia. Desde ese tiempo hasta el presente, el Espíritu Santo está en el mundo, mora en el creyente y bautiza a cada creyente en el cuerpo de Cristo. Leamos ahora el versículo 23 de este capítulo 20 de Juan. A quienes remitiereis los pecados, les son remitidos, y a quienes se los retuviereis, les son retenidos. Este es un versículo importante, pero es muy mal entendido. Juan Calvino ha escrito lo siguiente: cuando Cristo manda a los apóstoles a remitir los pecados, no les transfiere lo que es atributo exclusivo de Él mismo. Pertenece a Él perdonar los pecados. Simplemente les manda en su nombre a proclamar el perdón de pecados. En ninguna parte del libro de los Hechos ni en las epístolas encontramos algún caso de un apóstol remitiendo los pecados de alguien. Sí, van a todas partes proclamando el perdón de pecados. Pero permítame hacer la pregunta: ¿qué es lo que perdona los pecados? Aún Dios no puede simplemente perdonar arbitrariamente los pecados. El perdón de los pecados es sola y únicamente por la sangre de Jesucristo. En los días del Antiguo Testamento, el perdón de pecados se basaba en el hecho de que Cristo vendría y moriría. En el Antiguo Testamento, Dios salvaba a crédito, por así decirlo, hasta cuando Cristo viniera y pagara la pena. Hoy en día, Dios perdona nuestros pecados cuando creemos que Cristo murió por ellos. ¿Cómo entonces podemos nosotros remitir los pecados? Proclamando el Evangelio, amigo oyente. Esta es la obra mayor que podemos hacer. Cuando alguien se arrepentía y creía en Jesús mientras Él estaba acá en la tierra, eso era maravilloso. Pero lo que causa asombro es que cuando usted y yo simplemente proclamamos la palabra de Dios y alguien es renacido y llega a ser nueva criatura en Cristo Jesús. A quienes remitiereis los pecados, les son remitidos, ocurre cuando usted y yo, amigo oyente, proclamamos el Evangelio de la gracia de Dios. Ese es el privilegio más glorioso que tenemos hoy en día, amigo oyente. Tenemos una responsabilidad. Si no predicamos el Evangelio al mundo, sus pecados no serán remitidos. Creemos que estamos cosechando las consecuencias por los años que no hemos llevado el Evangelio al mundo. Hemos descuidado nuestra responsabilidad, y el resultado es que nuestros muchachos mueren en la guerra. Piénselo, amigo oyente. Si todos los muchachos que han muerto en la guerra hubieran estado dispuestos a perder sus vidas por Cristo y ser misioneros, ¿cuán diferente sería el mundo? Nosotros tenemos lo único que traerá el perdón al mundo. Es el Evangelio de Jesucristo. Amigo oyente, ¿qué está haciendo usted? Y aquí vamos a detenernos. Que Dios derrame sobre usted sus incontables bendiciones.
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1: Están escuchando El Desayuno a través de Radio Avivamiento Medellín, www.radioavivamientomedellin.com, y también nos escuchan a través de nuestras plataformas digitales, nuestras aplicaciones. Hoy es viernes, fin de semana. Están escuchando este desayuno que inicia ya. Y por supuesto, en el fin de semana ustedes tendrán una programación especial, ¿eh?, para que estén siempre en sintonía de Radio Avivamiento Medellín. Hoy vamos a dar gracias al Señor Jesús por un nuevo día que nos ha regalado. Muy buenos días para todos nuestros oyentes. Buenos días para los que están en sintonía de Radio Avivamiento en Colombia, los que nos escuchan en Antioquia, los que nos escuchan en la ciudad de Medellín, la gente que, por supuesto, nos escucha en el exterior. Buenos días para todos desde Colombia, desde Medellín. Un saludito para ustedes. Gracias por estar en sintonía de Radio Avivamiento. Buenos días damos también al Padre, al Hijo y al Espíritu Santo, porque cada mañana nos regalan una nueva oportunidad de despertarnos, una nueva mañana para disfrutar con nuestra familia, disfrutar de nuestro trabajo, de nuestra profesión, de nuestra labor, de nuestro oficio. Es una nueva mañana para dar gracias, porque muchos quizás no amanecieron esta mañana y usted y yo tenemos la fortuna de estar despiertos. Dios nos hizo despertar y por lo tanto
2: puede ser un gran día.
1: Hemos decidido que este sea un gran día. Ya que el Señor hizo lo suyo, lo primero es que Él nos permitió despertar. Nosotros vamos a realizar, por supuesto, nuestras diferentes actividades, escuchando Radio Avivamiento y diciendo: Señor, gracias por este nuevo día. Un día de cantar, un día de celebrar la vida, un día de trabajar, un día también, por supuesto, para los que han estado enfermos, de ir a buscar al doctor para que, claro, obviamente, pues nos envíe alguna medicina para mejorar. Pero en fin, es un día para celebrar que estamos vivos y que Jesús ha regalado una nueva misericordia en este día. Y por eso nosotros también tomamos buenas decisiones, decisiones que obviamente vayan en el sentido de la obediencia con el Todopoderoso, decisiones que a usted y a mí nos ayudan para la vida. Buenas decisiones tomamos en este fin de semana, en este desayuno, y por supuesto una de esas decisiones es dar gracias. Gracias, Señor Jesús, porque tú eres bueno, porque tú eres misericordioso, porque tú eres poderoso, porque tú eres grande, porque, como lo dice tu palabra, tu amor no tiene límites, es incomparable. No se compararía ni lo alto, ni lo ancho, ni lo profundo de tu amor. Ese amor que incluso envió a tu Hijo Jesucristo para morir por nosotros en una cruz. Por eso te damos gracias, Padre, gracias, Hijo, gracias, Espíritu Santo, por estar con nosotros durante todo el proceso de nuestra vida. Gracias, Señor.
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0: ¡Fuerte el aplauso! ¡Aleluya! ¡Gloria a Dios!
1: El desayuno. Aquí estamos a través de El Desayuno en Radio Avivamiento Medellín. En este viernes ya estamos en pleno fin de semana. Hoy es viernes 22 de mayo de este 2026 y nosotros vamos de una con las efemérides de lo que sucedió un día como hoy, un 22 de mayo, pero de otras épocas. Vamos a presentarles a ustedes, por supuesto, qué fue lo que pasó un 22 de mayo. Comienzo contándoles a ustedes de este 22 de mayo, que es el día 142 del año, centésimo cuadragésimo segundo día de este año en el calendario gregoriano y el 143 en los años bisiestos. Quedan 223 días para finalizar este año 2026. Ahí está, pues, la información de este 22 de mayo. Y también un día como hoy, ¿qué se celebra? Pues un día como hoy se celebra el Día Mundial del Pac-Man. ¿Ustedes recuerdan ese jueguito que yo creo que pues todos en algún momento lo llegamos a jugar? ¿Eh? Día Mundial del Pac-Man en conmemoración del lanzamiento del legendario videojuego en 1980. Día de la Pizza Bitcoin. ¿Por qué? Pues celebrado por la comunidad cripto en honor a la primera compra comercial realizada con Bitcoin. Fueron dos pizzas que costaron 10.00 Bitcoin en el año 2010. 10.00 Bitcoin. Ahí está lo que se celebra un día como hoy, precisamente un 22 de mayo, pero de otras épocas. Y por supuesto, se lo contamos aquí a través de Radio Avivamiento Medellín. Vamos a esta hora con las fechas que se conmemoran, se celebran un día como hoy, porque se han convertido ya en efemérides y se las contamos en este desayuno.
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1: Muy bien, un día como hoy, un 22 de mayo, pero del año 2020, se estrella justo antes de aterrizar el vuelo 8303 de Pakistan International Airlines, un Airbus A320. Allí murieron 98 personas, una en tierra, y sobrevivieron dos pasajeros. El 22 de mayo del año 2017 se produce un atentado al terminar un concierto de Ariana Grande en Manchester, en Inglaterra, reivindicado por el Estado Islámico ISIS, que causa 22 muertos y 59 heridos. El 22 de mayo del año 2008 se estrena la película Indiana Jones y el Reino de la Calavera de Cristal, que supone el regreso de Indiana Jones al cine 20 años después.
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1: Más efemérides de lo que sucedió un día como hoy, un 22 de mayo del año 2004, se celebra la boda real del príncipe de Asturias, Felipe de Borbón y Grecia, hoy rey de España, con doña Leticia Ortiz Rocasolano. Esto fue en Madrid, la capital de España. El 22 de mayo de 1979, la dictadura de Videla cierra la fábrica IME, Industrias Mecánicas del Estado, creada en 1951, esto en Buenos Aires, en Argentina, donde se fabricaban los famosos modelos de rastrojero diésel y rastrojero Cono Sur, entre otros. Ahí va, pues, las efemérides.
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1: Más efemérides de lo que sucedió un día como hoy, un 22 de mayo. De 1960 sucede el gran terremoto de Valdivia, también conocido como el gran terremoto de Chile, con un 9.5 en la escala sismológica de magnitud de momento, siendo el más potente registrado instrumentalmente en la historia de la humanidad, causando entre 1655 a 2000 muertos. El 22 de mayo de 1927, un fuerte terremoto en la zona de Nanshan, en China, causa más de 200.000 muertos. Terrible esta efeméride, ¿ah?
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1: De esas que uno no quisiera recordar nunca más. El 22 de mayo de 1924, el compositor Igor Stravinsky estrena su concierto para piano e instrumentos de viento llamado Opus 42. El 22 de mayo de 1906, los hermanos Wirth patentan su aeroplano. Y cerramos con este, el 22 de mayo del año menos 12, se registra una sorprendente lluvia de meteoritos en China. Cayeron meteoritos, algunos grandes como palanganas y otros como huevos de gallina. Ahí están las efemérides de lo que pasó un día como hoy, un 22 de mayo, pero de otras épocas, y se lo contamos en el desayuno.
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1: Más de 1.500 personas fueron alcanzadas con el mensaje del Evangelio durante el reconocido festival Coachella en California, Estados Unidos, gracias a una intensa jornada evangelística liderada por el evangelista Philip Renner y su equipo, quienes durante varios días predicaron hasta 10 horas diarias. En total, lograron impactar a 1.558 asistentes, superando ampliamente la cifra del año anterior, mediante acciones como alabanzas, oración y predicación dentro y fuera del evento. Además, los cristianos aseguraron haber presenciado conversiones, sanidades y momentos de liberación espiritual, incluyendo la entrega de vidas a Cristo por parte de personas influyentes, y destacaron que pudieron acceder a áreas restringidas, lo que atribuyen al favor de Dios.
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1: Avanza la mañana en este desayuno y tenemos información importante, sobre todo para aquellos que andan en su carro particular, que tienen su moto, que tienen su taxi. Recuerden que hay restricción de movilidad que inició desde las 5 de la mañana y que irá hasta las 8 de la noche. Y por supuesto, nosotros les contamos que en la ciudad de Medellín, el pico y placa para hoy viernes 22 de mayo aplica para vehículos particulares con placas terminadas en 2 y en 8 y para motos cuyo primer dígito sea 2 y 8. La medida, como les dije, inició a las 5 de la mañana, irá hasta las 8 de la noche. Recuerden también, nuestros amigos los taxistas, que si su vehículo, si su amarillito tiene placa terminada en 3, pues el pico y placa que aplica para ustedes es desde las 6 de la mañana y hasta las 8 de la noche. Esta normativa rige en los 10 municipios del Valle de Aburrá y quedan exentos de esta restricción los vehículos eléctricos, híbridos y también aquellos que utilicen gas natural vehicular, siempre y cuando estén debidamente registrados. También hay algunas vías exentas en la ciudad de Medellín y el área metropolitana, que por supuesto yo les voy a contar a ustedes para que lo tengan pendiente, y si de pronto usted necesita transitar, sí o sí pueda pues rodar por la avenida regional y la autopista sur, también llamada Sistema Vial del Río, está exenta. Avenida Regional y Autopista Sur, también la Avenida Las Palmas, la Autopista Norte, jurisdicción Medellín, no Bello, sino Medellín. La vía hacia Occidente, la Avenida 33, desde el río hasta su conexión con Las Palmas. La Iguaná también tiene esta excepción. Y también las vías ubicadas al interior de los corregimientos de la ciudad de Medellín. Una nota muy importante, recuerden que la autopista sur dentro del municipio de Itagüí sí tiene activa la medida y usted debe consultar los decretos municipales si salen de ese perímetro del municipio de Itagüí. Ahí está la información del pico y placa metropolitano que le contamos a esta hora a través del desayuno.
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3: La Biblia dice que él volverá.

Apláudale a él. Oh, tuyo es la gloria, Señor. 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Santo eres tú, Señor.

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1: Avanzamos en este desayuno y es tiempo para que hagamos un pequeño devocional antes de salir a cumplir con nuestras diferentes labores, antes de llegar a nuestro trabajo, antes de encargarnos de cualquier tipo de actividad, pues creo que lo más importante es darle gracias a Dios por el nuevo día que nos ha regalado y hacer este pequeño devocional en el desayuno.
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1: Aquí está entonces este devocional para este viernes, para este fin de semana.
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2: Hola, bienvenido a Glorify. El pasaje de hoy es Job 2, versículos del 1 al 13. El sufrimiento de Job. Llegó el día en que los ángeles debían hacer acto de presencia ante el Señor. Y con ellos llegó también Satanás para presentarse ante el Señor. Y el Señor le preguntó, ¿de dónde vienes? Vengo de rondar la tierra y de recorrerla de un extremo a otro, le respondió Satanás. ¿Te has puesto a pensar en mi siervo Job? Volvió a preguntarle el Señor. No hay en la tierra nadie como él. Es un hombre recto e intachable, que me honra y vive apartado del mal. Y aunque tú me incitaste contra él para arruinarlo sin motivo, todavía mantiene firme su integridad. Una cosa por la otra, replicó Satanás. Con tal de salvar la vida, el hombre da todo lo que tiene. Pero extiende la mano y hiérelo, a ver si no te maldice en tu propia cara. Muy bien, dijo el Señor a Satanás. Job está en tus manos. Eso sí, respeta su vida. Dicho esto, Satanás se retiró de la presencia del Señor para afligir a Job con dolorosas llagas desde la planta del pie hasta la coronilla. Y Job, sentado en medio de las cenizas, tomó un pedazo de teja para rascarse constantemente. Su esposa le reprochó, ¿todavía mantienes firme tu integridad? Maldice a Dios y muérete. Job le respondió, mujer, hablas como una necia. Si de Dios sabemos recibir lo bueno, ¿no sabremos recibir también lo malo? A pesar de todo esto, Job no pecó ni de palabra. Tres amigos de Job se enteraron de todo el mal que le había sobrevenido y de común acuerdo salieron de sus respectivos lugares para ir juntos a expresarle a Job sus condolencias y consuelo. Ellos eran Elifaz de Temán, Bildad de Sua y Zofar de Namat. Desde cierta distancia alcanzaron a verlo y casi no lo pudieron reconocer. Se echaron a llorar a voz en cuello, rasgándose las vestiduras y arrojándose polvo y ceniza sobre la cabeza. Y durante 7 días y 7 noches, se sentaron en el suelo para hacerle compañía. Ninguno de ellos se atrevía a decirle nada, pues veían cuán grande era su sufrimiento. Vamos a analizar más de cerca el pasaje de hoy. Hay momentos en la vida en los que el dolor se siente demasiado pesado como para cargarlo solos. En estas circunstancias, debemos recordar la historia de Job. Sus amigos no ofrecieron soluciones rápidas ni palabras vacías. Se sentaron con él en silencio durante 7 días y 7 noches, compartiendo su sufrimiento. Este tipo de apoyo puede ayudar más que cualquier otra palabra. La Biblia nos dice que los amigos de Job lloraron, rasgaron sus vestiduras y se sentaron en silencio a su lado. Versículos 12 y 13. Ellos no intentaron arreglar la situación u ofrecer respuestas. Simplemente estuvieron allí con él. Cuando estamos solos, es más fácil perder la esperanza. El aislamiento nos lleva a lugares oscuros donde Satanás nos tienta a tener pensamientos de desesperanza. Pero la presencia de alguien junto a nosotros es como un faro en la oscuridad, un recordatorio de que no estamos solos. No siempre es necesario llenar el aire con palabras. A menudo, el amor y el apoyo se sienten más profundamente en el tranquilo espacio del ser y el estar. Es en este silencio compartido donde experimentamos un reflejo tangible del amor y el consuelo de Dios. Si alguna vez te has preguntado qué hacer cuando alguien está sufriendo, el regalo de tu presencia es un buen punto de partida. Al sentarnos en silencio con aquellos que sufren, permitimos que Dios obre a través de nosotros. En ese poderoso silencio, les recordamos que son vistos y amados por un Dios que nunca los abandonará. Aprendamos el arte de la presencia amorosa. En este simple pero significativo acto, Dios se manifiesta sanando el corazón y renovando la esperanza. Nosotros, en silencio y en amor, somos sus manos y pies en un mundo herido.
3: Es un honor haber compartido este momento contigo. Mañana seguimos juntos en este camino espiritual. Bendiciones de lo alto.
2: En momentos de dolor, necesitamos la presencia de quienes amamos. Alguien que esté con nosotros, no que nos diga cómo sentirnos o cómo superarlo. Acércate hoy a la presencia de Dios y disfruta de su amor y su paz. Dios obrará a través de nosotros con su poder silencioso para recordar a los que sufren que no están solos, sino que son vistos y amados. Pídele al Espíritu Santo que te capacite para ser una voz de esperanza para aquellos que están atravesando momentos de dificultad. Cuando experimentamos la presencia de quienes amamos a nuestro lado, escuchándonos, sin decir una palabra, encontramos un consuelo sobrenatural. ¿Cómo puedes ser ese consuelo para aquellos que están pasando por dolor y sufrimiento? Oremos juntos. Señor mi Dios, gracias porque tu presencia está siempre conmigo. Ayúdame a traer esperanza a aquellos a mi alrededor que están atravesando dificultades. Que mi presencia pueda traer calma, consuelo y esperanza, porque tú habitas en mí. En el nombre de Jesús. Amén.
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0: y en mis redes hablaré solamente y exclusivamente de Jesús, el que vive y reina por los siglos de los siglos. Amén.
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2: Y a esta hora en el desayuno es tiempo para conocer las principales noticias con las que amanecemos en esta mañana de viernes en la ciudad de Medellín, en el Valle de Aburrá, en el área metropolitana, por supuesto en las regiones, subregiones y en el departamento de Antioquia. Así que prepárense, los que quieren salir de sus casas bien informados, los que ya están en sus trabajos, pero también quieren enterarse de lo que ha pasado en materia noticiosa en Medellín, en Antioquia, se lo contamos a través del desayuno.
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2: Aquí están las noticias en el desayuno. Estos son los titulares. Mucha atención a estos titulares. Ahora sí le pusieron los ganchos a la influencer Valentina Moore, señalada de robar a un turista estadounidense. Esto las pasadas semanas en la ciudad de Medellín.
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2: Agarraron a sicario venezolano que hacía, o más bien se hacía pasar como mecánico en el centro de la ciudad.
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2: Titulares a esta hora en el desayuno. Titulares de las noticias más importantes. Capturan a presunto cabecilla del combo El Amarillo por crimen de un venezolano en la ciudad de Medellín.
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2: Murió un preso en la cárcel El Pedregal de nuestra ciudad. Denuncian presunta negligencia médica.
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2: Más noticias, más titulares a esta hora en el desayuno a través de Radio Avivamiento Medellín. El ejército toma el control en la zona rural de Jericó tras violento combate entre grupos ilegales que dejó una persona fallecida.
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2: ¿Qué tal esta noticia? Un pirómano intentó reactivar un incendio forestal que ya estaba controlado en el oriente de la ciudad. Estos son los titulares de las principales noticias con las que amanece Medellín, Antioquia y Colombia, y que se las contamos de una manera muy fresca, una manera muy tranquila, de una manera muy normalita aquí en la ciudad de Medellín. Se las contamos a través del desayuno en Radio Avivamiento. Vamos con música y venimos con una tandita de noticias en este desayuno.
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0: cantamos nueva canción a ti, Señor. Gracias por poner cántico nuevo en nuestras vidas.
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1: Avanza la mañana de viernes, ustedes escuchan el desayuno y vamos con una tanda de noticias en Radio Avivamiento Medellín. Noticias de lo que pasa en materia de orden público, de lo que pasa en la política, en la economía, en la salud y mucho más. Y se lo contamos de una manera fresca, de una manera tranquila, no sin tanto amarillismo, no sin tantas cosas que muchas veces lo que hacen es que le cojamos fastidio a las noticias. No, aquí se los contamos de una manera muy respetuosa y que por supuesto ustedes puedan enterarse de lo que pasa en Medellín, en el área metropolitana y en el departamento de Antioquia.
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1: Les hablo entonces que en una operación conjunta entre la Alcaldía de Medellín, la SIJÍN de la Policía Nacional y la Fiscalía General de la Nación, fue capturada una mujer conocida en redes sociales como Valentina Mor, señalada de participar en hurtos contra turistas extranjeros en Medellín y Cartagena. La diligencia se realizó mediante allanamiento y registro en el inmueble del barrio Laureles, en el occidente de la ciudad. Durante el procedimiento, las autoridades incautaron unas gafas que habrían sido robadas a una de las víctimas. De acuerdo con la investigación, la capturada se dedicaba a identificar y acercarse a ciudadanos extranjeros para posteriormente despojarlos de sus pertenencias. El caso tomó relevancia el pasado 1 de mayo de 2026, cuando fue sorprendida por personal de vigilancia portando documentos de un ciudadano estadounidense y además de eso, dinero en efectivo. La mujer, de nacionalidad venezolana, fue puesta a disposición de la autoridad competente por el delito de hurto calificado y agravado. Las autoridades avanzan en las indagaciones para establecer el número de víctimas y otros hechos asociados a esta modalidad delictiva.
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1: Les cuento también que unidades de la Interpol capturaron en Medellín a alias Ismaelito, presunto delincuente venezolano requerido mediante notificación roja de Interpol por delitos de homicidio calificado, robo agravado, agavillamiento y evasión. Las investigaciones establecieron que el detenido habría participado en el homicidio de un taxista en el estado Táchira, en Venezuela, en el año 2023. Posteriormente, en 2024, se fugó de las instalaciones policiales y se ocultó en Colombia. Gracias a la cooperación internacional y a información de fuente humana, fue ubicado en el centro de Medellín, donde presuntamente trabajaba como mecánico en el sector de Chagualo. El comandante de la Policía Metropolitana, general Henry Bello, aseguró que se adelantarán las indagaciones con el fin de ser reportado a su país y que responda por el delito de homicidio. Sobre la captura de ciudadanos extranjeros en Medellín, el general sostuvo que ya son más de 819 capturas registradas este año, la gran mayoría de nacionalidad venezolana. Noticias en el desayuno.
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1: Más noticias de orden público. En un operativo de la policía en el barrio Belén San Bernardo, comuna 16 de la ciudad, fue capturado alias Ronald. El hombre es señalado como presunto integrante del grupo de delincuencia común organizada El Amarillo y al parecer estaría involucrado en el asesinato de un ciudadano venezolano en el barrio Antioquia, en la capital antioqueña. El comandante de la Policía Metropolitana, general Henry Bello, y las investigaciones las investigaciones apuntan a que este hombre habría disparado contra el extranjero el pasado 26 de marzo del año en curso en el barrio Antioquia. Según el oficial, todo en medio de disputas internas por el control de las plazas de vicio. El capturado, de 41 años, presenta antecedentes judiciales por violencia intrafamiliar y tráfico de estupefacientes, precisó el general Bello. Estas son las noticias en el desayuno a través de Radio Avivamiento Medellín. Regresamos.
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3: 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En el Antiguo Testamento encontramos la historia de José. Por medio de su vida, podemos ver un principio que se repite una y otra vez. Enfoca tu mirada en Dios. Esta simple verdad tiene el poder necesario para mantener al cristiano en tiempo de dificultad y prueba. Escuchemos el mensaje en momentos de prueba.
2: Si nuestra fe es genuina, si nuestra devoción, nuestro amor y nuestro caminar con Dios son genuinos, no son tan evidentes cuando todo nos va bien, cuando la vida es fácil, confortable y placentera. Pero la realidad en cuanto a nuestra fe se manifiesta plenamente cuando nos toca atravesar tiempos de pruebas y dificultades. En ocasiones recientes he compartido lo que significa andar en armonía con Dios, lo que esto da a entender y requiere, los resultados que pueden ocurrir. En esta ocasión quiero que consideremos un personaje bíblico para ver

vida de José que me fortaleció tremendamente y que, aún hoy, después de tantos años, sigue siendo una fuente de poder inagotable para mí. Ahora bien, lo que quiero hacer esta vez es compartir lo que dicen los capítulos 37 al 50 del libro de Génesis. No quiere decir que vamos a cubrir todo lo que dice cada capítulo, sino algunas verdades centrales que presentan. Enfocaremos las pruebas que tuvo que afrontar José y cómo Dios llegó a usarlo tan poderosamente. Aquí quiero que veamos ciertos aspectos básicos de esta historia de José, ya que todo lo demás depende de una verdad fundamental en cuanto a toda su vida. Según este pasaje en Génesis, él era un joven adolescente de 17 años. Más adelante vemos que vivió hasta cumplir 110 años. Pero que, entre los 17 y los 30 años, la vida de José consistía solamente en muchas pruebas, tribulaciones, congojas, pesares y dolor. Y cuando a nosotros nos toca pasar por algunas de estas pruebas, pensamos, bueno Dios, ¿por qué permites que me pasen estas cosas? Si realmente eres Dios y me amas, y si eres tal como se me ha enseñado, y si realmente me cuidas, ¿por qué permites que yo sufra estas cosas? Es precisamente por esto que le invito a enfocar su atención en las pruebas que sufrió José. Y quiero que se fije en una experiencia en particular, porque esa es una lección que me ha ayudado mucho. La Biblia dice que Jacob amaba más a José que a todos sus hermanos. Recordará además que su padre le regaló una túnica de muchos colores. La reacción envidiosa de sus hermanos marca el comienzo de las pruebas y sufrimientos de José. Esto es lo que relata Génesis 37, versículos 3 y 4. Y amaba a Israel a José más que a todos sus hijos porque lo había tenido en su vejez y le hizo una túnica de diversos colores. Y viendo sus hermanos que su padre lo amaba más que a todos sus hermanos, le aborrecían y no podían hablarle pacíficamente. La situación que se describe aquí es de un odio tal que sus hermanos aborrecían su mera presencia entre ellos. Esto se empeoró cuando José les cuenta un sueño que tuvo en que manojos, atados por sus hermanos, se inclinaban ante el manojo de José, por lo que según el versículo 8, sus hermanos lo aborrecieron aún más a causa de sus sueños y sus palabras. Luego, según Génesis 37, versículos 9 al 11, José tiene otro sueño donde el sol y la luna y 11 estrellas se inclinaban hacia él. Después de contarlo, su padre le reprende y sus hermanos reaccionan con mayor envidia y odio. O sea que su primera prueba fue vivir en una familia en que nada estaba a su favor. Es verdad que su padre y su madre le amaban, pero sus 11 hermanos le envidiaban, odiaban y le aborrecían. Su próxima aflicción comprueba esta situación de odio y menosprecio. Pero no nos olvidemos que José tuvo sueños. En sus sueños, Dios le prometió que le usaría de tal manera que un día sus hermanos, y aún su madre y su padre, se inclinarían ante él. Estos sueños quedaron grabados en su mente y su corazón, y a pesar del odio y desprecio de sus hermanos, José mantuvo su enfoque puesto en Dios, sin permitir que la actitud de sus hermanos despertara odio, amargura, resentimiento ni hostilidad de su parte. Ahora veamos la próxima prueba en la vida de José. Su padre le dice, «Tus hermanos están en el valle de Hebrón. ¿Por qué no vas para ver cómo están?» La Biblia dice en Génesis 37, versículos 18 y 19 que, «Cuando ellos lo vieron de lejos, antes que llegara cerca de ellos, conspiraron contra él para matarle. Y dijeron el uno al otro, «He aquí viene el soñador». Sus hermanos le odiaban tanto que decidieron matarle y untar su túnica multicolor en sangre para entonces decirle a su padre que algún animal salvaje lo había matado. El hermano mayor Rubén les convence que no lo maten, sino que lo tiren en un pozo seco para que se muera de sed.
Rubén pensaba volver más.

0: tarde para sacar a José del pozo. Pero, mientras sus hermanos, apoderados por el odio, querían matarle, ¿qué estaba pensando José? Él había recibido un sueño que contenía una promesa directa de Dios. ¿Qué fue lo que le mantuvo ante el odio y la violencia de sus hermanos? Bien podemos imaginarnos lo que dijeron y lo que hicieron sus hermanos descontrolados, que portaban tanto odio, amargura y envidia. El resultado, José estaba en el fondo del pozo seco, sin duda gritando, «¿Por qué me tratan así? ¿Qué hice contra ustedes?». Sin embargo, vemos que en medio de todo esto su enfoque se mantuvo sobre Dios y no en sus circunstancias, ya que no había absolutamente nada que él pudiera hacer para cambiar su situación. Ahora veamos la tercera prueba que José tiene que padecer. Mientras que estaba en el pozo, su hermano Judá, ¿recuerdan su importancia? El león de la tribu de Judá. Este sería el hijo de Jacob, de cuya descendencia vendría el Mesías. Cuando vieron una caravana de medianitas que se acerca, Judá dijo, «Esto es lo que debemos hacer, no debemos matarlo. Vendámoslo como esclavo a esta caravana». Así es que lo vendieron por 20 piezas de plata. Ahora José enfrentaba un futuro oscuro como un esclavo que sería vendido en Egipto, separándolo totalmente de su hogar y su familia. Cuando llegan a la capital de Egipto, José es vendido a un hombre llamado Potifar, quien era el capitán de la guardia del faraón. Bueno, aquí tenemos a José, un adolescente que no sabía el idioma ni lo que debía hacer, comprado por Potifar. Pero vemos que pronto Potifar empieza a observar a su esclavo hebreo. Aunque José era despreciado y marginado por ser de los hebreos que laboraban la tierra, sin embargo, Potifar sigue observándolo y le da una tarea aquí y otra allí, lo que le causa admiración, ya que todo lo que hacía José lo hacía bien. Poco a poco le da responsabilidades de mayor envergadura y la Biblia dice que José las cumplió tan bien que según Génesis 39:2 demostró que Dios estaba con él. Veamos ahora lo que dice Génesis 39, los versículos 3 al 6, en cuanto a la relación entre Potifar y José. Leamos. Y vio su amo que Jehová estaba con él, y que todo lo que él hacía, Jehová lo hacía prosperar en su mano. Así halló José gracia en sus ojos y le servía. Y él le hizo mayordomo de su casa y entregó en su poder todo lo que tenía. Y aconteció que desde cuando le dio el encargo de su casa y de todo lo que tenía, Jehová bendijo la casa del egipcio a causa de José, y la bendición de Jehová estaba sobre todo lo que tenía, así en casa como en el campo. Y dejó todo lo que tenía en mano de José, y con él no se preocupaba de cosa alguna, sino del pan que comía. ¿Por qué cree que Potifar hizo tal cosa? Estoy seguro que después de un tiempo Potifar, al conversar con José, le preguntó acerca de su vida y quizás le dijo, «Sé que eres hebreo, pero cuéntame, ¿qué pasó contigo?». A lo que seguramente José le habría contado de su padre y sus hermanos y cómo fue que llegó a Egipto, dando a entender que había sido vendido a la esclavitud por sus propios hermanos. Creo firmemente que Potifar era un hombre inteligente y astuto, y si no fuese así, no podría haber llegado a ser el capitán de la guardia del faraón. Potifar reconoció que este joven cumplía con excelencia todo lo que se le asignaba y que aprendió el idioma egipcio con toda facilidad. No se notaba ningún rencor, amargura ni hostilidad. Ni trataba José de defenderse ni de criticar a nadie, ni tampoco criticó nunca a Egipto. Su vida llegó a demostrar el favor de Dios, y así fue como Dios comenzó una obra maravillosa en la vida de José. En este estudio acerca de José, quiero que veamos que el enfoque central de la vida de él era siempre en su relación con Dios y no en sus circunstancias. A pesar de cómo fue tratado José y todas las pruebas y sufrimientos que tuvo que padecer, siempre mantenía como primera prioridad su relación de total dependencia en Dios. Dios mismo actuó en su espíritu, produciendo gentileza y orden, dándole el don del liderazgo, como también bendiciones en sus finanzas. José a su vez cedió todo lo que era y tenía a Dios, no como un ciudadano egipcio, sino como un esclavo hebreo. Al parecer, todo le iba muy bien a José, pero la Biblia dice en Génesis 39:6, la segunda parte, y era José de hermoso semblante y bella presencia. Potifar tenía una esposa, la que, como veremos más tarde, no pensaba que tener un esclavo hebreo en su casa era bueno para una dama como ella. Sin embargo, ella miró a José y se dio cuenta de que era de buen parecer, fornido, pero quizás lo que más llamó su atención fue el espíritu de José, su gentileza y quietud, junto con su capacidad para organizar y dirigir. Pero a medida que ella se fijaba en José, comenzó a crecer un anhelo y deseo carnal en su corazón. Mientras crecían estos deseos, ella empezó a tramar y maquinar, buscando cómo llegar a tener relaciones íntimas con este esclavo hebreo. No se olvide que los egipcios odiaban y tomaban en poco a los hebreos, pero para demostrar cómo es que actúa Satanás, siguió creciendo su fascinación con José hasta que un día, cuando todos habían salido de la casa, ella trata de seducirlo, pero él rechaza sus avances. Lo que quiero resaltar aquí son las palabras de José, porque creo que tienen un significado muy importante. Escuche lo que dice en Génesis 39:7-9. Aconteció después de esto que la mujer de su amo puso sus ojos en José y le dijo: duerme conmigo. Y él no quiso. Y dijo a la mujer de su amo: he aquí que mi señor no se preocupa conmigo de lo que hay en casa y ha puesto en mi mano todo lo que tiene. No hay otro mayor que yo en esta casa y ninguna cosa me ha reservado sino a ti, por cuanto tú eres su mujer. ¿Cómo pues haría yo este grande mal y pecaría contra Dios? Estas palabras no indican que José se esté jactando, sino que está diciendo: yo soy el responsable encargado de todo. Pero lo más importante con sus palabras finales, que indican que su mayor preocupación era su relación con Dios. Si José no hubiera fijado su mirada en Dios, esta increíble oportunidad de estar con la esposa de Potifar sin duda lo habría metido en un sinfín de serios problemas. Sin importarle lo que ella le habría dicho, prometido o garantizado, el enfoque central de su vida siempre era en Dios. Su vida estaba enfocada en Dios cuando vivía con su familia, cuando sus hermanos lo tiraron en el pozo para tratar de matarlo y mientras era llevado hacia Egipto como esclavo. Su vida siguió enfocada en Dios porque Él le había dado un sueño y una promesa. No tenía la palabra de Dios en forma escrita como la tenemos hoy, y esta es la razón por la que Dios no habla tanto en sueños hoy en día, porque tenemos la Biblia, algo mucho más certero, específico, alentador y creíble, y no necesitamos sueños, los que además generalmente carecen de sentido común. Volviendo al caso de José, vemos que él está amenazado por la esposa de Potifar. Podemos imaginarnos lo que ella le haya dicho. Todos los sirvientes se habían ido, así que se encontraban solos. José rechaza sus ofertas y huye dejando atrás su ropa que ella había agarrado. Ella entonces grita diciendo que José había tratado de violarla y al llegar su esposo, ella le dice, según los versículos 17 al 20 de este capítulo 39 de Génesis: el siervo hebreo que nos trajiste vino a mí para deshonrarme, y cuando yo alcé mi voz y grité, él dejó su propia ropa junto a mí y huyó fuera. Y sucedió que cuando oyó el amo de José las palabras que su mujer le hablaba, diciendo: así me ha tratado tu siervo, se encendió su furor. Y tomó su amo a José y lo puso en la cárcel donde estaban los presos del rey, y estuvo allí en la cárcel. Sin importar lo que hace José, parece que todo le va de mal en peor. La pregunta puede surgir: ¿qué pensó Potifar ante todo esto? Yo creo que él pensó así. No creo que José realmente actuó de esa manera, pero voy a tener que meterlo en la cárcel porque si otros egipcios escuchan que mi esposa dijo que un esclavo hebreo trató de acostarse con ella, y si yo creyese a mi esclavo hebreo antes que a mi esposa, el resultado sería desastroso para mí. Así es que Potifar decidió meter a José en la cárcel. La historia de José comienza cuando él tenía 17 años. Ahora quizás tendría unos 20 y tanto, y si alguien le preguntara si cree en el único Dios verdadero, su respuesta habría sido un contundente sí. ¿Qué evidencia tienes? Tus hermanos te odiaban, te tiraron en un pozo para matarte, te vendieron como esclavo a una caravana y ahora, a pesar que viviste una vida ejemplar en la casa de Potifar, estás en la cárcel. ¿Cuál es la base para tu fe en Dios? La base de la fe de José es que mantuvo el enfoque de su vida puesto en Dios y no en sus circunstancias. Permítame preguntarle, ¿hacia dónde está enfocada su vida? Usted me puede hablar de lo que le ha pasado y cuáles son sus planes y deseos, pero mi pregunta es, ¿cuál es el enfoque de su vida? ¿Cuál es su prioridad número uno? ¿Son las finanzas? ¿Las relaciones con otros? ¿La educación? ¿Qué es lo que más le concierne en esta vida? No debe ser nada menos ni ninguna otra, sino solamente Dios. Terminemos con una palabra de oración. Nuestro Padre Celestial, te amamos, te adoramos y te agradecemos por haber incluido en tu palabra esta historia de José, uno de tus más fieles sirvientes. Uno que, según la historia, nunca abrió sus labios para decir algo negativo acerca de persona alguna. Te pedimos que su vida nos desafíe y nos aliente a mantenerte a ti como el enfoque de nuestras vidas. Al pensar que Jesucristo vive con y en nosotros en forma tan personal y cercana, podemos decir con plena confianza: Dios me ha colocado aquí. Yo estoy donde Dios quiere que esté. Mi oración es que el Espíritu Santo le hable claramente a cada persona que está escuchando hoy y que los lleve a pensar seriamente en cuál es el enfoque de sus vidas. En Cristo Jesús. Amén.
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1: Todo comienza a salir mal en la vida de aquellos obreros cristianos que no están siendo fortalecidos por el Señor, sino que intentan hacer esta labor con sus propias fuerzas. 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
0: Algunos creen que es mejor sentirnos agotados haciendo la obra del Señor que estar oxidados al no hacer nada por Él. Pero hoy les digo que si hemos caído en uno de estos dos extremos, no estamos siguiendo los principios bíblicos que nos enseña la palabra de Dios. Durante 3 meses estuve trabajando arduamente, tratando de hacerlo todo por mis propias fuerzas. Traté de usar mi inteligencia y mi sabiduría, y lo único que conseguí fue sentirme extenuado y cansado. Todo lo que hice durante ese tiempo no sirvió de nada, pues estaba haciéndolo usando mis fuerzas en lugar de depender completamente del poder de Dios. No fue sino hasta que acepté que esto no estaba de acuerdo a su voluntad que comencé a descansar en Él. A partir de ese momento todo cambió en mi vida y empecé a confiar en el Espíritu Santo para que fuera Él quien me diera las fuerzas que necesitaba y así poder continuar adelante. ¿Debemos entonces trabajar en su obra hasta agotarnos? No. Nos ha mandado a no hacer nada para el engrandecimiento de su reino, tampoco. Más bien, hemos sido enviados a servirle dependiendo del poder del Espíritu Santo que mora en nosotros y disfrutando de aquello que nos ha mandado a hacer.
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1: Aleluya.
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3: Aquí estamos presentándoles el desayuno, desayuno de fin de semana a través de www.radioavivamientomedellin.com y también a través de nuestra aplicación oficial. Allí usted puede escucharnos en su dispositivo móvil, en su celular, en su tablet, también a través de su computadora. Puede escuchar la señal de Radio Avivamiento Medellín. Y a esta hora vamos con las trivias que tanto gustan entre nuestros oyentes y que ustedes pueden participar enviando noticas de voz, enviando también mensajes de texto, mensajes escritos. Y nosotros, por supuesto, vamos a estar aquí contando todas esas participaciones en las trivias a través del desayuno.
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3: Muy bien, primera trivia para esta mañana. Preparen sus oídos, preparen su mente, sus recuerdos, desempolven todos esos recuerdos. Y por supuesto voy a contarles a ustedes la primera trivia que tengo para el día de hoy. ¿Cuántas monedas recibió Judas cuando vendió al Señor Jesús? ¿Cómo así? ¿Qué? ¿Qué? ¿Cómo? Ay, ¿esto qué le pasó? Ven, le dio la chiripiorca a esta vaina. Ahora sí, ahora sí. ¿Cuántas monedas recibió Judas? Espero pues sus respuestas. Vamos con la segunda pregunta, la segunda trivia.
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3: Muy bien, la segunda trivia es la siguiente. ¿Quién dudó de la resurrección hasta poder ver a Jesús? ¿Quién dudó de la resurrección hasta poder ver a Jesús? Segunda trivia a esta hora en el desayuno.
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3: La tercera trivia es la siguiente. ¿Quién pidió la cabeza de Juan el Bautista? ¿Quién pidió la cabeza de Juan el Bautista? Ahí están las tres trivias. ¿Quién pidió la cabeza de Juan el Bautista? Espero su participación a través de nuestro WhatsApp, el 319-787-4546. Me envían notica de voz. Sería muy chévere notica de voz para que otros oyentes se animen también a participar. O nos escriben ahí si de pronto usted tiene muchas ocupaciones. Obviamente entendemos que hay muchos que están laborando y que a esta hora pues están cumpliendo todas sus obligaciones. Están ahí en la trabajación y pues que no pueden estar pegados del celular por obvias razones. Los invitamos entonces para que participen de estas trivias en el desayuno.
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1: Escuchan El Desayuno a través de Radio Avivamiento Medellín y estamos con las trivias. Ya tendremos las respuestas.
2: ¡Sí!
1: A ver si ustedes acertaron. A ver si ustedes tienen que volver a leer la palabra. O también si de pronto están ustedes como respondiéndose esas inquietudes de algunas preguntas, algunas trivias, algunos hechos bíblicos que de pronto uno dice, ay, yo no sabía, la verdad no sabía que eso era así. Vamos con la respuesta de la primera trivia.
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1: En este desayuno, la primera trivia que les hice pues fue la siguiente. ¿Cuántas monedas recibió Judas cuando vendió a Jesús? ¿Cuántas monedas? Por aquí dice Michael que fueron 30 monedas.
2: ¡Sí!
1: 30 piezas de plata, exactamente. A ver qué dice Margarita, que 30 piezas de plata también.
2: ¡Sí!
1: Muy bien, anda por aquí también Luis Carlos, dice 30 piezas de plata.
2: ¡Sí!
1: A ver, dice Margie que fueron 30 piezas de plata.
2: ¡Sí!
1: Vea pues, como que estuvo muy sencilla esa pregunta. Vamos con la segunda.
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1: La segunda trivia fue la siguiente. ¿Quién pidió la cabeza de Juan el Bautista? ¿Quién pidió la cabeza de Juan el Bautista? Muchos aquí creo que se van a equivocar. A ver qué dice nuestra amiga Patricia. Ella dice que la hija de Herodías. Que la hija de Herodías. No, señora. No, señora. ¿Quién pidió la cabeza de Juan el Bautista? Por aquí dice nuestro amigo Tato. Un saludito para Tato, que está en sintonía siempre. Él dice que Herodías pidió la cabeza de Juan el Bautista por medio de su hija. Muy bien. Ese pequeño detallito por medio de su hija. Y dice por acá nuestra amiga Marcela que fue la hija de Herodías. No fue exactamente la hija de Herodías. Fue Herodías a través de su hija. Listo. Vamos con la tercera trivia.
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1: A esta hora a través de El Desayuno. ¿Quién dudó de la resurrección hasta ver a Jesús? Está muy fácil, pues. ¿Quién dudó de la resurrección hasta ver a Jesús? Dice por acá nuestro amigo André Felipe, que fue Tomás.
2: ¡Sí!
1: Está muy fácil. Por acá está Elizabeth diciendo que fue Tomás.
2: ¡Sí!
1: Y también está participando Antonia. Dice que fue Tomás.
2: ¡Sí!
1: Bueno, ahí están las trivias para hoy. Unas muy fáciles, otras no tanto. Pero lo importante es que ustedes participen a través del 319-787-4546 de estas trivias en El Desayuno.
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2: El salmista cristiano Dani Berríos continúa mostrando una evolución favorable en su estado de salud, luego de que días atrás se solicitara oración por su pronta recuperación a través de un comunicado emitido por Presencia Music. Este día, mediante sus redes oficiales, el reconocido ministro de Alabanza compartió un mensaje de agradecimiento y esperanza para todos aquellos que han estado pendientes de su proceso de recuperación. Él dijo: "Gracias a todos por sus pensamientos y oraciones durante este tiempo. Quiero compartir con gratitud que me estoy recuperando y mejorando. Su apoyo ha sido una gran bendición y una fuente de fortaleza en este proceso. Miles de seguidores, amigos y hermanos en la fe continúan elevando oraciones por la salud de Dani Berríos, agradeciendo a Dios por las buenas noticias y confiando en su completa recuperación".
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1: Están escuchando Radio Avivamiento Medellín y les estamos presentando el desayuno. Y a esta hora es tiempo para que vayamos con otra tanda de noticias para que ustedes estén bien informados. Noticias de lo que pasa en los barrios, en las comunas, de lo que pasa en los corregimientos, de lo que pasa en el área metropolitana, de lo que pasa en las subregiones, de lo que pasa en el departamento de Antioquia. Se lo contamos cada mañana en este desayuno a través de Radio Avivamiento Medellín. Vamos con una tanda de noticias.
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1: Avanzamos con más noticias. Una nueva polémica rodea la situación de derechos humanos y atención en salud al interior del complejo carcelario y penitenciario de mediana seguridad de Medellín, El Pedregal. En las últimas horas se conoció el fallecimiento de Manuel María Ramos Pérez, de 57 años, que se encontraba recluido en el patio 3. Tanto sus familiares como la población privada de la libertad denunciaron una presunta negligencia institucional en la atención médica de el interno. Luz Estela Loreo Ríos, esposa del fallecido y residente en el municipio de Barranca Bermeja, manifestó públicamente su rechazo ante las condiciones en las cuales su esposo pasó los últimos días. Según su declaración, el interno presentaba un cuadro clínico agudo caracterizado por fiebres altas y fuertes dolores corporales, especialmente en las extremidades inferiores. Según indicó la esposa del interno fallecido, el personal de custodia ignoró los síntomas evidentes y las solicitudes de asistencia, omitiendo tanto la práctica oportuna de exámenes diagnósticos como el suministro de medicamentos básicos o inyecciones. De igual manera, la mujer denunció que luego de diagnosticársele muerte cerebral, el paciente fue finalmente retirado del centro carcelario, registrándose su fallecimiento en las últimas horas a causa de un paro respiratorio. Esta versión coincide con los testimonios de los internos del pabellón, quienes aseguraron que Ramos Pérez llevaba varios días con un deterioro visible de salud. Según los reclusos, desde las 5 a.m. se escuchaban sus súplicas de auxilio. Sin embargo, denuncian que el traslado a un hospital fue tardío, lo que impidió una intervención médica. Dios mío bendito.
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1: Más noticias a esta hora en el desayuno a través de Radio Avivamiento Medellín. Las autoridades del departamento de Antioquia mantienen bajo estricta vigilancia el sector rural Las Playas en el municipio de Jericó, tras registrarse un reciente enfrentamiento armado. La confrontación, que según el reporte preliminar se originó por la disputa del control territorial y las rutas de criminalidad en la subregión del suroeste antioqueño, dejó como saldo un hombre muerto. De acuerdo con las investigaciones, el cruce de disparos involucró a miembros de la estructura criminal Estructura Jairo de Jesús Durango Restrepo del Clan del Golfo y a integrantes de un grupo delincuencial local conocido como Los Pachecos. Las autoridades señalaron que la persona que perdió la vida en el lugar pertenecería presuntamente a esta última agrupación. Ahí está pues la noticia de esta situación delicada de orden público allí en la zona rural de Jericó. Violento combate entre grupos ilegales que deja una persona fallecida.
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1: Y cerramos esta tanda con esta noticia. ¿Qué tal esta? El alcalde de Medellín, Federico Gutiérrez, alertó sobre la presunta acción de un pirómano que habría intentado reactivar un incendio forestal que ya había sido controlado por unidades de bomberos Medellín en el sector El Seminario, sobre la vía Las Palmas, entre las comunas 9 Buenos Aires y 14 El Poblado. La emergencia fue atendida por dos tripulaciones del Cuerpo de Bomberos, que lograron contener las llamas en una zona verde y evitar afectaciones a viviendas cercanas. Sin embargo, según informó el mandatario distrital, lo más preocupante ocurrió después de la atención inicial, cuando el personal en el sitio detectó que una persona habría intentado prender nuevamente el fuego. Tras la denuncia hecha por los organismos de socorro, unidades de la Policía Nacional llegaron al lugar para tratar de ubicar al presunto responsable. Finalmente, El burgomaestre solicitó a la ciudadanía denunciar cualquier comportamiento sospechoso que pueda desencadenar este tipo de emergencias y agradeció la reacción oportuna de bomberos y policías que atendieron esta situación. Noticias en este desayuno a través de Radio Avivamiento Medellín.
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1: Están escuchando El Desayuno a través de Radio Avivamiento Medellín y www.radioavivamientomedellin.com, que es nuestra página web, también a través de nuestra aplicación oficial, que usted la encuentra en Play Store o también en la App Store. 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Y a esta hora, la invitación es para que escuchemos La Semillita con Eli Ramírez. Ella está en Londres, en Inglaterra, y nos hace llegar esta semillita para que ustedes puedan fortalecer su espíritu, para que esto les sirva para la vida y también para aplicarlo a diario. Recuerden, buscar las semillitas en el canal de YouTube de Eli Ramírez. Lo encuentran como Semillitas de Fe. Ustedes la buscan, se suscriben, activan la campanita y pueden compartir toda esta información para que sea también de bendición hacia otras personas. Así que ella hoy quiere compartirnos esta semillita titulada Una Confesión que Libera. Eli, bienvenida. Buenos días, gracias por estar aquí en El Desayuno.
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0: Ay, no, eso no era para tanto. Eso era algo sin importancia. ¿O qué tal está? Ay, no, Dios conoce mi corazón. No era para tanto. Y bueno, aunque sí es verdad que Dios conoce nuestro corazón, hay cosas que nosotros tenemos que asumir. Y tenemos que hacernos responsables de nuestros actos, de nuestras decisiones, de nuestras actitudes. Porque tristemente nosotros estamos caminando una vida tan relajada, tan cómoda, donde estamos yendo y viniendo, hiriendo, dañando, causando dolor en las personas y simplemente no solucionamos. Simplemente no confrontamos, simplemente lo dejamos todo como debajo de la mesa. Y eso que hoy nosotros no estamos confesando a Dios, eso que hoy nosotros no estamos asumiendo, aclarando y arreglando, es lo que hoy tiene muchos hogares destruidos, tiene muchas familias en conflicto, tiene muchas relaciones dañadas. ¿Y sabe por qué? Porque aunque nosotros somos conscientes, porque somos conscientes de las cosas que hacemos, no queremos arreglar, no queremos solucionar y todo lo queremos tapar, o sea, todo lo queremos manejar a nuestra manera. Y la Biblia habla de esas zorras pequeñas, de esas cosas que nosotros no confrontamos, de esas cosas que permitimos, de esas cosas que estamos más bien ocultando, porque pensamos que Dios no ve debajo de la mesa. Y Dios sí ve debajo de la mesa. Dios ve todo. Dios conoce todo. Dios lo sabe todo. Mire, el Proverbio 28:13 dice: el que encubre sus pecados no prosperará. Mas el que los confiesa y se arrepiente o se aparta, alcanzará misericordia. Y es que hay un momento donde nosotros tiene que haber una confesión, tiene que haber ese hablar, ese declarar. Señor, esta fue mi parte, esto fue lo que yo hice, esto fue lo que cometí. Es asumir con responsabilidad mis actos. Está faltando eso. Está faltando que hoy la gente camine con lealtad, que hoy la gente vea el pecado a la magnitud que Dios ve el pecado. Porque sí confesamos unas cosas, sí nos ponemos a cuenta con unas cosas, pero las otras las acomodamos a nuestra manera. Y eso está dañando hoy la sociedad, el no confesar, el no arreglar, el no solucionar. Dios ve todo eso que nosotros estamos tratando de ocultar, vuelvo y te digo, porque podremos engañar a todo el mundo, pero a Dios no lo podemos engañar. Dios conoce eso tan íntimo que hay dentro de nosotros y eso que hicimos de pronto a ocultas, a escondidas. Y es que Dios todo en un momento, dice la palabra, todo sale a la luz. Hay que arrepentirnos y arrepentirnos de corazón. Hay que confesar y confesar todo tal cual fue. Quitar de nosotros eso que estamos cargando. Porque cuando nosotros no confesamos, le estamos dando autoridad al enemigo, le estamos entregando algo con que él venga y nos dañe, con que él venga y se meta en mi casa, se meta en mis hijos, me robe la bendición, me robe la paz, porque yo no lo he confesado. Mira, la palabra en Isaías 1:18, te lo voy a decir, dice: venid luego, dice Jehová, y estemos a cuenta. Hay que estar a cuenta con Dios. Dios nos llama a un momento donde nos pongamos a cuenta con Él, donde saldemos, donde digamos todo como fue nuestra parte. En Segunda de Crónicas 7:14 dice: si mi pueblo se humillare, sobre el cual mi nombre es invocado, y oraren y buscaren mi rostro, se convirtieren de sus malos caminos, entonces yo les oiré desde los cielos. Primera de Juan 1:9 dice: si confesamos nuestros pecados, Él es fiel y justo para perdonar nuestros pecados y limpiarnos de toda maldad. En Romanos 10:10 dice que si confesamos con nuestra boca para salvación. Es para salvación, es para que tengamos paz, es para que recobremos nuestra vida, nuestra libertad, porque es que el pecado oculto nos esclaviza, vuelve y nos esclaviza. Mire, yo quiero terminar este tiempo de oración, de devocional, quiero terminarlo con esta historia. En Hechos 5, la palabra del Señor dice que había una pareja, Ananías y Zafira. La iglesia se encontraba en un tiempo donde todo lo estaban ofrendando. Todos los bienes que tenía, dice la palabra, lo tenían en común. Estaban vendiendo y estaban entregando todo lo que adquirían a los pies de los apóstoles. Y Ananías y Zafira querían entrar como en ese mover y ellos mismos ofrecieron traer algo de ellos, y fue que ellos vendieron su propiedad, lo vendieron a un tanto de dinero, y cuando se llegó el momento de venir a entregar lo que ellos habían prometido, no lo entregaron todo, guardaron una parte por debajo de la mesa. Y dice la palabra que cuando el esposo llegó donde Pedro, Pedro le dijo: Ananías, ¿en eso fue que vendiste tu propiedad? Y él dice: sí, en eso. Y cuando él contesta sí, dice la palabra que Pedro inmediatamente le dijo: ¿por qué has mentido al Espíritu de Dios? Es que cuando nosotros engañamos, al primero que engañamos es a Dios. Creemos que estamos engañando a Dios. Y una mentira, algo que ellos trataron de esconder, les trajo la muerte a él y a la esposa. No era fácil decir en esto, es que nadie les había pedido, ellos lo ofrecieron. Entonces, la enseñanza de este día, el mensaje de este día es ponernos a cuenta con Dios. No podemos encubrir, no vamos a prosperar. No podemos tapar, no vamos a salir adelante. Y hoy es un buen día para que nosotros vengamos delante del Señor, así tal cual como estamos, y le digamos: Señor, perdóname. Perdóname de todo corazón, yo me arrepiento y quiero entregarte mi vida, quiero entregarme tal como soy. Quiero arrepentirme de este pecado y quiero que tú seas el Señor de mi vida. Yo quiero bendecirte, quiero darle gracias a Dios por tu vida. Y si este video te gustó, si este video te habló, yo quiero que tú lo compartas, que tú me ayudes para que podamos crecer, para que podamos llegar a muchas personas y hoy podamos hacer ese trabajo de evangelizar a todas las personas. Dios te bendiga y que tengas un día muy bonito. Bendiciones.
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1: Vamos, fuerte. 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
2: Escuchan el desayuno y a esta hora pues vamos con noticias que nos llegan a través de redes sociales de los diferentes artistas de la escena gospel, artistas que son bastante reconocidos a nivel o también en el ámbito musical y que por supuesto también están incluidos en la programación de Radio Avivamiento Medellín. Así que vamos a ver qué dicen las redes.
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2: Y quiero hablarles precisamente de la relación artística entre Tercer Cielo y Lily Goodman, porque volvieron a estar en boca de todos luego de una serie de publicaciones que se compartieron por el dúo en redes sociales, donde contaron sentirse poco reconocidos por su aporte al inicio de la carrera de la cantante dominicana. Pues bueno, a través de historias en Instagram, Juan Carlos aseguró haber escrito y producido la mayoría de éxitos de Lily Goodman, afirmando además que la artista jamás los menciona en entrevistas o espacios donde habla de su trayectoria. ¿Qué tal esto? Así es. En sus mensajes, él también recordó el respaldo brindado por personas cercanas como Marcos Yaroide, o Yaroide más bien, y el productor Sneider Espinosa durante los primeros años ministeriales de la intérprete. También les cuento que el grupo relató parte de las dificultades económicas y personales que atravesaron mientras trabajaron juntos en distintas producciones musicales, destacando que muchas canciones fueron realizadas con demasiado amor y sin ningún tipo de interés económico. Entre sus publicaciones mencionó específicamente el álbum Sin Miedo a Nada, lanzado por Lily Goodman el año 2008. Además, aseguró que produjo este proyecto completo y que participó en la composición, dirección vocal y mezcla del disco. El vínculo musical entre ambas partes fue significativo durante varios años. Juan Carlos, pues, produjo el álbum Sin Miedo a Nada y colaboró creativamente en distintas canciones interpretadas por Lily Goodman. También dijo que asimismo, pues, Tercer Cielo y Lily compartieron colaboraciones musicales como Música por Dentro y Amor de Siempre. Pues en otras de sus publicaciones, la banda afirmó que no busca honra, sino reconocimiento hacia quienes estuvieron presentes en los comienzos del ministerio de Goodman. Abro comillas, la gloria siempre será de Dios, escribió Juan Carlos. Hasta el momento, pues les cuento que Lily Goodman no ha emitido una respuesta directa a las declaraciones. Sin embargo, luego de la difusión de los mensajes, compartió una historia en sus redes donde aparecía cantando en un concierto acompañada por el pasaje bíblico de Salmos 33, 1 al 4. No quedó claro si la publicación tenía relación con la situación expuesta públicamente. Noticias que les contamos a esta hora en este desayuno, noticias de los artistas.
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1: Llegamos a la parte final de este desayuno a través de www.radioavivamientomedellin.com, todas las plataformas de streaming en las que está colgada nuestra señal de audio y por supuesto nuestra aplicación oficial, que usted la puede descargar desde la Play Store o desde la App Store. La invitación es para que se queden en sintonía de Radio Avivamiento Medellín, la programación de el fin de semana y por supuesto de los diferentes espacios que ustedes escuchan a diario, como reflexiones, prédicas, enseñanzas y mucho más. Y también la invitación es para que este fin de semana no dejen de congregarse, como dice la palabra, como algunos tienen por costumbre. Hay que acercarnos a las personas que nos conviene, hay que acercarnos a esas personas que nos ayudan a seguir encendidos en el fuego. Siempre les digo lo mismo, cuando una brasa de madera se separa, se saca de la hoguera, se saca del fuego, pues tiende a apagarse, y eso nos pasa cuando dejamos de congregarnos, nos vamos apagando, nos vamos enfriando, comenzamos a permitirnos cosas y luego pues terminamos lejos, terminamos alejándonos del Señor. La invitación es para que nos congreguemos en su iglesia, en el lugar donde usted normalmente asiste, a compartir con los hermanos, porque también dice la palabra que allí envía Jehová bendición y vida eterna cuando se congregan sus hijos. Así que los invitamos para que nos congreguemos. No se mueva porque ya viene Dante Gebel Live, 12 del día El Amor que Vale, 12:30 Clásicos Cristianos, 2 de la tarde Lectura Pública de la Biblia, a las 4 Andrés Corson Live, a las 5 la programación del fin de semana, a las 6 la última edición de esta semana de A Través de la Biblia. Uy, casi que tumbo el micrófono. A las 8 de la noche En Contacto, a las 10 cerramos con Dante Gebelay y ya toda la programación musical del fin de semana que ustedes van a disfrutar a través de Radio Avivamiento Medellín. Gracias por escuchar este desayuno. Dios mediante, el lunes estaremos de nuevo aquí presentándoles las efemérides, las noticias gospel, las noticias de Medellín, Antioquia y de Colombia, las trivias, también los devocionales, la semillita, mucho más les estaremos presentando a través del desayuno en Radio Avivamiento Medellín. Un placer acompañarlos. Mi nombre es Jonathan Piedrahita, soy JP y siempre estoy aquí con mucha alegría y con todo el ánimo del caso acompañándolos en este desayuno en www.radioavivamientomedellin.com. Un feliz viernes, un buen fin de semana. Dios los bendiga. Gracias por escucharnos. Chao, chao.
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por vosotros mismos. Si tu hermano pecare contra ti, repréndele. Y si se arrepintiere, escuchen, si se arrepintiere, perdónale. Y si 7 veces al día pecare contra ti, o sea que el tipo lo que te hizo te lo hace 7 veces, y 7 veces al día volviera a ti diciéndote me arrepiento, ahí los discípulos esperaban algo bueno, ya 7 veces te está tomando de tonto. Él dice, si las 7 veces que te ofende, 7 veces al día viene pidiéndote perdón, perdónale. Y ahí los discípulos, los apóstoles le dicen, Señor, auméntanos la fe. O sea, Jesús resucitó muertos, sanó enfermos, pero no fue hasta que habló acerca de la ofensa y el perdón que ellos no pidieron más fe. La cosa es que ese auméntanos la fe o ayúdanos a tener más fe es una oración que se ha hecho popular hasta la fecha. Nos tomamos de este episodio bíblico y pensamos que porque simplemente esta oración o este pedido formal de los discípulos o apóstoles está en la Biblia, eso lo califica para que sea una oración que todo el mundo pueda hacer. Sin embargo, no nos detenemos en la respuesta de Jesús. Jesús continúa la plática y no les deja sin respuesta. Les dice, Jesús respondió, si tuviera fe como un grano de mostaza, diríais a este sicómoro, un árbol, desarráigate y plántate en el mar, y el árbol obedecería. En primera instancia parece que Jesús no contesta la pregunta, pero si ustedes leen con detenimiento está diciendo no necesitan una fe más grande. Ustedes ya tienen fe, nada más que no la están utilizando. Es más, continúa hablando Jesús, no cambia de tema, no cambia de sermón. Dice, ¿quién de vosotros, teniendo un siervo que ara o apacienta ganado, al volver del campo luego le dice, pasa, siéntate a la mesa, siervo? No le dice más bien, preparadme la cena, cíñete, sírveme primero hasta que yo haya comido y bebido, y después de esto come y bebe tú. ¿Acaso da gracias al siervo porque hizo lo que se le había mandado? Pienso que no. Así también ustedes, cuando hayáis hecho todo lo que os ha sido ordenado, decid, siervos inútiles somos, pues hicimos lo que debíamos hacer. Está diciendo Jesús, si tuviese un siervo, ¿lo pondrías a trabajar? Por supuesto. Nos cuesta entender este ejemplo en su totalidad, puesto que la servidumbre y la esclavitud eran parte de la vida diaria en los tiempos de Jesús. En el tiempo de Jesús los sirvientes no eran mimados, eran usados. Y entonces el Señor, yo digo, ¿por qué pareciera que está cambiando de tema cuando le están hablando o pidiendo más fe? Él no está cambiando de tema, Él está diciendo la fe tiene que servirte como un esclavo. La fe no es algo que va y viene, tú tienes que saber cómo opera la fe. Hay una fe humana y una fe sobrenatural, esto lo sabemos todos desde que nacemos. Por ejemplo, una vez me explicaron que todo ser humano desde que nace de alguna forma utiliza la fe humana. Por ejemplo, para cruzar un semáforo en verde, tú cruzas en fe sabiendo que del otro lado tiene que haber un rojo. Tienes fe de que el otro lado se detuvieron. Tú no bajas a preguntar, ¿se van a detener? ¿Se van a detener? ¿Se van a detener? Porque tenemos que cruzar. No puedes hacer eso en cada esquina. Tú cruzas, ves verde y aprietas el acelerador. ¿Sí o no? Porque tienes fe que del otro lado el semáforo se va a poner en rojo. No has visto cómo funciona, no sabes si realmente está funcionando, si los semáforos están arreglados, si la computación es correcta, pero tienes que salir a manejar en fe, si no, no llegas nunca, si te bajas en cada esquina a ver si vienen del otro lado, aunque yo sé que algunos lo hacen y yo vengo detrás y vengo sufriendo. Pero tienes que moverte en fe. Cuando te vas a sentar en una silla, tienes que tener fe que la silla te va a sostener. No está diciendo de qué madera está hecho, me va a sostener, no sé si me va a soportar, simplemente te sientas. Tienes que tener fe de que la silla te va a sostener. Si ves que la silla se está tambaleando, le falta una pata, tú no te sientas. Y si ves que viene alguien a todo lo que da del otro lado y ves que no se va a detener aunque la luz está roja, tú tampoco cruzas, porque el conocimiento de tus sentidos activa la fe humana. ¿Estamos hasta ahí, sí o no? O sea, yo tengo fe humana mientras que sé que funcione, pero si veo que el auto empieza a echar humo, yo no sigo avanzando porque mi fe está conectada con los sentidos. Tienen que convencerme de que eso no va a hacer que yo me estrelle contra un árbol. Ahora, la fe sobrenatural, la fe de Dios, es sobrehumana. De hecho, estás aquí porque creíste en cosas que no pudiste nunca comprobar ni percibir. Nunca has visto a Dios. Nunca has visto al diablo. Nunca. No diré nada de la suegra porque ustedes saben...

el respeto que yo tengo por esa señora madre. Por la fe sobrenatural, hemos entendido que Cristo vino a la cruz, murió por nuestros pecados aún antes de que naciéramos, y por la fe sabemos que resucitó, y en fe sabemos de que regresa por su pueblo pronto. Todo es fe. No puedes olerlo, no puedes percibirlo, no puedes tocarlo, no puedes gustar de eso, no está conectado a tu sentido, pero es fe sobrenatural. ¿Tiene sentido hasta ahí, sí o no? Ahora, ¿cómo nosotros podemos hacer las obras que Dios hizo, que Jesús hizo? ¿Cómo podemos echar fuera demonios, sanar enfermos, declararnos sanos, o algo tan difícil como poner la mejilla 7 veces y 7 veces al día te ofenden? No es con tu fe, es con la fe sobrenatural. Con tu fe no perdonas a un tipo 2 veces seguidas en un mismo día. Por eso los discípulos dijeron: danos más fe, porque con la mía a la segunda lo estoy ahorcando. Dice la Biblia en Romanos 12:3, Pablo le escribe a Roma y dice Pablo: por la gracia que me es dada, a cada cual que está en ustedes, que no tenga más alto concepto de sí mismo del que deba tener, sino que piense de sí con cordura, conforme a la medida de fe que Dios repartió a cada uno. De allí que decimos, entonces sí, hay una medida a cada uno. No está diciendo que es una medida, es la medida de fe. Cuando yo leía esto y era niño, yo pensaba que Dios repartía diferentes medidas, que a alguno le había dado un cucharón y a mí me había dado un gotero de fe. Y entonces Dios decía, cucharón, gotero, cucharita de café. E iba repartiendo así. Pero si Dios no hace acepción de personas en términos de lo que nos regaló en la cruz, Él muere en la cruz del Calvario, completa la obra redentora y dice, hecho está, y todo está hecho, ¿por qué alguno le daría una fe chiquita, una fe grande, una fe mediana? ¿No es cruel? Ah, a mí se me murió un ser querido porque a mí me tocó poquita fe. Si se le hubiese tocado el que sea el papá o el esposo de aquel que tiene un ministerio de fe, no se hubiese muerto. Es cruel. Si Dios reparte una medida de fe a cada uno, es cruel. Él no dice que es una, es la medida de fe. ¿Cuál es esa medida de fe? La suficiente. ¿Crees? Y el milagro está hecho. ¿No crees? Y el milagro no ocurre. No hay poquito. No hay alguien que dice, yo era paralítico, como tengo poquita fe, quedé rengo. ¿Tiene sentido lo que estoy diciendo? ¿Sí? Un ciego con una medida de fe por la mitad del otro, ¿qué quedó? ¿Tuerto? ¿Te sanó el Señor? Sí, lástima que me dio 50% de fe. Imagínense. La fe es un fruto, lo dice la Biblia. Y tú te preguntas, ¿y qué del centurión en Mateo 8? Para los que no conocen la historia, llega un centurión a Jesús y le dice, ni vengas a mi casa, solo di la palabra y el milagro va a ocurrir. Y Jesús dice, se maravilló y dijo, ni aún en Israel he hallado tanta fe. De allí que alguno dice, viste, hay tanta fe, hay menos fe, hasta Jesús lo dijo. Pero hay un par de cosas involucradas aquí. Cuando ocurre esta historia con el centurión, fue antes de que se completara el nuevo pacto. O sea, la obra redentora de Jesús aún no estaba completa. Jesús todavía no había muerto. Jesús no había resucitado. No le había entregado la autoridad a la iglesia cuando estos milagros ocurren. Y antes del nuevo pacto, en el Antiguo Testamento, los santos del Antiguo Testamento no tenían acceso a la fe sobrenatural. Tenían que poner su fe natural, y vaya que la tenían, su fe natural en las promesas de Dios. Pero nosotros, luego que Cristo muere, después de este incidente o de este milagro con el centurión, luego que Cristo muere y resucita, Él nos llena con el Espíritu Santo y dice, más el fruto del Espíritu. ¿Qué es un fruto? Algo que si está en la planta, crece de manera natural. Y va a salir cuando tenga que salir. Y el fruto del Espíritu es amor, gozo, paciencia, benignidad, bondad y fe. ¿Me están siguiendo, sí o no? ¿Se dan cuenta que es una tontería decir aumentanos la fe? ¿O es un fruto? ¿O es algo que Dios tiene que aumentar? ¿O es un fruto sobrenatural que está dentro? ¿O es algo que Dios tiene que aumentar? En el Antiguo Testamento los santos no tenían esa fe sobrenatural. Pero cuando naces de nuevo, cuando Cristo dice consumado es y la obra es completa, tienes la fe del Hijo de Dios dentro, la fe para operar milagros, para levantar muertos, para sanarte, es la medida de fe. ¿Cuánto lo reciben? Dígame amén.
¿Y cómo opera esa fe? Ah, ese es el gran tema. No tienes un problema de fe. Sigues enfermo o no has prosperado o todavía tienes problemas en casa. No es porque tengas un problema de fe, tienes un problema de conocimiento. No sabes lo que tienes y no lo has podido usar. De lo que Dios nos vino hablando en Ya lo tienes. ¿Se acuerdan cuando les conté de la planta eléctrica que si no enciendes el interruptor te quedas a oscura y nada tiene que ver con la planta generadora? Esto es algo similar. ¿Cómo opera la fe? Con una ley. Pedro tenía esa fe sobrenatural de Dios. Sanó un cojo en la entrada del templo. Resucita a Dorcas de la muerte. Sanaba enfermos con su sombra. Y escuchen cómo comienza su segunda carta. Dice: Simón Pedro, apóstol de Jesucristo, a los que habéis alcanzado por la justicia de nuestro Dios una fe igual de preciosa que la nuestra. Está escribiendo una carta y dice: ustedes tienen la misma fe preciosa, la misma ley, la misma fe sobrenatural que opera en mí, que mi sombra sana enfermos, que resucité una mujer, que sané a alguien en la puerta del templo. Esa misma fe preciosa está operando en ti. ¿Cuándo lo obtuviste esa fe? Cuando naciste de nuevo. Cuando vuelvo a la cruz, Jesús dice: consumado es, y la obra fue completa. En ese momento te dio la medida de fe que necesitas para cualquier milagro. Lo uses o no lo uses es un tema, si conoces lo que tienes o no conoces lo que tienes, pero tienes la medida de fe para resucitar muerto, la misma que resucitó a Jesús de la tumba. ¿Lo crees, sí o no? Ahora dice Romanos 3:27: ¿dónde pues está la jactancia? ¿Queda excluida? ¿Es por cuál ley? ¿Por las obras? No, por la ley de la fe. La ley de la fe es algo que opera equitativamente para todos los que tienen a Cristo en el corazón, si no sería un fenómeno. Algo no puede ser clasificado como ley si no aplica de la misma manera para todos y en donde quiera. Entonces sí es una ley. La mayoría no cree que la fe sea gobernada por una ley. Creen que, bueno, a mí me faltó fe cuando pedí, no hice la oración correcta. Es una ley. Dios se puso a sí mismo restricciones, a sí mismo, y Él no puede faltar a la palabra que Él dio. Te dicen, pero Dios puede hacer lo que quiere. Sí, pero Él no falla su propia ley. De allí es que nos preguntamos, ¿por qué Dios no mata al diablo de una vez? ¿Nunca se lo preguntaron? ¿Por qué Dios no lo mata? ¿Por qué no lo aplasta si Dios es poderoso? Porque Dios no puede ir en contra de lo que Él mismo dijo, de su propia ley. No puede ir en contra de la ley. Aunque es Dios, Él no es un déspota. Él te dio libre albedrío y te dejó decidir. ¿Tú crees que a Dios no le dan ganas de agarrarte del cuello a veces? ¿Agarrarte así y meterte en la iglesia? ¿Creen que no lo puede hacer? ¿O que le falta valor? Ay, no, no le voy a agarrar el cuello. Ya te puede aplastar. Pero no lo hace porque hay una ley, la ley del libre albedrío. La fe opera por una ley. Si alguien se tira por un edificio, desde lo alto de un edificio, se va a matar porque está operando la ley de la gravedad. ¿Es así o no es así? Y la Biblia dice que la fe también es una ley. Entonces tenemos que aprender cómo opera esa ley. ¿De qué manera hacer que esa ley esté a favor nuestro? Porque si no entendemos la ley, como la gravedad nos puede matar. Hay gente que se muere sin que Dios haya querido que se muera, que es pobre sin que Dios haya querido que sea pobre nunca. Dice: yo hice toda la obra en la cruz, todos los regalos te lo di. Que lo entiendas o no lo entiendas, tu problema, pero tenías la medida de fe que tenía todo el mundo. Solo tenías que echar mano, solo tenías que creerlo. Y si lo crees, empieza a ser efectivo en tu vida. ¿Me están siguiendo, sí o no? Pero yo creo que me presten mucha atención, porque esto va a cambiar nuestra forma de ver la vida. Tienes la medida de fe de Reinhard Bonnke, de Pedro, de Billy Graham, del ministerio de milagros que más admires. Tienes la medida de fe, la medida de fe que Dios repartió a cada uno. ¿Cuál? La suficiente, la sobrenatural, la que no necesitas ver, la que no necesitas tocar, palpar para creer que es verdad. Es la que se cree en fe. Si lo crees, entonces ya no me hables a mí, háblale a la montaña acerca de mí. ¿Recuerdan eso, sí o no? No digas: Dios, mueve la montaña. Si tuvieras fe, le dirías a la montaña: muévete, porque tienes la medida de fe necesaria para hacerlo. Si no lo estás haciendo, si no estás hablando, no estás utilizando el poder que Dios te dio en la cruz.
Y habrá sido en vano que Él haya subido a la cruz si tú no usas los beneficios. Tienen la fe. No anden detrás de ningún predicador de superfe. No anden de ninguno que diga, uy, me tiembla esta mano, la tengo acá porque me bajó por esta mano. No le crean, eso es parte de los carismáticos que algunos somos e inventamos algunas tonterías. Pero esas cosas no hacen que alguien tenga más fe y tú estás esperando abajo porque recibiste un gotero de fe. No, Cristo murió equitativamente por todos y recibimos la misma medida de fe, y el poder para hacer milagros está en ti. Está en ti. ¿Cuánto lo creen? Alguien tiene que decirme amén. Hace 4.000 años atrás, las leyes de la electricidad ya existían. Sin embargo, hombres santos como Gedeón, como Moisés, no pudieron disfrutar la electricidad. ¿Por qué? ¿Le faltaba fe? No, las leyes de la electricidad estaban allí. Antes que el hombre las descubriera, ya Dios las había puesto en la tierra hace miles de años. Pero los hombres santos eran ignorantes a esta ley. Y no estoy usando la palabra ignorante de manera despectiva. Leonardo da Vinci era un genio, era alguien brillante, pero nunca pudo disfrutar la electricidad porque era ignorante a la ley de la electricidad. Nadie la había descubierto, incluyéndolo a él. Entonces hay personas que pasan necesidades, desconocen el poder de Dios, están ignorantes a lo que Dios les regaló. Son personas santas. Son personas piadosas, pero ignoran las leyes de Dios, ignoran la ley de la fe. Y como la ignoran, viven enfermos toda su vida porque ignoran la ley de la fe. Oigan, nosotros tenemos 4 hijos. Con los 3 primeros, cada vez que le agarraba el bendito virus, ese que empieza con vómitos, es una semana donde todos los vomitan, están los nenes. Entonces, cuando ahora Megan le agarra el mismo virus, ya no le duró 5 días, le duró 1 hora, porque dije, ahora en el nombre de Jesús, Megan, ordeno que se te vaya el virus y todo lo que tenga, y se le fue. Y yo dije, ¿por qué no lo supe antes? Que me arruinaron semanas enteras los desgraciados más grandes. ¿Por qué no lo supe? Porque era un ignorante a la ley de la fe. Era un ignorante. Desconocía, creo que era un hombre piadoso, creo que era un hombre que amaba a Dios, pero ignorando algunas cosas, la incredulidad contrarresta la fe, hace un cortocircuito con tu fe. Como una vez les conté, si en el automóvil, en lugar de ponerle gasolina, tú le pones diésel, aunque le pongas una gotita de diésel y diga, ¡ay, me equivoqué!, y saques, inmediatamente eso corroe la gasolina verdadera, la original, y el auto no va a funcionar porque eso es lo que produce la incredulidad. Contamina, drena la fe. Y aquí, chato el punto, dijo el sabio proverbista Cantinflas. Escuchen esto. He aquí el punto. A esto quería llegar. Jesús se va al monte a transfigurarse, lleva 3 de sus muchachos. Está, se transfigura allí, aparecen Moisés y Elías al costado, se transfigura. Por primera vez los muchachos ven que Jesús es divino, que todo lo que dice es verdad, que es el Hijo de Dios. Y mientras tanto, el resto de los discípulos lidiaban con un endemoniado. Dice la Biblia, un lunático, un esquizofrénico le trajeron. El papá confiesa de que el hijo se pone loco y se le tira arriba del fuego, hace locuras, y están los discípulos meta lidiando, reprendiendo, y no pueden, mientras que Jesús está teniendo un servicio de adoración allá arriba con su padre. Cuando baja Jesús, se acerca al padre y dice, Señor, mira, tengo un hijo con muchos problemas y está lunático, no sé si está esquizofrénico, si está endemoniado, y tus discípulos no lo pudieron liberar. Si ustedes no conocieron la historia, pensarán que Jesús dijo algo como, oh, no me diga, y yo transfigurándome allá, y pobres muchachos, los dejé solo. Perdón, chicos, es que esto está por encima de su capacidad, ustedes son humanos, en cambio yo me transfiguro. Yo tenía que haberle dicho, guárdenme los endemoniados que bajo de la transfiguración y los libero. ¿Para qué se meten si todavía no están preparados, chicos? Sí, es que nos dio ganas de hacer, Jesús. No. Es que nos dieron ganas de reprender. No. Si me fui 2 minutos a transfigurarme. Una vez a la semana yo me transfiguro. Me dejan que me transfigure, bajo y se los libero. Tráigamelo, muchachos. No fue lo que dijo. Lo que dijo fue, generación incrédula, ¿hasta cuándo voy a estar con ustedes? No le está hablando el papá del muchacho, que ya bastante problema tiene con el muchacho para que lo traten de incrédulo. Le está hablando a sus muchachos, a su equipo. ¿Qué generación incrédula? ¿Cuánto tiempo voy a estar con ustedes? Tráigamelo acá, le dice al muchacho.
Jesús ya los había entrenado, les había dado autoridad. Dice, y llamando a sus discípulos les dio autoridad sobre todos los espíritus inmundos para que los echen fuera y para sanar toda enfermedad y toda dolencia. Pero tenemos un cristianismo incrédulo, que cada vez que a cada oración no contestada lo ponemos bajo el folder, es que Dios es soberano. ¿Oraste por la enfermedad? Sí, dije, Señor, si es tu voluntad, si quieres, si justo no te agarro transfigurándote. Miramos al enfermo, el enfermo sigue así, como cuando lo trajeron. Ay, Dios es soberano, vaya, Dios es soberano. Y Dios dice, yo morí en la cruz del Calvario, desgraciado, para que me diga que soy soberano. Te di autoridad. El mismo enojo que tuvo Jesús aquí es el mismo enojo que tiene ahora. Y dice, yo te di autoridad a morir en la cruz del Calvario. ¿O somos una iglesia viva o habremos estado en una religión muerta por el resto de la vida? Autoridad divina. ¿Cuánto lo reciben? Dígame amén. Eso está sobre ti. Pruébenlo. Y van a ver que cuando descubran la autoridad van a decir, yo no sabía que podía hacer eso. No hay nada más maravilloso que descubrir que uno podía hacer algo que pensaba que no podía hacer porque desconocía que tenía esa autoridad. ¡Wow! No sabía que podía hacer esto. Eso es lo que uno le sucede cuando de pronto descubre que la ley de la fe opera en nosotros. Entonces los discípulos le preguntan, Señor, así medio, porque el Señor enseguida lo resuelve al muchacho, al endemoniado, al lunático, ¿no? Y dice, Señor, ¿por qué nosotros no pudimos reprenderlo? Y pensaba que a Jesús le diría, porque no fueron los elegidos para ir conmigo a la transfiguración. Pero Jesús le dice, por vuestra incredulidad. Y este género, no está hablando del endemoniado ni del demonio, porque si no se estaría contradiciendo a todo lo que él le dijo cuando les dijo, les doy autoridad sobre todo espíritu. Le hubiese dicho, no es sobre todo espíritu, hay algunos que son más complicados. Y los que son más complicaditos, váyanse a ayunar y orar, no sea que los agarre el demonio y los deje peores. Él dijo, sobre todo espíritu. Entonces, ¿de qué está hablando? Del género de la incredulidad. Este género de la incredulidad no sale sino con oración y ayuno. Muchachos, no pidan más fe, desconectan la incredulidad. No pida más fe, lleva la incredulidad a cero, que fe ya tienes la suficiente desde la cruz del Calvario, es la misma fe y no la has usado. No la has usado. Y tú dices, si yo tengo esa fe desde hace 30 años, ¿por qué mi carro no se mueve? ¿Por qué le estás poniendo diésel? ¿Por qué le estás poniendo algo que la contamina? Le estás poniendo incredulidad. Algunos de nosotros no podríamos haber estado en los zapatos de Abraham. Porque Abraham tenía que poner su fe natural en Dios. No tenía la llenura del Espíritu Santo. No tenía el fruto del Espíritu como algo sobrenatural. Tenía que creer lo que Dios le dijera. Y Dios le dice, tu mujer va a quedar embarazada a los 99 años. ¿Saben qué hubiésemos hecho nosotros? Vamos a pedir una opinión médica a la clínica. ¿Para confirmar qué? ¿La palabra de Dios? No, para confirmar nuestra incredulidad. Yo necesito una confirmación de mi incredulidad. Nada más que lo llamamos diferente. Necesito saber que Dios me habló. Tu abuela, necesitas confirmar la incredulidad. Y vas al médico y dices, doctor, hay posibilidades. En el caso milagroso de que haya una resurrección en mí, dice Abraham, porque tenía 100 años también el viejo. Y no había Viagra. Entonces dice, no, porque no entendieron a qué apuntaba. Hay una posibilidad que la vieja quede embarazada. Y el médico, ¿qué le dice? Y no. ¿Todavía está con su periodo menstrual? No, es imposible. 99 años, y nostalgia, más que embarazo. ¿Me puede dar un certificado que Sara no puede quedar embarazada? Porque necesito confirmar. Y le pones, por supuesto, a los 99 años, pero ni pensarlo siquiera. Y va y dice, Señor, ¿será que tú me hablaste? Porque mira lo que dicen los médicos. Y Dios dice, va a quedar embarazada. Te daré hijos y nietos y bisnietos. Espere, que le va a preguntar a la comadre. Comadre, ¿usted a los 99 años tuvo un susto? Sí. Así somos. Vamos por la vida confirmando nuestra incredulidad. ¿Y qué hacemos? A nuestro tanque le metemos incredulidad, incredulidad, incredulidad, incredulidad. Y un día decimos, no tengo fe, a mí no me alcanza la fe, porque vive lleno de incredulidad. La fe no se aumenta nunca, es un género. La fe es una semilla, semejante a un grano de mostaza, no crece.
La fe es una. Es como decir, a mí la salvación me creció. Ahora estoy mucho más salvo que cuando me salvé. ¿Hay alguien menos salvo que cuando se salvó o más salvo de cuando se salvó? Imposible. Eres salvo o estás perdido. Las cosas del Señor son plenas. O estás lleno del Espíritu o estás vacío del Espíritu. No estás un poquito del Espíritu. Y la fe que tú tienes, simplemente tienes que dejar que salga, que la uses, que la utilices, que no se atrofie. Y para eso tienes que bajar la incredulidad a cero. Quita la incredulidad. ¿Por qué no pudimos liberar al lunático? Por vuestra incredulidad. No le dijo por vuestra falta de fe, por vuestra incredulidad. Yo les di fe, fe sobrenatural. Yo les dije que les di autoridad sobre todo espíritu. ¿Qué parte de autoridad sobre todo espíritu no les quedó claro, chicas? Le dijo a los discípulos. ¿Qué parte de autoridad sobre todo espíritu no les quedó claro? Autoridad sobre todo espíritu. Lunático, loco, esquizofrénico, ¿en dónde cataloga? Todo espíritu. ¿Qué parte no lo entendió? Es que no aclaraste que tan endemoniado. Sí, sobre todo. Pero esta incredulidad no se le va a ir hasta que no oren, hasta que no ayunen, hasta que no estén con el Padre y descubra que yo les he dado autoridad y que vine a morir a la cruz del Calvario para que tengan vida y

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1: Durante la filmación de La Pasión de Cristo ocurrió algo que fue mucho más allá de una actuación. Pietro Sarubi, actor italiano que interpretó a Barrabás, no llegó al proyecto con una fe firme. De hecho, esperaba otro papel, pero terminó siendo elegido para representar a uno de los personajes más simbólicos de la historia. Según contó en entrevistas posteriores, el director le pidió evitar mirar directamente a quien interpretaba a Jesús. Hasta una escena clave. El momento llegó cuando levantó la mirada y sus ojos se encontraron, algo cambió. Sarubi describió esa experiencia como profundamente real, impactante, imposible de ignorar. No fue solo una escena, fue un punto de quiebre personal. Con el tiempo, esa vivencia lo llevó a replantearse su vida y su fe, iniciando un camino espiritual que transformó su historia. Años después, decidió contar ese proceso en un libro porque, a veces, un solo momento puede marcar un antes y un después.
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2: 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A continuación, una enseñanza bíblica posible por su amistad y apoyo financiero.
3: ¿Pueden ser costosos los amigos? Con todo, ¿vale la pena tener buenos amigos?
4: C.S. Lewis, brillante filósofo cristiano, autor de, entre muchos extraordinarios libros, Las Crónicas de Narnia, dijo lo siguiente: el amar es volverse vulnerable. Ame cualquier cosa y su corazón probablemente será exprimido y probablemente destrozado. Si usted quiere asegurarse de mantener su corazón intacto, no debe entregar su corazón a nadie. Cúbralo cuidadosamente con pasatiempos o pequeños lujos. Evite cualquier clase de enredos o compromisos. Póngalo bajo llaves en el ataúd de su egoísmo. Así su corazón no solo que no será roto, sino que se volverá irrompible, impenetrable e irredimible. ¿Qué es lo que en realidad está diciendo? Que una buena amistad cuesta, no necesaria o únicamente en términos financieros.
3: Proverbios 18:24 dice: amigo hay más unido que un hermano. Y eso es muy cierto. Amigas y amigos, muchas gracias por sintonizar nuestro programa.

expresión de genuino amor en todo tiempo y bajo cualquier circunstancia. Una revista en Inglaterra promovió un concurso para que sus lectores definan lo que es la amistad. Recibieron realmente muy buenas definiciones. Una de ellas decía: un amigo es alguien que multiplica nuestras alegrías y divide nuestras penas. ¿No es eso hermoso? Un amigo es alguien que multiplica nuestras alegrías y divide nuestras penas. Otra definición decía: un amigo es alguien que entiende nuestro silencio. No tenemos que estar hablando con el amigo que en realidad entiende quiénes somos. A veces solo es necesario estar ahí. Pero la siguiente es la definición que ganó el premio otorgado por la revista. Un amigo es alguien que viene cuando todo el mundo se va. Ese es un amigo. Segundo, un amigo es alguien que nos aguza. Y tercero, un amigo es quien permanece con usted. También dije que hay 5 secretos para ser amigos. Primero, saber aceptar a las personas. Segundo, saber reconocer a las personas. Tercero, saber apreciar a las personas. La gente quiere ser apreciada. Mark Twain solía decir que él podía vivir 3 semanas con un elogio. Vaya, qué dieta tan original. Encontrará en la Biblia que el apóstol Pablo tuvo que enfrentar muchos problemas con la gente, y por eso él escribió sus epístolas. Pero cada vez que tuvo que llamarle la atención por algo equivocado que habían cometido, siempre comenzó con una palabra de aprecio y de elogio, no de condenación. Amigo, aprenda a apreciar a las personas. Bien, continuemos con el material para hoy. Cuarto, la gente quiere ser reafirmada. Vivimos en un mundo negativo. ¿Sabe por qué las personas tienen dificultades haciendo los pasos que ya he mencionado? Porque por lo general tienen una imagen negativa de ellas mismas. El número de suicidios entre jóvenes y jovencitas de entre 13 a 19 años es alarmante. Y muchos de esos suicidios son porque esos jóvenes no fueron afirmados, no fueron realmente amados. Tuvieron una muy pobre imagen de ellos mismos y fueron víctimas constantes del desprecio o de la indiferencia de los demás. Vivieron en una sociedad temerosa, enfrentando cosas que no podían superar, y nunca fueron reafirmados como personas. Y muchos tuvieron la idea, en el colegio y la universidad, que eran insignificantes, que no valían nada, que sus padres no les amaban, que los demás no les apreciaban, y que si morían, tal vez alguien derramaría una lágrima por ellos. Que si morían, tal vez serían objetos de simpatía y afecto. La gente quiere ser reafirmada. En Proverbios 11:9 leemos: el hipócrita con la boca daña a su prójimo, mas los justos son librados con la sabiduría. Las palabras malévolas destruyen, las palabras positivas edifican. Las personas buscan afirmación por parte de los demás. Quiero decir, buscan empatía, entendimiento. El apóstol Pablo, cuando escribió a los creyentes en Roma, les dijo: gozaos con los que se gozan, llorad con los que lloran. Permítame decir algo muy importante en este punto. Cuando la gente tiene un corazón quebrantado y vive entre lágrimas y problemas, no está primordialmente interesada en sus respuestas para sus problemas, ni siquiera en las posibles soluciones que usted podría ofrecer. Le diré en qué están interesadas. En que usted se siente con ellas, les escuche y llore con ellas. Quieren que usted les asegure que se preocupa por ellas. Necesitan un toque de ternura, un brazo fuerte y protector y una mano amiga. He hablado acerca de las marcas de una verdadera amistad y cómo hacer amigos. Ahora quiero hablarle de cómo mantener una amistad. Porque cuando usted construye una amistad, tiene que mantenerla. Recuerde nuestro texto de Proverbios 17:17. En todo tiempo ama el amigo y es como un hermano en tiempo de angustia.
Las amistades son

0: muy difíciles de mantener. Por eso, no es bueno tener demasiadas amistades. Busque Proverbios 18:24. Una traducción dice, el hombre que tiene amigos ha de mostrarse amigo. Y otra traducción dice, un hombre con muchos amigos se arruinará. Aquí tenemos dos ideas. Un hombre con amigos debe ser amigable. Y el que tiene muchos amigos se arruinará. No parece que fuera el mismo versículo. Y hasta podremos tener la impresión de que esas ideas fueron paradójicas, ¿verdad? Pero si lo pienso un poquito, la idea es la misma, expresada en diferente forma. Porque el hombre que tiene amigos ha de mostrarse amigo, significa que solo debemos tener el número de amigos a los cuales podamos mostrarles verdadera amistad. No trate de acumular amistades. Usted puede tener muchos conocidos, pero los genuinos amigos deben ser pocos, porque cuestan. Déjeme le explico. Los genuinos amigos cuestan tiempo y cuestan esfuerzo. Son como una inversión. Amigo hay más unido que un hermano, dice el libro de Proverbios. Y eso es muy cierto. A veces los genuinos amigos nos ayudan más que nuestros propios hermanos de sangre. Y aunque los amigos pueden ser costosos, no necesariamente en términos financieros, tenerlos bien vale la pena. C.S. Lewis, brillante filósofo cristiano, dijo lo siguiente. El amar es volverse vulnerable. Ame cualquier cosa y su corazón probablemente será exprimido y probablemente destrozado. Si usted quiere asegurarse de mantener su corazón intacto, no debe entregar su corazón a nadie. Cúbralo cuidadosamente con pasatiempos o pequeños lujos. Evite cualquier clase de enredos. Póngalo bajo llaves en el ataúd de su egoísmo. Así su corazón no solo que no será roto, sino que se volverá irrompible, impenetrable e irredimible. ¿Qué es lo que en realidad está diciendo? Que una buena amistad cuesta. Padres que tienen hijos a quienes aman, tienen corazones quebrantados por esos hijos. Su cónyuge puede quebrantar su corazón. Esto ha sucedido, sucede y seguirá sucediendo, pero usted debe mantener esa amistad. Por eso y con toda razón, Benjamin Franklin dijo, «Sea lento en escoger sus amistades y aún más lento para cambiar de amigos». Los amigos pueden traer sobre usted demandas personales, sociales, emocionales y aún económicas. Pero usted debe mantener su amistad. Y aquí está la última cosa que quiero compartir con usted. Por favor, escuche con atención. Deseo hablarle del ministerio de la amistad. Porque esto de la amistad, por si no lo había sabido hasta ahora, es un verdadero ministerio. Le diré lo que el Señor Jesucristo hizo con su amistad. Me refiero a la de Él. El Señor Jesús siempre nos ministra. Veamos Juan capítulo 15, verso 13. Nadie tiene mayor amor que este, que uno ponga su vida por sus amigos. Y ahora note el énfasis del verso 14. Vosotros sois mis amigos si hacéis lo que yo os mando. Aquí el Señor Jesucristo está hablando de su ministerio, poner su vida, su propia vida, por sus amigos. Y hacer y tener amigos es un verdadero ministerio. Amigos, no por un tiempo, sino para siempre. Jesús fue amigo de pecadores, y por eso le crucificaron. Hay miles, millones de personas en el mundo que necesitan el amor y la amistad de Jesucristo. Y ahora nosotros somos su cuerpo y debemos estar alcanzando a nuestro vecindario, a nuestra ciudad, a nuestra nación, que languidecen espiritualmente por falta de amor y de amistad. ¿Cuáles son algunas formas prácticas de hacerlo? Primero, quienes tengan cualquier capacidad de liderazgo en la iglesia, en la escuela, en el trabajo, en el club social, artístico, científico, político, deportivo o lo que sea al que usted pertenece, deben determinar carácter y atmósfera, o en términos modernos, medio ambiente. No debemos ser intocables ni apartados de la realidad. Debemos ver a las personas no como simples números, sino como seres humanos con nombres y apellidos. Segundo, y aquí me dirijo de manera especial a los creyentes, mis hermanos en la fe. Debemos aprender a saludar con todos, sin excepción de persona. Y no solo un saludo casual o vacíamente social, sino un saludo genuino y, de ser posible, acompañado con un sólido apretón de manos y, si es la costumbre generalizada en su país, con un fuerte abrazo. Queremos ser de influencia en los demás, y una cara larga y un carácter avinagrado muy difícilmente proyectarán en los otros actitudes de amistad. Es mucho más importante el influir que el impresionar a los demás. Las cosas enormes pueden impresionar, pero eso no quiere decir que pueden influenciar. Lo siguiente que voy a decir a lo mejor le parecerá algo tonto, simplista o infantil. Aprenda a reír. Si usted escucha bien, hay música en la risa, diferentes armonías, diferentes ritmos, diferentes estilos y hasta diferente volumen. Y no se ría de los demás. Eso puede ser muy ofensivo, pero aprenda a reírse con los demás y, sobre todo, aprenda a reírse de usted mismo. Por experiencia se lo digo. Cuando yo primero me río de mis tonterías y metidas de pata, y luego otras personas al saberlo se ríen de mí, yo les acompaño riéndome de mí mismo más fuerte. Y todos necesitamos, más frecuentemente de lo que sucede, practicar el saludable y divino regalo de una franca y contagiosa risa. Permítame hacerle una pregunta. ¿Quién es más importante en una línea aérea? ¿El presidente de la compañía? ¿El piloto del avión? ¿La persona que vende los pasajes? ¿O la persona, hombre o mujer, que le atiende en el avión? Obviamente el presidente de la compañía y el piloto son más importantes que la persona que vende los pasajes o que atiende a los pasajeros en el avión. Y esto no quiere decir que estoy menospreciando esas labores, de ninguna manera. Pero para efectos de lo que quiero explicar, ¿de dónde obtiene usted la mayor impresión acerca de esa compañía aérea? La mayoría de nosotros casi nunca vemos al piloto, y ni siquiera sabemos quién es el presidente de la compañía. Entonces, ¿de dónde obtenemos la mayor impresión que, a la final, nos mueve a que utilicemos los servicios aéreos de esa compañía? Si usted se acerca a comprar un pasaje aéreo y la persona que le atiende es descortés con usted o no le presta atención, y lo mismo sucede con el personal que le atiende en la cabina del avión, ¿volverá usted a usar los servicios de esa compañía de aviación? Estoy absolutamente seguro que no lo hará. La primera impresión que damos a las personas es muy, muy importante. Ahora piense en esos términos en su relación con las personas que no son salvas, que no conocen al Señor Jesucristo en forma personal. Personas que no saben nada de denominaciones, nada acerca de los creyentes cristianos. No dé por sentado que todos saben acerca del cristianismo o que entienden las cosas como usted o yo las entendemos. Todos esos temores y aprehensiones en las otras personas se disiparán frente a la actitud que usted les demuestre: amor, gentileza, amistad. Y por sobre todas las cosas, jamás avergüence a nadie. ¿Sabe usted cuáles son los tres temores sociales que tiene la gente? Primero, estar en compañía de gente extraña. Segundo, tener que hablar en público. Y tercero, contestar a una pregunta personal en público. Hay que tener eso en cuenta cuando nos estamos relacionando con una persona desconocida en las cosas de Dios. Por eso debemos crear la atmósfera apropiada para que cuando invitamos a una de esas personas a la iglesia o a nuestras casas, se sientan en verdad bienvenidas y puedan disfrutar a plenitud la hospitalidad de una iglesia o de un hogar. ¿Qué es lo que estoy tratando de decir con todo esto? Que tenemos que empezar a amar a las otras personas como Jesús las ama, como Él nos ama a nosotros. Esto de la amistad es un verdadero ministerio y debemos mostrar la belleza del amor, la gracia y la bondad de nuestro Señor y Salvador Jesucristo. Recuerde que muchas veces aquello que llamamos comunión cristiana en las iglesias no pasa de ser reuniones de esnovistas pecadores y podemos crear nuestros circulitos íntimos, pero dejamos a Jesús afuera. Y pudiera ser que alguien me diga, pastor, esos últimos pensamientos no son muy inspiradores. Bueno, le diré la verdad. No trato de que esto sea inspiracional, sino práctico. Y si usted no tiene amigos, pues haga amigos. Haga amigos para Jesús. Y no me venga con el cuento de que no tiene amigos porque se supone que los hijos de Dios tienen que estar separados de los pecadores. Recuerde que Jesús dijo que Él vino para salvar a los pecadores. Recuerde también que hay una diferencia entre aceptación y aprobación. Usted puede aceptar a las personas sin necesariamente aprobar lo que ellas hagan. Dios nos acepta tal y como somos, pecadores, pero de ninguna manera aprueba nuestros pecados. Jesús fue crucificado porque, de acuerdo a las autoridades religiosas y legalistas santurronas de su tiempo, era amigo de rameras y pecadores. Si usted que me escucha este momento no tiene todavía a Cristo en su corazón, quiero decirle que Él le ama más de lo que yo le puedo explicar, aunque usted sea un pecador. Recuerde que todos hemos pecado. Si Jesús no fuera amigo de pecadores, yo realmente estaría condenado. Doy gracias a Dios de que Él me ama. Y si Dios me ama, entonces yo necesito amarle a usted, y por eso le he compartido este mensaje. Y si Dios me aceptó a mí, en Cristo, Él le aceptará a usted. Antes de terminar, permítame decir la siguiente oración. Dios y Padre eterno, oro en el nombre de tu Hijo Jesús, que grabes estas verdades en nuestros corazones. Y Dios, debido a nuestro mejor amigo, el Señor Jesús, ayúdanos a ser sus amigos, y nosotros, amigos de aquellos que Él ama. Dios, ayúdanos a ser amigos para siempre. Ahora en su corazón, ore por las personas más cercanas a usted. Pídale a Dios que le haga un ganador de almas y un hacedor de amigos, para que pueda mostrar el amor de Jesús, preocupándose por el destino eterno de cada uno de ellos. Y si usted mismo aún no tiene al Señor Jesús en su vida como Salvador y Señor, ¿no quisiera invitarle este momento a que venga y habite en su corazón? Con sus propias palabras, usted le puede decir, querido Dios, necesito ser salvo. Mi pecado merece tu justicia, pero vengo a ti, implorando tu misericordia y tu gracia. Señor Jesús, tú moriste para salvarme y prometiste hacerlo si confiaba en ti. Confío en ti ahora mismo para que me perdones y me salves y seas mi Señor y mi Salvador. Lo pido en tu santo nombre. Amén. Si en la intimidad de su ser usted hizo esa decisión por Cristo y le recibió en su corazón, la verdadera paz de Dios inundará su vida. Y nosotros anhelamos ser parte de su gozo espiritual. Por eso le invito a que nos escriba y comparta con nosotros su decisión. Así también nos dará el privilegio de orar por usted y su nuevo caminar como creyente en el Señor Jesucristo. Que Dios le bendiga muy ricamente.
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0: 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Oh, tuyo es la gloria, Señor. Apláudale a él, él es digno.
1: Santo eres tú, Señor.

0: y se tuvo que dormir. Y entre sus sueños una voz oyó decir:
1: ¿de qué te sirve la tele o la videocasetera? Si viene hoy el señor, segurito tú te quedas. Dios es un Dios celoso y te quiere para él. Y si ves tanto la tele, ¿cómo puede hacerle fiel? Confiesa tus pecados y clama hoy al señor. Y a ver si vas apagando ya ese televisor.

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2: El pasado sábado 2 de mayo se celebró The Chain Madrid, un evento organizado por la Asociación Rodríguez Pereira, cuyo objetivo es promover la fe a través de la música y el intercambio de testimonios de personalidades conocidas en estadios de fútbol públicos. Más de 40.000 personas se dieron cita en el estadio Wanda Metropolitano para adorar a Dios y escuchar una palabra de la mano de Bay Winans, leyenda de la música gospel. Marcos Brunet y MOG Music, líder de adoración ganés. Además estuvo Quique Pavón, Débora Romo, Antonio y Allison de Betel Music, Enoch Parra, Zaira Zapata, Rodríguez Pereira, fundador de The Chain, el DJ Marcos Cruz y Miguel Casina. También se presentó el exfutbolista brasileño Dani Alves, quien luego de haber estado en prisión entregó su vida a Cristo, diciendo estas palabras: 40 años estuve detenido, pero en la cárcel Cristo me ha hecho libre, comentó Alves. Días antes, un equipo de voluntarios salió a compartir del amor de Dios por las calles de Madrid, donde personas fueron sanadas. Fue una fiesta espiritual, no solo para España, sino para toda Europa, y que estuvo observando a la distancia el mundo entero.
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2: Todo el mundo diga conmigo: levántate, Señor, y sean esparcidos todos tus enemigos.

0: aplaudimos a ti, Señor. Te aplaudimos a ti, Jesús. Alabanza y honor a ti, Señor. Alabanza y honor a ti, Señor Jesús.
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0: Sí, Señor, queremos buscarte. Queremos estar ahí todos los días. Aleluya. Aleluya. Señor, la gloria de tu presencia.
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2: Vamos a cantar una canción de fe. Y puedes esperar un milagro. Puedes esperar que Él te toque. Que Él te sane. En el nombre de Jesús.

0: cada canción. 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
1: Un tiempo en el que nos encontramos para escuchar a Dios hablar. Entre tanto que llego, dedícate a la lectura pública de las Escrituras y a enseñar y animar a los hermanos. A continuación, escucharemos fragmentos de la Biblia en la Nueva Traducción Viviente.
2: El libro de Salmos, Salmo 66, versículos 1 al 4.
3: ¡Griten alabanzas alegres a Dios todos los habitantes de la tierra! ¡Canten de la gloria de su nombre! ¡Cuéntenle al mundo lo glorioso que es Él! ¡Díganle a Dios qué imponentes son tus obras! ¡Tus enemigos se arrastran ante tu gran poder! ¡Todo lo que hay en la tierra te adorará! ¡Cantará tus alabanzas aclamando tu nombre con cánticos gloriosos!
2: El segundo libro de Samuel, capítulo 14.
4: Joab se dio cuenta de cuánto el rey deseaba ver a Absalón. Así que mandó llamar a una mujer de Tecoa que tenía fama de ser muy sabia. Le dijo:
5: finge que estás de duelo. Ponte ropa de luto y no uses lociones. Actúa como una mujer que ha estado de duelo por mucho tiempo. Entonces ve al rey y dile la historia que te voy a contar.
4: Luego Joab le dijo lo que tenía que decir. Cuando la mujer de Tecoa se acercó al rey, se inclinó, rostro en tierra, con profundo respeto y exclamó:
6: ¡Oh, rey, ayúdeme!
5: ¿Qué problema tienes?
6: ¡Ay de mí que soy viuda! Mi esposo está muerto y mis dos hijos se pelearon en el campo. Y como no había nadie que los separara, uno de ellos resultó muerto. Ahora el resto de la familia me exige: entréganos a tu hijo y lo ejecutaremos por haber matado a su hermano. No merece heredar la propiedad familiar. Quieren extinguir la única brasa que me queda. Y el nombre y la familia de mi esposo desaparecerán de la faz de la tierra.
5: Yo me encargo de este asunto. Ve a tu casa. Yo me aseguraré de que nadie lo toque.
6: Oh, gracias, mi señor el rey. Si lo critica por ayudarme, que la culpa caiga sobre mí y sobre la casa de mi padre, y que el rey y su trono sean inocentes.
5: Si alguien se opone, tráemelo. Te aseguro que nunca más volverá a hacerte daño.
4: Luego ella dijo:
6: por favor, júreme por el Señor su Dios que no dejará que nadie tome venganza contra mi hijo. No, no quiero más derramamiento de sangre.
5: Tan cierto como que el Señor vive, no se tocará ni un solo cabello de la cabeza de tu hijo.
6: Por favor, permítame preguntar una cosa más a mi señor el rey.
5: Adelante, habla.
6: ¿Por qué no hace por el pueblo de Dios lo mismo que prometió hacer por mí? Se ha declarado culpable a sí mismo al tomar esta decisión, porque ha rehusado traer a casa a su propio hijo desterrado. Todos moriremos algún día. Nuestra vida es como agua derramada en el suelo, la cual no se puede volver a juntar. Pero Dios no hará

0: Es como un ángel de Dios que puede distinguir entre lo bueno y lo malo. Que el Señor, su Dios, esté con usted.
1: Tengo que saber algo, y dime la verdad.
0: Sí, mi señor el rey.
1: ¿Joab te incitó a hacer esto?
0: Mi señor el rey, ¿cómo podría negarlo? Nadie puede esconder nada de usted. Sí, Joab me envió y me dijo qué decir. Lo hizo para que pueda ver el asunto con otros ojos. Pero usted es tan sabio como un ángel de Dios y comprende todo lo que sucede entre nosotros.
2: Entonces el rey mandó llamar a Joab y le dijo:
1: Está bien, ve y trae de regreso al joven Absalón.
2: Joab se inclinó rostro en tierra con profundo respeto y dijo:
3: Por fin sé que cuento con su favor, mi señor el rey, porque me ha concedido esta petición.
2: Enseguida Joab fue a Gesur y trajo a Absalón de regreso a Jerusalén. Pero el rey dio esta orden:
1: Absalón puede ir a su propia casa, pero jamás vendrá a mi presencia.
2: De manera que Absalón no vio al rey. Absalón era elogiado como el hombre más apuesto de todo Israel. De pies a cabeza era perfecto. Se cortaba el cabello una vez al año y lo hacía solo porque era muy pesado. El peso de su cabello era de más de 2 kilos. Tenía 3 hijos y una hija. Su hija se llamaba Tamar y era muy hermosa. Absalón vivió 2 años en Jerusalén, pero nunca pudo ver al rey. Así que mandó llamar a Joab para pedirle que intercediera por él, pero Joab se negó a ir. Entonces Absalón volvió a enviar por él una segunda vez, pero de nuevo Joab se negó. Finalmente Absalón les dijo a sus siervos:
4: Vayan, préndanle fuego al campo de cebada de Joab, el que está junto al mío.
2: Entonces fueron y le prendieron fuego al campo tal como Absalón les había mandado. Entonces Joab fue a la casa de Absalón y le reclamó:
5: ¿Por qué tus siervos le prendieron fuego a mi campo?
2: Absalón contestó:
4: Porque quería que le preguntaras al rey, ¿por qué me trajo de Gesur si no tenía intención de verme? Mejor me hubiera quedado allá. Déjame ver al rey. Si me encuentra culpable de algo, entonces que me mate.
2: De manera que Joab le dijo al rey lo que Absalón había dicho. Por fin el rey mandó llamar a Absalón, quien fue y se inclinó ante el rey, y el rey lo besó.
6: El segundo libro de Samuel, capítulo 15.
2: Después, Absalón compró un carruaje y caballos y contrató a 50 guardaespaldas para que corrieran delante de él. Cada mañana se levantaba temprano e iba a la puerta de la ciudad. Cuando la gente llevaba un caso al rey para que lo juzgara, Absalón le preguntaba de qué parte de Israel era y la persona le mencionaba a qué tribu pertenecía. Entonces Absalón le decía:
7: Usted tiene muy buenos argumentos a su favor. Es una pena que el rey no tenga disponible a nadie para que los escuche. Qué lástima que no soy el juez. Si lo fuera, todos podrían traerme sus casos para que los juzgara, y yo les haría justicia.
2: Cuando alguien trataba de inclinarse ante él, no lo permitía. En cambio, lo tomaba de la mano y lo besaba. Absalón hacía esto con todos los que venían al rey por justicia, y de este modo se robaba el corazón de todo el pueblo de Israel. Después de 4 años, Absalón le dijo al rey:
7: Permítame ir a Hebrón a ofrecer un sacrificio al Señor y cumplir un voto que le hice. Pues mientras su siervo estaba en Gesur, en Aram, Prometí que le ofrecería sacrificio

0: al Señor en Hebrón si me traía de regreso a Jerusalén.
1: Está bien, ve y cumple tu voto.
2: Así que Absalón se fue a Hebrón. Pero mientras estaba allí, envió mensajeros secretos a todas las tribus de Israel para iniciar una rebelión contra el rey.
3: Tan pronto como oigan el cuerno de carnero, deben decir: Absalón ha sido coronado rey en Hebrón.
2: Absalón llevó consigo a 200 hombres de Jerusalén como invitados, pero ellos no sabían nada de sus intenciones. Mientras Absalón ofrecía los sacrificios, mandó a buscar a Ahitofel, uno de los consejeros de David que vivía en Gilo. En poco tiempo, muchos más se unieron a Absalón y la conspiración cobró fuerza. Pronto llegó un mensajero a Jerusalén para decirle a David:
4: Todo Israel se ha unido a Absalón en una conspiración en su contra.
5: Entonces debemos huir de inmediato, si no será muy tarde. Apresúrense. Si salimos de Jerusalén antes de que llegue Absalón, tanto nosotros como la ciudad nos salvaremos del desastre.
6: Estamos con usted.
7: Estamos con usted.
6: Haga lo que mejor le parezca.
2: Entonces el rey salió de inmediato junto con todos los de su casa. No dejó a nadie, excepto a 10 de sus concubinas para que cuidaran el palacio. Así que el rey y toda su gente salieron a pie y se detuvieron en la última casa a fin de que los hombres del rey pasaran al frente. Había 600 hombres de Gad que habían venido con David junto con la guardia personal del rey. Después, el rey se dio vuelta y le dijo a Itaí, un líder de los hombres de Gad:
8: ¿Por qué vienes con nosotros? Vuelve al rey Absalón, porque tú eres un huésped en Israel, un extranjero en el exilio. Llegaste hace poco. ¿Debería forzarte a vagar con nosotros? Ni siquiera sé a dónde iremos. Regresa y llévate contigo a tus parientes, y que el Señor te muestre su amor inagotable y su fidelidad.
2: Pero Itaí le respondió al rey:
9: Juro por el Señor y por el rey que iré donde quiera que mi señor el rey vaya, sin importar lo que pase, ya sea que signifique la vida o la muerte.
8: Está bien, ven con nosotros.
2: De modo que Itaí y todos sus hombres junto con sus familias lo acompañaron. Entonces, todo el pueblo lloraba a gritos cuando el rey y sus seguidores pasaban. Así que cruzaron el valle de Cedrón y fueron hacia el desierto. Sadoc y todos los levitas también fueron con él cargando el arca del pacto de Dios. Pusieron el arca de Dios en el suelo y Abiatar ofreció sacrificios hasta que todos dejaron la ciudad. Luego el rey le dio instrucciones a Sadoc para que regresara el arca de Dios a la ciudad.
5: Si al Señor le parece bien, me traerá de regreso para volver a ver el arca y el tabernáculo. Pero si él ha terminado conmigo, entonces dejemos que haga lo que mejor le parezca.
2: El rey también le dijo al sacerdote Sadoc:
8: Mira, este es mi plan. Tú y Abiatar deben regresar a la ciudad sin llamar la atención, junto con tu hijo Ahimaas y con Jonatán, el hijo de Abiatar. Yo me detendré en los vados del río Jordán y allí esperaré tu informe.
2: De este modo, Sadoc y Abiatar devolvieron el arca de Dios a la ciudad y allí se quedaron. Entonces David subió el camino que lleva al monte de los Olivos, llorando mientras caminaba. Llevaba la cabeza cubierta y los pies descalzos en señal de duelo. Las personas que iban con él también se cubrieron la cabeza y lloraban mientras subían el monte. Cuando alguien le dijo a David que su consejero Ahitofel ahora respaldaba a Absalón, David oró:
5: Oh, Señor, haz que Ahitofel le dé consejos necios a Absalón.
2: Al llegar David a la cima del Monte de los Olivos, donde la gente adoraba a Dios, Husai, el arquita, lo estaba esperando. Husai había rasgado sus ropas y había echado polvo sobre su cabeza en señal de duelo. Pero David le dijo:
5: Si vienes conmigo, solamente serás una carga. Regresa a Jerusalén y dile a Absalón: Ahora seré tu consejero, oh rey, así como lo fui de tu padre en el pasado. Entonces podrás frustrar y contrarrestar los consejos de Aitofel. Sadok y Abiatar, los sacerdotes, estarán allí.
8: Diles todo lo que se está planeando en el palacio del rey y ellos enviarán a sus hijos, Ahimaas y Jonatán, para que me cuenten lo que está sucediendo.
2: Entonces Husai, el amigo de David, regresó a Jerusalén y arribó justo cuando llegaba a Absalón.
7: Los Hechos de los Apóstoles, capítulo 16, versículos 16 al 40.
10: Cierto día, cuando íbamos al lugar de oración, nos encontramos con una joven esclava que tenía un espíritu que le permitía adivinar el futuro. Por medio de la adivinación, ganaba mucho dinero para sus amos. Ella seguía a Pablo y también al resto de nosotros, gritando:
11: ¡Estos hombres son siervos del Dios Altísimo y han venido para decirles cómo ser salvos!
10: Esto mismo sucedió día tras día hasta que Pablo se exasperó de tal manera que se dio la vuelta y le dijo al demonio que estaba dentro de la joven:
12: ¡Te ordeno, en el nombre de Jesucristo, que salgas de ella!
10: Y al instante el demonio la dejó. Las esperanzas de sus amos de hacerse ricos ahora quedaron destruidas. Así que agarraron a Pablo y a Silas y los arrastraron hasta la plaza del mercado ante las autoridades.
13: ¡Toda la ciudad está alborotada a causa de estos judíos!
14: Enseñan costumbres que nosotros, los romanos, no podemos practicar porque son ilegales.
10: Enseguida se formó una turba contra Pablo y Silas, y los funcionarios de la ciudad ordenaron que les quitaran la ropa y los golpearan con varas de madera. Los golpearon severamente y después los metieron en la cárcel. Le ordenaron al carcelero que se asegurara de que no escaparan. Así que el carcelero los puso en el calabozo de más adentro y le sujetó los pies en el cepo. Alrededor de la medianoche, Pablo y Silas estaban orando y cantando himnos a Dios, y los demás prisioneros escuchaban. De repente, hubo un gran terremoto y la cárcel se sacudió hasta sus cimientos. Al instante, todas las puertas se abrieron de golpe y a todos los prisioneros se les cayeron las cadenas. El carcelero se despertó y vio las puertas abiertas de par en par. Dio por sentado que los prisioneros se habían escapado, por lo que sacó su espada para matarse. Pero Pablo le gritó:
12: ¡Detente! ¡No te mates! ¡Estamos todos aquí!
10: El carcelero pidió una luz y corrió al calabozo y cayó temblando ante Pablo y Silas. Después lo sacó y les preguntó:
15: Señores, ¿qué debo hacer para ser salvo?
10: Ellos le contestaron:
16: Cree en el Señor Jesús y serás salvo, junto con todos los de tu casa.
10: Y le presentaron la palabra del Señor, tanto a él como a todos los que vivían en su casa. Aún a esa hora de la noche, el carcelero los atendió y les lavó las heridas. Enseguida ellos lo bautizaron a él y a todos los de su casa. El carcelero los llevó adentro de su casa y les dio de comer. Y tanto él como los de su casa se alegraron, porque todos habían creído en Dios. A la mañana siguiente, los funcionarios de la ciudad mandaron a la policía para que le dijera al carcelero:
17: ¡Suelta a esos hombres!
10: Entonces el carcelero le dijo a Pablo:
15: Los funcionarios de la ciudad han dicho que tú y Silas quedan en libertad. Vayan en paz.
10: Pero Pablo respondió:
16: Ellos nos golpearon en público, sin llevarnos a juicio, y nos metieron en la cárcel. Y nosotros somos ciudadanos romanos. ¿Ahora quieren que nos vayamos a escondidas? De ninguna manera. Que vengan ellos mismos a ponernos en libertad.
10: Cuando la policía dio su informe, los funcionarios de la ciudad se alarmaron al enterarse de que Pablo y Silas eran ciudadanos romanos. Entonces fueron a la cárcel y se disculparon con ellos. Luego los sacaron de allí y les suplicaron que se fueran de la ciudad. Una vez que salieron de la cárcel, Pablo y Silas regresaron a la casa de Lidia. Allí se reunieron con los creyentes y los animaron una vez más. Después, se fueron de la ciudad.
18: Hasta aquí fue la lectura de hoy. Esperamos que la palabra de Dios haya cobrado vida en tu corazón.
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2: El salmista Marco Barrientos reveló un emotivo momento vivido durante la grabación de su canción Ven, Espíritu Ven, de su álbum Aliento. Según compartió, el tema nació en el corazón de la adoradora Ivonne Muñoz, convirtiéndose en una experiencia profunda de conexión espiritual. Durante la grabación, ambos artistas vivieron un tiempo especial de adoración que dejó plasmado en esta canción, la cual transmite un mensaje de intimidad y búsqueda de la presencia de Dios. Ven, Espíritu, ven, ya se encuentra disponible en el álbum Aliento, accesible en todas las plataformas digitales, invitando a la audiencia a sumarse a este momento de adoración genuina.
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4: El profeta Isaías declara: lo dilata.

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que estaba en Jerusalén en los días de Jesús fue motivo de orgullo para todos los que vivían allí. Era motivo de orgullo para la gente común, pero también para los discípulos. Por eso en Mateo capítulo 13, versículo 1, dice: cuando salía Jesús del templo, le dijo a uno de sus discípulos, o más bien, uno de sus discípulos le dijo a Jesús: mira, maestro, qué piedras, qué edificios. Estaban orgullosos de ese templo, era como lo máximo en la ciudad. Este mismo pasaje, ya en un pasaje paralelo escrito por Lucas en el capítulo 21, versículos 5 al 6, dice: algunos de sus discípulos comentaban acerca del templo, de cómo estaba adornado con hermosas piedras y con ofrendas dedicadas a Dios. Pero en ese momento Jesús dijo: en cuanto a todo esto que ven ustedes, llegará el día en que no quedará piedra sobre piedra, todo será derribado. Y tal como lo profetizó Jesús, unos 40 años después, ese templo fue destruido. Ahora, Jesús amaba ese lugar. Desde muy chiquito estaba en el templo. Lo encontramos allí hablando con los sacerdotes, hablando acerca de Dios. Una y otra vez en la Biblia vemos que él iba al templo. Era el lugar en donde él se encontraba con Dios. Ese templo había sido construido por Herodes, o había, él lo había arreglado. Y era el lugar en donde Dios se encontraba con la gente. Pero a veces cosas buenas como un templo se pueden convertir en ídolos o en dioses en nuestras vidas. Nosotros todos los que estamos hoy reunidos tenemos las cosas, algunas cosas de las cuales nos sentimos orgullosos. Quizás la casa que usted construyó, o la casa en donde usted vive, su decoración, y cuando viene gente a visitarlo, usted les muestra todo. Mira, mira esta casa, mira estos muebles. Ya. Es motivo de orgullo, quizás la empresa que usted ha construido. Y no son cosas malas. Lo que pasa es que a veces se convierten en ídolos, así como lo fue el templo en Jerusalén para todos los que vivían en ese entonces. Y Dios en este tiempo está usando la crisis que estamos viviendo.

buenas voces. La gente, cuando ya vienen al servicio, ven a la gente a adorar. Y todo eso es motivo de orgullo para mí. Pero como dije antes, a veces estas cosas se convierten en ídolos. Y Dios está usando esta crisis para matar nuestros ídolos. Cuando yo oí acerca de iglesias en China que eran destruidas, o de lo difícil que era para la gente congregarse y les tocaba esconderse, yo nunca pensé que eso nos sucedería a nosotros aquí en Colombia, porque aquí tenemos libertad. Esto era algo impensable, pero sucedió, no solo para nosotros, sino a nivel mundial. Las iglesias se cerraron y ya llevamos muchas semanas sin poder reunirnos. Y aunque esta cuarentena pase, ya sabemos que no vamos a poder socializarnos ni tener eventos masivos durante mucho tiempo. Eso quiere decir que no vamos a poder reunirnos como iglesia durante quizás 2 meses más. Algunos hablan de 4 meses, de 6 meses, hasta de 1 año. Por eso mi tema hoy es que esta crisis Dios la está usando para matar nuestros ídolos. La buena noticia es que Dios está en control, y esta es su iglesia, no es nuestra iglesia. Y Dios sabe lo importante es que es congregarnos. En Hechos 2:44 dice: todos los creyentes estaban juntos, no dejaban de reunirse en el templo ni un solo día. De casa en casa partían el pan y compartían la comida con alegría y generosidad, alabando a Dios y disfrutando de la estimación general del pueblo. Y cada día el Señor añadía a la iglesia los que iban siendo salvos. Dios, más que nosotros, sabe que necesitamos congregarnos. Pero por alguna razón no vamos a poder volver a reunirnos. Y quizás porque la iglesia pudo haberse convertido en un ídolo para algunas personas, y Dios no comparte su gloria ni siquiera con un templo. Por eso, tal como Él lo profetizó a los discípulos cuando ellos le mostraban con orgullo el tremendo templo que tenían, ese templo fue destruido. Ahora, ¿qué es un ídolo? Pues en primer lugar, un ídolo es todo aquello que puede ocupar el lugar de Dios en nuestras vidas. Por eso quiero que piensen, ¿qué cosas hay en sus vidas que pueden estar ocupando el lugar de Dios? Ahora, Dios no tiene problema con que trabajemos, con que nos guste el deporte, que amemos a nuestra familia, que tengamos amigos, que disfrutemos la vida o que tengamos plata. Él no tiene problema con eso, pero sí tiene problema cuando esas cosas ocupan su lugar. Es decir, cuando esas cosas están antes que Él. Él dijo en Éxodo capítulo 20, versículo 2: no tengan otros dioses además de mí. Pero en segundo lugar, un ídolo es todo aquello que nos impide ver a Dios y oír su voz. Y este punto siempre lo ilustro con lo que le sucedió a Isaías. Dice en el capítulo 6, versículo 1: el año en que murió el rey Usías, vi yo al Señor, dice Isaías, sentado en un majestuoso trono, y el borde de su manto llenaba el templo. ¿Por qué fue necesario que muriera el rey Usías para que Isaías tuviese ese encuentro con Dios? Y el rey Usías fue un buen rey y pudo ser una buena influencia en la vida.

de Isaías, pero también pudo ser un héroe que le impedía encontrarse con Dios. Usías es un buen ejemplo de la gente buena en nuestras vidas, a quienes le hacemos más caso antes que a Dios o a su palabra. Pero también Usías simboliza a aquellos en quienes pensamos mientras adoramos. Porque ¿sabían ustedes que la adoración es un encuentro cara a cara con Dios? Pero si mientras yo estoy adorando, estoy pensando en otra persona o en un problema o en mi trabajo, eso es quizás una señal de un ídolo en mi vida. Pero en tercer lugar, un ídolo pueden ser las personas o las cosas que llenan nuestros faltantes. ¿Qué es un faltante? Es todo aquello que no recibimos cuando éramos niños. Porque Dios nos hizo de tal manera que necesitamos ciertas cosas y se supone que eso nos lo tienen que dar nuestros papás, ¿no? La necesidad de alabanza, de ser amados, de sentirnos importantes, de tener seguridad. Y si esas necesidades de todos los seres humanos no fueron suplidos en nuestra niñez, vamos a andar por la vida tratando de llenar esos faltantes. Un ejemplo de esto fue la mujer samaritana. Ella trató de llenar esos faltantes en su vida, esa necesidad de sentirse amada con los hombres. Por eso cuando se encontró con Jesús en ese pozo, en Juan 4:13, Jesús le dijo: todo el que beba de esta agua, y aunque hablaba del agua del pozo, realmente le estaba profetizando acerca de su necesidad o lo que ella estaba buscando en los hombres. Todo el que beba de esos hombres, del sexo, de la rumba, del ruido, del dinero de ese hombre, volverá a tener sed. Pero el que beba, dijo Jesús, del agua que yo le daré, no volverá a tener sed jamás. En cuarto lugar, un ídolo pueden ser las personas o las cosas que nos dan seguridad. Y pregunto, ¿qué le está dando seguridad? A una persona carismática, lo que le da su seguridad es su carisma. A una persona bonita, una niña linda, un hombre bien atractivo, lo que le da seguridad es su físico, su cuerpo. A una persona con dones, lo que le da seguridad son los dones. El que tiene dinero, eso le da seguridad. El que tiene un buen esposo, quizás eso es lo que le da seguridad. Y esas cosas que nos dan seguridad muchas veces se convierten en ídolos en nuestras vidas. Pero un ídolo también puede ser las personas que admiramos, nuestros héroes, nuestros íconos de nuestras vidas, o por usar un término de hoy, los influencers, los que nos están, tienen cierto tipo de influencia en nuestras vidas. Son esas personas que todo el tiempo estamos siguiendo, ¿no? Cuando no había las redes sociales, buscábamos en las revistas o comprábamos los libros que ellos habían escrito, las canciones o los CDs en donde ellos estaban cantando. Pero los estamos siguiendo para ver qué es lo que hacen, qué comen, qué ropa usan, qué marca de ropa, qué música oyen, cuál es su película favorita, cuáles son sus hobbies, qué piensan acerca de la vida, acerca de Dios, acerca del aborto, acerca de la iglesia. Y nuestra tendencia es hacer todo lo que nuestros héroes hacen. Y eso está bien cuando ellos nos impulsan o nos inspiran a hacer la voluntad de Dios. Yo podría hablarle de algunos héroes en mi vida que Dios usó precisamente para eso. Uno de mis héroes, un gran predicador, era un músico tremendo.
Y Dios usó eso para motivarme a ensayar piano todos los días. Tuvo una buena influencia sobre mi vida. Pero también esos héroes son malos cuando nos alejan de Dios o cuando ponen en nuestra mente ideas contrarias a la palabra de Dios. Pero un ídolo también puede ser alguien que odiamos, que nos cae mal. Una persona que envidiamos porque tiene algo que nosotros quisiéramos tener. O puede ser alguien que nos ha hecho daño. Quizás de nuestra niñez, un papá abusador se convierte en un ídolo, una obsesión para ese niño o esa niña. Es una persona que siempre que la vemos sentimos rabia, que todo el tiempo la criticamos, que cuando oímos a alguien hablar acerca de esa otra persona se manifiestan nuestras inseguridades. Su presencia despierta nuestros celos. Entonces, todo el tiempo estamos pendiente de esta persona o de esa persona. Quizás queremos hacerle daño. Es una obsesión. Y todo esto es señal de que hemos convertido a esa persona que odiamos o que envidiamos en un ídolo. Y todo porque simplemente no queremos perdonarla. Pero ahí está la solución: el perdón. Pero un ídolo también puede ser una persona o un objeto que Dios usó en un momento de nuestra vida para atraernos a Él. Por ejemplo, Dios en mi vida usó la música para atraerme a Él. Dios usó en la vida de otros una persona para hablarles acerca de Él. Y esa persona se puede convertir en un ídolo. O Dios usó a alguien para sanarme o para bendecirme. Y sin darme cuenta, esa persona se convirtió en un ídolo. Israel, hubo una ocasión en cuando fue atacada, el pueblo de Israel fue atacada por serpientes venenosas y miles estaban muriendo. Y por eso el Señor le dijo a Moisés en Números 21:8: hazte una serpiente de bronce y ponla en una asta, ponla sobre un poste. Todos los que sean mordidos y miren esa serpiente de bronce, milagrosamente vivirán. Y eso fue lo que sucedió. Fue simplemente un objeto que Dios usó. Sin embargo, este objeto se convirtió en motivo de idolatría. Esto lo sabemos porque muchos años después, cuando estaba reinando el rey Ezequías, que fue un buen rey, en 2 Reyes 18:4 dice que él destruyó la serpiente de bronce que Moisés había hecho, pues los israelitas todavía le quemaban incienso. Entonces, estos son algunos de los ídolos en nuestras vidas. Y Dios está usando este desierto, como Él usa las pruebas, las luchas, las adversidades en nuestra vida, para revelar los ídolos que tenemos y destruirlos. Por eso Dios está usando el coronavirus o esta crisis o esta cuarentena para destruir nuestros ídolos. Pues algo yo he aprendido en la vida es lo siguiente, y es que para que nuestros ídolos, o más bien nuestros sueños, no se conviertan en ídolos, Dios nos pide que se los entreguemos, así como lo hizo con Abraham. Y esto es lo que Él está haciendo hoy. ¿Qué sueños tenemos? Porque Él quiere que se los entreguemos. La Biblia dice que cuando Abraham tenía 75 años, Dios le prometió un hijo. Y esto sucedió en Génesis 12:2, cuando le dijo: Abraham, haré de ti una nación grande y te
bendeciré. Pero pasaron muchos años y nada, que llegaba el niño prometido. Finalmente, 20 años después, Dios le prometió a Abraham prosperidad. Y Abraham le respondió en Génesis 15:2: ¿para qué vas a darme algo si aún sigo sin tener hijos y el heredero de mis bienes será uno de mis criados? Pero el Señor le contestó en el versículo 4: no, Abraham, tu heredero será tu propio hijo. Luego el Señor lo llevó afuera y le dijo lo siguiente: mira hacia el cielo y cuenta las estrellas, a ver si puedes, porque así de numerosa será tu descendencia. Ese sueño que tenía Abraham fue un sueño puesto por Dios. Y cuando yo leo esto, me anima a seguir creyendo, porque ya había pasado 20 años y Dios me ha prometido muchas cosas, pero generalmente Él se demora en cumplir lo prometido. La buena noticia es que Él siempre cumple sus promesas. Al respecto, Habacuc 2:3 dice: pues la visión o el sueño que Dios te ha dado se realizará en el tiempo señalado. Dice: marcha hacia su cumplimiento y no dejará de cumplirse. Aunque parezca tardar, espérala, porque sin falta vendrá. Y yo puedo dar testimonio de esto, porque todo lo que yo soñé cuando era niño, todo lo que yo le pedí al Señor, Él me lo concedió. Y esto también pasó con Abraham. Ya cuando tenía 99 años, es decir, 24 años después de la primera vez que le habló, el Señor le dio otra promesa. Está en Génesis 17:4. Le digo: tú serás el padre de una multitud de naciones, no solo de un hijo, no solo de una nación, sino de multitud de naciones. Y luego le dice: ya no te llamarás Abraham, sino que ahora en adelante tu nombre será Abraham, porque Dios te ha confirmado como padre de una multitud de naciones. Te haré tan fecundo que de ti saldrán reyes y naciones. Y pasaron otros años más, hasta que finalmente llegó el hijo de la promesa. El gran sueño se cumplió. Y pasaron años y Abraham estaba orgulloso de su hijo, y cuando él lo veía recordaba todas las promesas que Dios le había dado, y quizás sin darse cuenta se volvió un ídolo, así como para mí la iglesia, o para muchos, se pudo convertir en un ídolo, o como para los discípulos el templo se pudo convertir en un ídolo, quizás para usted su esposo o sus hijos, o algo, o alguien, se ha convertido en un hijo, en un ídolo. Por eso en Génesis 22:2, el Señor le dice: toma a tu hijo, el único que tienes y al que tanto amas, y ve a la región de Moria. Una vez allí, ofrécelo como holocausto en el monte que yo te indicaré. Y lo que yo veo aquí es que Dios sí cumple sus promesas, pero mata nuestros ídolos. Y yo esto lo sé porque estoy acostumbrado que el mismo Dios que me ha dado todo lo que me ha prometido, luego me lo ha quitado, me lo ha matado, me lo ha destruido. La iglesia, cuando yo era joven, no era algo muy atractivo para los jóvenes, los adolescentes. No era como la iglesia de hoy, que tiene la música contemporánea y que tiene predicadores que son como youtuberos, que son espectaculares. No, en mi tiempo no era así. Pero Dios
usó la música para conquistar el corazón de este joven. Y al comienzo yo solo fui atraído a la música. Recuerdo que lo oía durante horas y horas. Pero luego Dios usó la música para conquistar mi corazón, para conectarme con Él. Descubrí que podía usar la música para llegar a donde Él estaba y me convertí en un adorador. Luego llegó, recuerdo, un grupo de unos 40, 45 jóvenes a Colombia a predicar, y todos venían de un seminario bíblico que en ese entonces fue usado como el centro del despertar de alabanza y adoración en el mundo entero. Fue el lugar que Dios usó para restaurar el tabernáculo de David. Y recuerdo que todos estos jóvenes hablaban de los tiempos de alabanza que tenían en ese lugar y me dieron sus CDs, o más bien sus cassettes de Let God Arise y Burst Into Song. Todo eso lo oí, los traduje, todos los cantábamos en la iglesia, pero mi deseo era ir a ese lugar y Dios, que ha concedido todos mis sueños, lo permitió. Y recuerdo, cuando llegué, mi sueño era entrar a ese auditorio de más de 2,000 personas para alabar a Dios con esa banda. Piano de cola, bajo eléctrico, una batería impresionante, trompetas, saxofones, violines, cantantes lindos. Era mi gran sueño. Y yo entré y me sentía en el cielo, y pasaron las semanas y los meses, y todos los días teníamos 30 minutos de alabanza y adoración. Fue para mí el cumplimiento de mis sueños, y yo ahí en medio de esas multitudes estaba alzando las manos al cielo. Pero llegó el día en el cual me acostumbré a la música, a los buenos músicos. Me acostumbré también, o me familiaricé con la presencia del Señor. Y en ese momento empecé a razonar y comencé a mirar a mi alrededor y a cuestionar todo lo que se hacía y a criticar a los músicos y a criticar las canciones y a criticar a los que dirigían la alabanza. Y recuerdo que de repente me senté y dije, esto, espera. Tenía que seguir yendo porque era obligatorio. Teníamos que marcar tarjeta. Entonces ahí estaba sentado con brazos cruzados y con una mala actitud, criticando, juzgando. Cuando de repente sentí que el Señor me decía, ofréceme sacrificio de adoración. Y yo lo hice, me puse en pie, no sentía la presencia de Dios, no disfrutaba nada, pero empecé a alzar las manos y a ofrecerle a Dios sacrificio de alabanza. Y a partir de ese momento y hasta el día de hoy, eso es lo que he hecho. Ese día Dios mató el ídolo que yo había hecho de la música, pero también el ídolo que a veces hacemos de sentir a Dios o su presencia. Y aunque a veces lo siento, no es algo muy común. Yo alabo a Dios porque le ofrezco, como dice en Hebreos 13:5, sacrificio de alabanza, fruto de labios que confiesan su nombre. Algo similar pasó en una iglesia en Inglaterra. El pastor se acostumbró a la música y al ruido y todo eso, y se dio cuenta que la gente alababa a Dios motivada por los instrumentos, pero no por Dios. Y eso lo llevó a hacer algo, y fue lo siguiente: dijo, no más instrumentos musicales, no más voces, simplemente vamos a alabar a Dios con nuestras palabras. Y durante varias semanas esas eran las reuniones. Y al comienzo era medio aburrido. ¿Por qué? Porque no había la motivación de los instrumentos musicales que Dios había creado y que están en la Biblia para adorarle. Pero el propósito de este pastor era que la esencia, el corazón de la adoración fuera Dios y no los instrumentos musicales.
Y eso fue lo que inspiró precisamente esa canción que dice: cuando la música deja de sonar, cuando ya no se oye el ruido de la banda, ni de los cantantes, ni de los adoradores, sino que solo estamos al frente de Dios. En ese momento llegamos a lo que es el corazón de la adoración. Y quizás eso es lo que Dios está haciendo en este tiempo, al no poder reunirnos como iglesia. Él quiere que volvamos al corazón de la adoración, que no es ni el auditorio, ni la gente, ni los instrumentos musicales, sino su presencia. Les he contado ya en muchas ocasiones cómo yo logré comprar el mejor piano del mundo, el DX7, y dirigía alabanza en la iglesia y lo dirigía en todo lugar, y el sonido de ese instrumento llevaba a la gente a adorar a Dios. Pero un día, como ya les he contado, me robaron el bendito DX7. Y cuando eso pasó, recuerdo que mis hermanas se levantaron enojadas con Dios. Pero Dios, ¿por qué permite esto? Y yo, como enseñaba acerca de la alabanza y la oración, aunque estaba probando lo que ellas decían, decidí alzar mis manos, sacrificio de alabanza. Buscamos por todo lado más de 2 horas ese piano, vino la policía y todo, y no lo encontramos. Y recuerdo que me acosté y Dios me dijo: era un ídolo, muere al ídolo. Y recuerdo que hice esa oración: Señor, yo muero al ídolo que hice de ese instrumento musical. Y tan pronto terminé esa oración, llegó mi cuñado con el piano en sus manos. El Espíritu Santo lo llevó preciso al lugar en donde estaba. Pero esto sucedió cuando morí al ídolo. Mi sueño de tener una iglesia contemporánea con buena alabanza se cumplió. Pero de repente me echaron de la iglesia. El sueño Dios me lo dio y luego me lo quitó. Y ese ha sido mi estilo de vida. En ese lugar yo ya tenía una banda. Yo ya estaba produciendo música. Todos mis sueños estaban dando y me echaron. Y volví a empezar de ceros esta iglesia. Y después de unos años, el Señor me había dado todo lo que tenía y aún mucho más. Teníamos una iglesia adoradora, gente apasionada por el Señor. La iglesia estaba creciendo. Teníamos un grupo de alabanza espectacular. Pero recuerdo que yo dirigía la alabanza y también predicaba. Y por eso necesitaba de otra persona y Dios nos lo trajo. Creo que era la mejor voz en toda Latinoamérica. Pero cuando Él llegó, el músico principal se fue. Y muchos años después, este hombre con una voz tremenda también nos dejó. Luego Dios fue dándonos las mejores voces del mundo. Y unas se fueron y otras no las dejaban cantar. Luego Dios nos dio a los mejores músicos. Pero muchos se fueron y podría decirle los nombres de la cantidad de músicos que se han ido. ¿Y todo por qué? Porque a veces aún las cosas lindas se convierten en ídolos. Y algo que yo he aprendido es que, como el diablo sabe lo importante que es para mí la alabanza, porque fue el gancho que Dios usó para traerme, Él se ha encargado de una y otra vez quitarme esos sueños. Pero yo creo que Dios dispone todo para bien. Entonces, cuando cosas así pasan, como en este momento que no podemos reunirnos como iglesia en este lugar, yo le pregunto a Dios: ¿qué estás haciendo? Y Él simplemente me dice: te estoy formando. Estoy sacando intenciones ocultas tanto en ti como en las demás personas. Estoy viendo a ver si estás dispuesto a seguir luchando por tus sueños. Pero también te estoy derribando los ídolos que has hecho de las cosas buenas. Por eso quiero finalizar con esta pregunta: ¿qué ídolos está destruyendo Dios
en esta crisis. Puede que sea el ídolo que hemos hecho de hombres o mujeres de Dios que admiramos. Todos esos hombres que yo admiraba en mi juventud, después conocí su humanidad y hoy salí decepcionado. Pero era Dios destruyendo el ídolo. Quizás el ídolo de los ministerios cristianos, lo mismo me ha pasado. Podría decirle los nombres de esos ministerios. Pero que ahora los veo y digo, no son gran cosa. O el ídolo que hemos hecho de esta nuestra iglesia. No hagamos ídolos, porque se van a caer, se van a derribar. Pero también es posible que en este tiempo está derribando Dios el ídolo que hemos hecho de nuestro esposo o de nuestra esposa. Sí, tenemos la mejor esposa del mundo, la más bonita, la que sabe todo, y podríamos hablar maravillas de ella o de él, del esposo. Pero de repente comenzamos a conocerla o a conocerlo y nos desilusionamos. Y si algo está pasando en esta crisis es que muchos están conociendo un esposo o una esposa que no conocían, que no era tan bueno como creían, que tenía ciertos hábitos o pecados ocultos, o que era egoísta, perezoso, mal geniado, que está, cuando se conecta al trabajo, ahí sí está feliz, ay, ay, ay, ay, se ríe todo, pero con la familia no es así, que tiene por ahí sus amiguitas o sus amiguitos, que no ayuda en la casa, que no ora, que no lee la Biblia, que no sirve para nada. Dios está matando ese ídolo. Otro ídolo puede ser el ídolo que hemos hecho de nosotros mismos. En este tiempo de confinamiento nos hemos desilusionado. ¿Por qué? Porque no hemos cumplido nuestros objetivos. Pusimos objetivos al comienzo de la cuarentena y no hemos cumplido ni uno solo. O no hemos logrado la victoria sobre ciertas batallas en nuestra mente, o no hemos perdonado, o no éramos tan buenos como creíamos. Pero lo que Dios está haciendo es matando el ídolo, quizás el ídolo de nuestras posesiones, ese carrazo tan lindo que Dios nos dio, que ahí está parqueado. Y nos dimos cuenta que no era gran cosa. O el ídolo que hemos hecho de los famosos, de los cantantes, de los deportistas. Si algo nos ha mostrado esta crisis es que Dios no hace acepción de personas. La enfermedad le ha caído al rico, al pobre, al famoso, al bonito, al exitoso. Precisamente una de mis cantantes favoritas de mi juventud subió un video cantando en una de las redes sociales. Y yo dije, esa vieja tan fea era la que me gustaba cuando era niño, era mi traga maluca, ni sabe cantar. O sea, cómo le arreglan las voces en los estudios de grabación. Pero Dios está matando esos ídolos. Pero qué del ídolo que hemos hecho del deporte o del mundo de entretenimiento. Para los que nos gusta el deporte, nos hemos dado cuenta que podemos vivir sin el deporte. Pero por otro lado, uno de los ídolos más peligrosos hoy es el del entretenimiento. Pregunto, ¿cuánto tiempo le está dedicando usted a Netflix o a las películas, y cuánto tiempo a la palabra o a la oración? Yo quiero que cerremos nuestros ojos. Señor, yo te pido en este momento que nos reveles los ídolos que hemos hecho, aún de las cosas buenas, como nuestro esposo, nuestra esposa, nuestra familia, nuestros hijos, nuestro trabajo, nuestra nación, nuestros héroes en el deporte. Pero aún, así como los discípulos salieron ese día y le mostraron a Jesús el templo, hoy reconocemos que hemos hecho un ídolo de este templo. Pero yo te pido que ahí en nuestros hogares
podamos restaurar el verdadero motivo de la adoración, que es Jesús. Le invito a que levante ahí sus manos y cantamos esta canción.

0: Señor, hoy volvemos a la esencia de todo, al corazón de la alabanza que eres tú. Perdónanos por hacer un ídolo de nuestro esposo, de nuestra esposa. Perdónanos por hacer un ídolo de nosotros mismos, o de nuestro trabajo, o de esos famosos, o de esas iglesias, o esos pastores, esos ministerios. Perdónanos, porque como tú dices, me cambiaron a mí fuente de vida y construyeron cisternas que no retienen el agua. Yo te pido, Señor, que hoy tomes el lugar que mereces como Dios, como Señor, como Salvador. Hoy vuelvo a ti. 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
1: Dante Gebel volvió a la Argentina y en una extensa entrevista con Luis Novarezio dejó en claro que no tiene ganas de ser candidato a presidente en las próximas elecciones.
2: No, todavía no. No tengo ganas. Es meterme, me dijo una vez Ramón Ortega, estirarle la honra a los perros. Y yo soy consciente de eso. Pero estoy en una dicotomía, estoy en una lucha entre mi deber cívico, como le dije a Mario hace poco, a Pergolini, le dije... Que se lo dije de verdad, se lo dije al aire, pero también se lo digo personalmente. Por un lado, yo tengo la vida resuelta. No necesito ir ni por el bronce ni por el cobre. Económicamente tengo la vida resuelta, vivo muy bien de mi profesión, de lo que hago. Y reconocimiento, buscarla en la política, es una falacia. Y después yo digo, he estado acompañando a mucha gente en los lechos de muerte, ¿no? Y siempre se arrepienten de todo lo que no hicieron. Entonces hay un momento que uno empieza a entrar en la zona de confort diciendo, no, está bien, no me meto, ¿no? Y después uno dice, y si no me meto, ¿no será que esa omisión hace que sigan los canallas? Que sigan en el poder aquellos que por default están ahí.
1: En una charla que tuvo todos los condimentos, política, fe... economía, vida personal y demás, Dante dio a entender que la definición de su candidatura sería luego del Mundial de Fútbol. Pero mientras tanto, se encuentra reuniendo un equipo que proviene de diferentes ideologías políticas.
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2: Si usted ha visitado alguna vez a Israel, es probable que haya estado junto al Mar de Galilea, que en realidad es un gran lago. Tiene unas 13 millas aproximadamente en su parte más ancha y unas 8 millas en su parte más extensa. Se dice que el lago hoy se parece mucho a cuando Jesús vivía en su orilla noreste. Bienvenido a Través de la Biblia, el programa donde conocemos a Dios en su palabra. Soy su anfitrión, Jehiel Ortiz, dándole una cordial bienvenida a nuestro tiempo en la palabra de Dios. Una de las escenas más memorables de nuestro estudio en el Evangelio de Juan hoy tiene lugar en las orillas de ese mar de Galilea. Los discípulos habían regresado después de ese agonizante fin de semana en Jerusalén. Regresaron solos sin Jesús. Debe haber sido extraño para ellos estar en Galilea otra vez sin su maestro, sin su amigo, sin su salvador. Quizás estaban luchando con la confusión y el dolor. Esto es parte de lo que veremos en el día de hoy. ¿Alguna vez ha pensado que el Evangelio de Juan es sencillo, pero difícil de comprender en profundidad? Imagine leer palabras claras y de pronto descubrir verdades profundas que transforman su manera de ver a Cristo. 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Iniciemos nuestro tiempo de estudio en oración. Padre Celestial, mientras llegamos a la recta final de nuestro estudio en Juan, te pedimos que nos ayudes a entender y comprender las verdades bíblicas que encierran tu palabra. Que podamos sacar el mayor provecho a nuestro tiempo estudiando la Biblia. En el poderoso nombre de Jesús te lo pedimos. Amén. Y ahora, abra su Biblia o encienda su Biblia en Juan capítulo 20, porque estamos iniciando nuestro recorrido bíblico de hoy con las enseñanzas del Dr. McGee en la voz de nuestro maestro Samuel Montoya.
3: Continuamos estudiando hoy el capítulo 20 del Evangelio según San Juan y comenzaremos considerando la aparición de Jesús a Tomás. Veamos el versículo 24 de este capítulo 20 de San Juan. Pero Tomás, uno de los doce, llamado Dídimo, no estaba con ellos cuando Jesús vino. Solo podemos conjeturar la razón por la cual Tomás no estaba allí. Creemos que era introvertido y pesimista. Emitiría tristeza en toda situación. Creemos que los otros 10 discípulos estaban hablando agitadamente en cuanto al hecho de que Jesús había resucitado de los muertos y que Tomás simplemente no lo podía creer. El escritor a los Hebreos en el capítulo 10 de su carta, versículo 25, nos aconseja, no dejando de reunirnos como algunos tienen por costumbre. Ahora, si Tomás hubiera recordado esto, pues no habría perdido esta maravillosa experiencia. Leamos ahora el versículo 25 de este capítulo 20 de Juan. Le dijeron pues los otros discípulos, al Señor hemos visto. Él les dijo, si no viere en sus manos la señal de los clavos, y metiere mi dedo en el lugar de los clavos, y metiere mi mano en su costado, no creeré. ¿Verdad que es escéptico? Tiene la suficiente evidencia como para creer, pero no cree. Pero por lo menos parece que ahora se junta con los otros discípulos. Amigo oyente, si es que usted va a crecer en la gracia, tendrá que juntarse con los santos y crecer con ellos. Creemos que usted compartirá lo que aprende de la palabra de Dios. Dios no tenía ninguna verdad nueva para Abraham hasta cuando Abraham no obedeciera lo que Dios le había mandado la última vez que se le había aparecido. Dios nos dice que debemos juntarnos para que crezcamos juntos. Continuemos ahora leyendo los versículos 26 al 28 de este capítulo 20 de Juan. 8 días después, estaban otra vez sus discípulos dentro y con ellos Tomás. Llegó Jesús, estando las puertas cerradas, y se puso en medio y les dijo, «Paz a vosotros». Luego dijo a Tomás, «Pon aquí tu dedo y mira mis manos, y acerca tu mano y métela en mi costado, y no seas incrédulo, sino creyente». Entonces Tomás respondió y le dijo, «Señor mío y Dios mío». El registro no nos informa que Tomás jamás extendiera su mano para tocarle. No hubo realmente ninguna necesidad. Sabemos que hoy en día hay quienes dicen, «Si solamente le pudiera ver, si solo le pudiera tocar, entonces sí creería». El problema, amigo oyente, no se halla en la falta de evidencia disponible. El problema está en el corazón humano. Dios tratará personalmente la duda sincera de un hombre, pero no creemos que trate con las dudas falsas. Muchos dicen que no les es posible creer en la Biblia. Dicen que su problema es intelectual. Amigo oyente, la mayoría no creerá en la Biblia a causa de los problemas morales. Un señor, por ejemplo, dijo una vez que no podía creer en el Antiguo Testamento. Y más tarde resultó que estaba viviendo en adulterio. Bueno, creemos que no quiere creer en el Antiguo Testamento porque allí dice, no cometerás adulterio. No les gusta eso. Pero creemos que Dios siempre trata personalmente con el escéptico que es sincero. Ahora, nunca encontrará usted un testimonio más supremo en cuanto a Jesús que el que fue dado por Tomás. Es una de las grandes confesiones en la Escritura. Para un judío el decir, Señor mío y Dios mío, es el clímax absoluto. Esto sale de los labios.

que Jesús es el Cristo, el Hijo de Dios, y para que creyendo tengáis vida en su nombre. Esta es la clave del Evangelio, amigo oyente. El Señor hizo muchas señales que no se registran. Sanó a multitudes de enfermos. Creemos que Juan también quiere decir que hizo muchas otras señales después de su resurrección, las cuales no están escritas. Juan ha seleccionado al escribir este Evangelio. Ha escogido el material que ha escrito porque tenía en consideración un fin definido. Juan no trató de escribir una biografía de Jesucristo, ni siquiera trató de insertar incidentes en la vida de Cristo que no habían sido abordados por los otros evangelios. Escribe para que creamos que Jesús es el Cristo, el Hijo de Dios, y para que creyendo tengamos vida en su nombre. Amigo oyente, es mediante el creer que recibimos la vida y somos renacidos. Llegamos a ser hijos de Dios por la fe en el Señor Jesucristo. Y con esto concluimos nuestro estudio del capítulo 20 del Evangelio según San Juan. Llegamos ahora al capítulo 21. El capítulo 21 es un epílogo. Creemos que después de que Juan había escrito su Evangelio, añadió el prólogo y el epílogo. Por tanto, creemos que el Evangelio según San Juan puede dividirse de la siguiente manera. Primero, el prólogo, que habla de la encarnación, contenido en el capítulo 1, versículos 1 al 18. En segundo lugar, la introducción al Evangelio, contenida en el mismo capítulo 1, versículos 19 al 51. Luego tenemos el testimonio de las obras y palabras y los milagros de Jesús en los capítulos 2 al 12. Tenemos luego el testimonio de Jesús a sus testigos y el discurso del aposento alto en los capítulos 13 al 17. Seguidamente tenemos el testimonio al mundo en los capítulos 18 al 20. Y en último lugar encontramos el epílogo que habla de la glorificación en este capítulo 21. Ahora, otra manera en que podemos dividir el Evangelio según San Juan es esta. Los capítulos 1 al 12 hablan de la luz. Los capítulos 13 al 17 hablan del amor. Los capítulos 18 al 21 hablan de la vida. Hay tres incidentes en este capítulo 21. El primer incidente es la experiencia de pescar en el mar de Galilea, también llamado el mar de Tiberias. Y revela este incidente al Señor como el Señor de nuestras voluntades y quien dirige nuestro servicio. El segundo incidente es el desayuno a la orilla del mar. Este incidente revela al Señor Jesús como el Señor de nuestros corazones y presenta nuestro amor por Él como motivo para el servicio. El tercer incidente es el anuncio de Jesús acerca de la muerte de Simón Pedro. Y esto revela al Señor Jesús como el Señor de nuestras mentes y enseña que ni la falta de conocimiento ni la variación de las circunstancias eximen del servicio. Todo el capítulo 21 nos revela que el Jesús resucitado todavía es Dios. Consideremos, pues, la experiencia de pescar en el mar que revela al Señor de nuestras voluntades. Leamos los primeros tres versículos de este capítulo 21 del Evangelio según San Juan. Después de esto, Jesús se manifestó otra vez a sus discípulos junto al mar de Tiberias, y se manifestó de esta manera. Estaban juntos Simón Pedro, Tomás, llamado el Dídimo, Natanael, el de Caná de Galilea, los hijos de Zebedeo y otros dos de sus discípulos. Simón Pedro les dijo, «Voy a pescar». Ellos le dijeron, «Vamos nosotros también contigo». Fueron y entraron en una barca, y aquella noche no pescaron nada. Este pequeño mar de Galilea tiene mucha relación con el ministerio de nuestro Señor, tanto antes como después de su resurrección. Era un sitio conocido por estos hombres. Él les había mandado que fueran a Galilea y allí se les aparecería. Han ido allí y están esperando. Tenemos aquí un grupo interesante y nos gusta llamarle a esto la convención de los muchachos con problemas. Está Simón Pedro, ferviente pero flaco en la fe, de buen corazón, impulsivo e impetuoso y débil. Tenemos a Tomás, aquel escéptico consumado que tenía preguntas y dudas. Natanael, el observador ingenioso, quien fue escéptico en el principio, también está allí. Y luego tenemos a los hijos del trueno, Santiago y Juan. Muchos buenos comentaristas condenan a estos hombres por haberse ido a pescar. Bueno, el Señor no les reprochó cuando se les apareció. Pedro es un hombre bastante inquieto, y el Señor puede usar a este tipo de hombre también.
estaban pues

0: esperando al Señor, pero no vino. Este era tiempo de primavera en Galilea y las colinas aparecían bellas con las flores y la hierba verde en abundancia. Por tanto, Pedro se puso inquieto. Ahora pescaron durante toda la noche sin coger nada. El doctor Scott lo llama el fiasco de los peritos. Sabían cómo pescar, pero aquella noche de fiasco se incluyó en el plan y propósito de Dios para ellos. Dios dice que debemos ser como árbol plantado junto a corrientes de aguas, como vemos en el Salmo capítulo 1. Las corrientes de agua son la palabra de Dios. Debemos dar nuestro fruto en su tiempo. Desafortunadamente vivimos en un día cuando todo se mide por la yarda graduada del materialismo. Las matemáticas forman el lenguaje del éxito y los datos estadísticos son las palabras inspiradas del día. Y creemos que nosotros somos tan culpables como todos los demás. Ahora estos hombres pescaron toda la noche y no cogieron nada. Antes estaban inquietos y esto simplemente aumentó su frustración. Es fácil pescar cuando se tiene éxito, pero es desesperante cuando no se tiene éxito. Tenemos, por ejemplo, el caso del viejo Noé, quien predicó por 120 años, pero nunca logró ni un convertido. Yo habría dejado de predicar mucho antes de los 120 años. Habría pasado 120 días y luego yo ya habría renunciado. Luego amaneció y debe haber sido una mañana gloriosa allá en el mar de Galilea. Leamos el versículo 4 de este capítulo 21 de Juan. Cuando ya iba amaneciendo, se presentó Jesús en la playa, mas los discípulos no sabían que era Jesús. Creemos que esta fue una experiencia normal. Estaba en su cuerpo glorificado y les fue posible conocerle. Sin embargo, se veía lo suficientemente diferente como para ser cambiado. Habrían estado lejos en el mar y temprano por la mañana sería difícil identificar a las personas en la orilla. Leamos ahora el versículo 5. Y les dijo: «Hijitos, ¿tenéis algo de comer?». Le respondieron: «No». Ahora, la palabra para hijitos aquí es casi como decir señores. No es un término de caricia y ternura como el término hijitos allá en la primera carta del apóstol Juan. Ahora, es asombroso cuán enfático uno puede ser y cuán poquito a uno le gusta hablar en cuanto al fracaso. Le contestan, pero no quieren hablar en cuanto a eso. Si hubieran cogido peces, todos habrían enseñado cuán grandes eran. Creemos que esta es una descripción de nuestro Señor glorificado, preguntándonos a cada uno de nosotros si hemos cogido algo. Él quiere saber si hemos pescado según las instrucciones suyas y si hemos tenido resultados. Ahora leamos el versículo 6 de este capítulo 21 de Juan. Él les dijo: «Echad la red a la derecha de la barca y hallaréis». Entonces la echaron y ya no la podían sacar por la gran cantidad de peces. El sentido aquí es que Él dirige las vidas de los suyos. Él da las instrucciones precisas y deben ser obedecidas. Cuando pescan según sus instrucciones, las redes se llenan y no se rompen aunque estén llenas. Esta es como la red del Evangelio de la muerte, el sepelio y la resurrección de Cristo. Continuemos leyendo el versículo 7. Entonces aquel discípulo a quien Jesús amaba dijo a Pedro: «Es el Señor». Simón Pedro, cuando oyó que era el Señor, se ciñó la ropa porque se había despojado de ella y se echó al mar. Juan tiene una percepción espiritual que Simón Pedro no tiene. 3 años antes, Jesús les había llamado en este mismo sitio. Volvieron a pescar y el Señor les llamó una vez más. Deben pescar almas de hombres. Es posible que Pedro no tuviera el discernimiento que tenía Juan, pero ¿se ha dado usted cuenta que cada vez que tenía la oportunidad se acercaba más al Señor? Los otros se sientan en la barca y esperan hasta llegar a la orilla. A Simón Pedro le es imposible esperar. Quiere estar cerca del Señor. Este hombre es un hombre maravilloso, amigo oyente. Leamos ahora los versículos 8 hasta el 11 de este capítulo 21 de Juan. Y los otros discípulos vinieron con la barca, arrastrando la red de peces, pues no distaban de tierra sino como 200 codos. Al descender a tierra, vieron brasas puestas y un pez encima de ellas y pan. Jesús les dijo: «Traed de los peces que acabáis de pescar». Subió Simón Pedro y sacó la red a tierra llena de grandes peces, 153, y aun siendo tantos, la red no se rompió. Este es el último milagro de nuestro Señor que se registra y el único milagro que se registra después de su resurrección. es muy importante porque usted y yo tenemos interés en el ministerio de Cristo después de su resurrección. El apóstol Pablo dice, «Y aun si a Cristo conocimos según la carne, ya no le conocemos así». No somos unidos al bebé en Belén, sino al Cristo resucitado, vivo y glorificado, a la diestra del Padre. Es por eso que su ministerio después de la resurrección es tan vital para nosotros. Ahora hay varias cosas aquí a las cuales nos gustaría que usted prestara atención. ¿Ha notado usted que el Señor usa lo que tienen las personas como la base de sus milagros? Los discípulos están pescando y no tienen éxito. El Señor Jesús les da entonces una gran cantidad de peces. En Caná, las tinajas de agua estaban vacías. El Señor manda que llenen las tinajas con agua y luego cambie el agua en vino. Pregunta a Moisés lo que tiene en la mano. Moisés dice que es una vara, y con aquella vara Dios hace sus milagros a favor de Israel. David es fiel como pastor con su cayado, y Dios le da un cetro. Es interesante que lo que uno tiene en la mano ha de ser usado para Dios. Tantas personas desean hallarse en otra parte o en otras circunstancias. Pero, amigo oyente, si Dios no le puede usar allí mismo donde usted está, no creemos que le pueda usar en otra parte. Además, ¿ha notado usted que lo que Dios hace, lo hace en abundancia? Las tinajas, por ejemplo, estaban llenas de vino. Había también cestas de comida que sobraba después de la alimentación de los 5,000. Las redes, por su parte, estaban llenas de peces. Fíjese también en lo siguiente. Jesús había preparado pescado para ellos, pero también pide que le den algunos de los peces que habían pescado. Es decir, Él acepta su servicio. Cuando pescan a su mandato, acepta lo que traen. ¡Qué bendita comunión se encuentra en este tipo de servicio! Hubo otro tiempo cuando Pedro cogió una maravillosa red llena de peces. Cristo estaba en la tierra como hombre y estaba llamando a Pedro que fuera pescador de hombres. Aquella vez, la red se rompió. Creemos que Pedro vería que muchos seguirían a Jesús, pero no todos serían creyentes. La red se rompería y muchos peces se escaparían. Pero esta vez, la red no se rompió, sino que fue traída a la tierra llena de una gran cantidad de peces. Pedro está siendo llamado para alimentar las ovejas y los corderos. Ahora, ¿con qué va a alimentarlos? Con la palabra de Dios, con el evangelio de un Cristo resucitado y glorificado. Este evangelio no tan solo salvará, sino que también guardará, amigo oyente. Aún en sus fracasos, los creyentes son guardados por el poder de Dios mediante la fe. Vemos en este incidente que Jesucristo tiene un propósito para los suyos. Dirige sus vidas y deben obedecer. Bendecirá y tendrá una comunión maravillosa con ellos. Él es el Señor de sus voluntades. Y pasamos ahora a considerar el desayuno a la orilla del mar. Incidente que revela al Señor Jesús como el Señor de nuestros corazones. Leamos los versículos 12 al 14 de este capítulo 21 del Evangelio según San Juan. Les dijo Jesús, «Venid, comed». Y ninguno de los discípulos se atrevía a preguntarle, «¿Tú quién eres?», sabiendo que era el Señor. Vino pues Jesús y tomó el pan y les dio, y asimismo del pescado. Esta era ya la tercera vez que Jesús se manifestaba a sus discípulos después de haber resucitado de los muertos. ¡Qué invitación, amigo oyente! Jesús no les mandó aquí a ir a todo el mundo y predicar el Evangelio. Prefiere más bien que vengan y que se desayunen con Él antes de ir. La parte amable es que el Señor resucitado, Dios mismo, los alimenta. Amigo oyente, si solo nos sentáramos nosotros hoy en día y dejáramos que Él nos alimente, Él quiere alimentar a los suyos. Llegamos ahora a la entrevista especial que Jesús tuvo con Simón Pedro. Pero vamos a dejar esta entrevista para nuestro próximo programa. Mientras tanto, oramos que el Señor le bendiga muy ricamente.
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1: Con un corazón dispuesto, Padre. Con un corazón contrito y humillado, Señor, ante tu majestad y tu

Sabemos que te necesitamos, Señor. Tenemos sed de ti, Señor, del Dios vivo. Te necesitamos, Padre. En esta noche vamos a decirle al Señor: Señor, tenemos sed de ti. Dígaselo, Señor, tengo sed de ti. Necesito de ti, Señor. Necesito de tu presencia. Necesito de ti.

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0: Reviva el fuego que hay en ti.
1: Es tiempo de descansar en su gracia.
2: Amén.
1: Él cuida de nosotros.
3: La, la, la, la, la, la, la, la, la, la.
1: No importa lo que esté pasando, esté para ti.

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